0: 20 horas, 20 minutos.
1: La fiebre del oro impulsó a miles de hombres a sujetarse a privaciones con el afán de encontrar el metal amarillo en el oeste de los Estados Unidos. Un día, dos de ellos salieron de un pequeño pueblo impulsados por el mismo afán. Pero unos indios pieles rojas los atacaron, robaron sus caballos y para colmo los amenazaron de muerte si no regresaban de nuevo a su pueblo. Durante el regreso llegaron por accidente a un arroyo donde bebieron agua y dieron con unas extrañas piedras de color amarillo. Al examinarlas y quebrarlas, descubrieron que se trataba de una mina. Se quedaron allí dos días y hallaron abundancia de oro. Gozosos regresaron al pueblo para abastecerse de alimentos y herramientas, comprometiéndose a no hablar de su descubrimiento. Pero aún así, 300 hombres le siguieron los pasos con herramientas en sus manos. ¿Quién había divulgado el secreto? Nadie, pero sus propios rostros irradiaban tal alegría que todo el mundo supo que habían encontrado una mina de oro.
2: La Biblia nos dice.
3: El libro de Levítico, capítulo 19, versos 13 al 15, nos dice: No explotarás a tu prójimo, ni lo despojarás. No retendrás contigo hasta el día siguiente el salario del obrero. No maldecirás al sordo, ni pondrás tropiezo al ciego. Respeta a tu Dios. Yo soy el Señor.
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0: 20 horas, 40 minutos.
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0: 21 horas, un minuto.
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0: 21 horas, 20 minutos.
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3: Frases de esperanza. Como busca la cierva corrientes de agua, así mi alma te busca a ti, Dios mío. Salmo 41.

0: 21 horas, 40 minutos.
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2: Una vez que Eleonora Duse estaba trabajando en el Novedades de Barcelona, Sarasate daba un concierto en el Lírico. A última hora llegó al camerino de la Duse el pintor Modesto Urgell. «He estado oyendo a Sarasate», dijo Urgell poniendo los ojos en blanco. «Es un artista enorme, no se equivoca nunca». Eleonora Duse miró al pintor fijamente y con una leve sonrisa le preguntó: «¿Cree usted que se puede ser un gran artista sin equivocarse?». La inspiración existe, pero debe encontrarse trabajando. Pablo Picasso.
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2: Las siguientes páginas no pretenden resumir la doctrina sobre el amor fraterno, sino detenerse en su dimensión universal, en su apertura a todos. Entrego esta encíclica social como un humilde aporte a la reflexión para que, frente a diversas y actuales formas de eliminar o de ignorar a otros, seamos capaces de reaccionar con un nuevo sueño de fraternidad y de amistad social que no se quede en las palabras. Si bien la escribí desde mis convicciones cristianas, que me alientan y me nutren, he procurado hacerlo de tal manera que la reflexión se abra al diálogo con todas las personas de buena voluntad.
0: Cápsula sobre la encíclica social del Papa Francisco. Fratelli Tutti.
1: Cápsula sobre la encíclica social del Papa Francisco. Fratelli Tutti.
2: Fratelli Tutti.
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0: 22 horas, 1 minuto.
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5: Estimados oyentes, le habla Lina Tufani Díaz. Estoy aquí en Radio Vaticano, Vatican News, para compartir con ustedes las informaciones más importantes del Papa y de la Santa Sede. El valor de la educación se mide en función de la dignidad humana, lo afirma León XIV al recibir a una delegación del Oriel College de la Universidad de Oxford. Dirigiéndose a un grupo de seminaristas de varias partes de Italia, el Santo Padre puntualizó que no se subestime el seminario, pues su tiempo es necesario para aprender, discernir y dejarse formar sin atajos. La Orquesta Juvenil de Salisburgo toca en el Vaticano con los violines de Mozart. El Papa León XIV tuvo en sus manos uno de estos antiguos instrumentos. El primado de Colombia, ante las consecuencias del terremoto, insiste en que antes que los templos hay que reconstruir a las personas. Y ahora sí vamos con la información. Como siempre, les deseamos una buena sintonía. Recibiendo esta mañana en audiencia a los miembros de una delegación del Oriel College de la Universidad de Oxford, León XIV destacó que en el contexto de los desafíos actuales, el pensamiento de St. John Henry Newman sobre la educación es particularmente pertinente. Álvaro Vargas Martino con el reporte.
6: En el contexto de los desafíos actuales, el pensamiento de St. John Henry Newman sobre la educación es particularmente pertinente, ya que propone una formación cristiana que abarque a la persona en su totalidad y que mida el valor de la educación en función de la dignidad humana, indicó el Papa León XIV esta mañana en su discurso al rector, algunos miembros del cuerpo docente y otros miembros del Oriel College de la Universidad de Oxford, a quienes recibió en audiencia con ocasión de su peregrinación a Roma, siguiendo los pasos del santo, para conmemorar el 700 aniversario de la concesión real a la institución. Tras recordar que Oriel tiene una historia larga e ilustre que en un lapso de tiempo tan extenso ha visto y ha vivido muchos cambios, acontecimientos e incluso convulsiones, el Papa destacó que se ha mantenido firme en su identidad cristiana, por lo que su aniversario es una ocasión para celebrar sus orígenes católicos como colegio de la Santísima Virgen María. Esta identidad es fundamental para lo que ha hecho y sigue haciendo de Oriel no solo una institución académica, sino una verdadera comunidad de fe y académica en su sentido más profundo, enfatizó León XIV, quien resaltó que la institución puede, por lo tanto, mirar con confianza sus contribuciones pasadas como cimientos sólidos y guía para sus actividades futuras. En este sentido, el pontífice puso de relieve que St. John Henry Newman constituye un brillante ejemplo de un erudito que demostró, no solo en sus obras, sino de manera aún más admirable también en su vida, cómo la fe y la razón son inseparables, y que había una gran concreción en sus ideas, ya que sus convicciones religiosas estaban arraigadas en su relación personal con Dios, mientras que su actividad académica era tan sublime como eminentemente práctica. La gran profundidad de ambas dimensiones de su vida fue reconocida cuando fue proclamado doctor de la Iglesia Universal y copatrón de la misión educativa de la Iglesia, recordó el Papa. En el contexto de los desafíos actuales, el pensamiento de Newman sobre la educación es particularmente pertinente, ya que propone una formación cristiana que abarque a la persona en su totalidad y que mide el valor de la educación en función de la dignidad humana, la justicia y la capacidad de servir al bien común, indicó León XIV, quien los exhortó a buscar con valentía la verdad y a promover esta visión antropológica integral para que su trabajo pueda favorecer un encuentro de corazón a corazón con sus hermanos y hermanas y especialmente con nuestro Señor Jesucristo, que es el camino, la verdad y la vida.
5: El Papa León recibió en audiencia ayer a los miembros de la Conferencia de Obispos Latinos en las regiones árabes, a todos ellos reunidos en Roma para celebrar su encuentro anual. Patricia Inestrosa con el reporte.
7: El Papa León XIV lanzó un llamado a la Iglesia a mantenerse cerca de quienes sufren en medio de las guerras y las divisiones. Lo hizo al recibir a los obispos de rito latino de las regiones árabes reunidos en Roma para su encuentro anual. En la audiencia, León XIV recordó que estas comunidades cristianas viven en una región marcada por conflictos políticos, sociales y religiosos, y donde numerosos sacerdotes religiosos y fieles han dado su vida por la fe.
6: Vuestras iglesias han conocido el testimonio del martirio. Sus nombres quizá no sean conocidos por el mundo, pero son bien conocidos por Dios. Su fidelidad al Evangelio sigue siendo una luz para vuestras comunidades y una invitación a no ceder ni ante el miedo ni ante la resignación.
7: Ante esta realidad, el Papa pidió a los obispos compartir las heridas de sus pueblos, escuchar y acompañar, especialmente a las familias que se ven obligadas a emigrar. León XIV subrayó que incluso allí donde los católicos son minorías, la Iglesia puede ofrecer un testimonio fundamental, demostrar que es posible vivir, servir y esperar juntos.
6: Una comunidad pequeña, si está arraigada en Cristo, puede ser una presencia valiosa, no porque busque el poder, sino porque sirve, no porque se imponga, sino porque da testimonio, no porque responda a la violencia con más violencia, sino porque opone a la fuerza la caridad.
7: También pidió mantener la atención en la familia, los jóvenes y los migrantes, especialmente en los países del Golfo, que sus comunidades, dijo, sean hogares en los que nadie se siente extranjero, e invitó a reconocer en cada migrante a un hermano o una hermana.
5: Unos 150 seminaristas fueron recibidos ayer en la Sala Clementina por el Papa León XIV. En su encuentro, el Papa subrayó que el tiempo del seminario sigue siendo necesario hoy más que nunca como un espacio para aprender a estar, discernir y dejarse formar. Más detalles con Mireya Bonilla.
8: El Papa León XIV ha puesto el foco en una palabra esencial, vocación. Ante seminaristas de varias regiones italianas, el Papa ha recordado que la llamada al sacerdocio no es un premio ni una conquista personal, sino una elección libre de Dios.
9: El corazón de la experiencia del seminario está todo aquí, aprender a estar con el Maestro, el Señor Jesús.
8: Pero, ¿qué significa realmente prepararse para el sacerdocio? Para León XIV significa, ante todo, aprender a estar con Jesús. El Papa pone así el encuentro personal con Cristo en el centro de la formación de los seminaristas.
9: Queridísimos seminaristas, vuestra misma presencia en el seminario es un signo de esperanza para toda la Iglesia. No de un vago optimismo, sino de la certeza de que el Señor llama siempre, en cada época de la historia y en cada lugar.
8: Pero hay otro reto, la velocidad del mundo de hoy. Por eso, para León XIV, el seminario necesita ser un lugar para parar, porque prepararse para la misión también significa aprender a esperar, a escuchar y a dejarse acompañar.
5: Este miércoles, después de la audiencia general, se pudieron ver algunas imágenes donde el Papa tomaba en mano un antiguo violín. Y efectivamente, no era cualquier instrumento, sino uno de los dos violines de Wolfgang Amadeus Mozart, propiedad de la Fundación Mozarteum, llevados de gira por los jóvenes músicos de la Orquesta Juvenil de Salzburgo, quienes han estado aquí en el Vaticano. La sorpresa llegó temprano por la mañana, cuando al finalizar la audiencia general del 2 de septiembre, León XIV tomó personalmente en sus manos uno de los violines originales de Mozart, el llamado violín Costa, que el compositor utilizó durante su etapa vienesa. Linus Klöppner, director de la Fundación Mozarteum, describió el encuentro con el Papa y dijo que fue muy espontáneo. Confesó además que mucha gente se siente incómoda al tocar un instrumento tan frágil, pero que el Papa, sin embargo, actuó con naturalidad, tomó el violín en sus manos como cualquier otro músico. Además, agregó que la gira es como si Wolfgang Amadeus Mozart hubiera regresado a Roma después de más de 250 años. De hecho, en 1770, Mozart, con 14 años, durante su primer viaje a Italia con su padre Leopoldo, tocó ante el Papa Clemente XIV, quien quedó profundamente impresionado. Este ensamble musical, Bella Música en Roma, pudo además grabar un concierto para Radio Vaticano. Por la tarde del miércoles, en la sala de grabación de Radio Vaticano, fundada en 1929, los jóvenes concertistas interpretaron un programa dedicado casi en su totalidad a Mozart, que incluyó la obertura del Così fan tutte, la Sinfonía Júpiter y el Ave Verum. Tras el terremoto que ha afectado a numerosas comunidades del occidente de Colombia, el cardenal Luis José Rueda Aparicio comparte con nuestro colega Sebastián Sansón Ferrari el testimonio de una iglesia que se ha puesto en camino para acompañar el dolor de las poblaciones afectadas. Escuchemos.
9: ¿Podría, por favor, comenzar comentándonos cuál es el estado de situación actualmente, brindándonos una descripción general?
10: Sí, claro que sí, Sebastián. Tenemos unos datos que nos ayudan a aproximarnos a la realidad. Son 15 diócesis afectadas, 15 diócesis del occidente de nuestro país. Esas 15 diócesis tienen sus obispos, tienen sus sacerdotes, tienen sus laicos, su vida consagrada, sus diáconos allí trabajando. Pero también tenemos una realidad de la destrucción de muchas viviendas, miles de viviendas. Todavía no se tiene un consolidado del número de viviendas. Y eso preocupa porque es el lugar donde viven las familias, con los niños, con los ancianos. También tenemos entidades de salud que están destruidas, hospitales, escuelas, universidades y templos, templos parroquiales y templos anexos en las veredas y en los barrios. Solamente de las 5 jurisdicciones del Valle del Cauca, el señor arzobispo ya nos presentó un consolidado de más de 160 templos destruidos. Eso es como el panorama general.
9: Un panorama general que usted mismo conoció en primera persona en esta misión arquidiocesana de la Arquidiócesis de Bogotá. Cuéntenos cómo surgió esta iniciativa.
10: Bueno, la iniciativa surge de la motivación que nos da el mismo Evangelio de acercarnos a la realidad del sufrimiento y de cómo el Papa León ha estado cerca siempre del sufrimiento, como lo estuvo el Papa Francisco, de las situaciones que pasan en los distintos lugares. Y entonces nos preguntábamos, ¿qué podemos hacer de manera inmediata? ¿Hay algo que podamos hacer? Y dijimos, dialogando con algunos sacerdotes de la Arquidiócesis de Bogotá, vimos con que podemos rápidamente movilizarnos para unos primeros auxilios espirituales, así como hay una movilización grande de rescatistas, de médicos, de enfermeras que están en los primeros auxilios de salud a las personas. Y eso nos llevó a concebir esta idea y rápidamente en un fin de semana nos movilizamos, estuvimos 5 obispos y estuvimos también 80 presbíteros. Eso significa que dentro del corazón de los sacerdotes y de los obispos hay un deseo de estar acompañando en el territorio del sufrimiento.
5: Y bien, termina así nuestro informativo en lengua española. Les recordamos que en nuestra página web, vaticannews.va, pueden encontrar información detallada sobre el Papa y la Santa Sede. Gracias por haber estado con nosotros. Alabado sea Jesucristo. 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

0: 22 horas, 20 minutos.
1: La Biblia nos dice.
2: El Salmo 99, versos 2 al 4 nos dice: El Señor es grande en Sion, excelso sobre todos los pueblos. Confiesen su nombre, grande y terrible. Él es santo. Oh Rey poderoso, que amas el derecho, tú has establecido la rectitud. Tú administras en Jacob la justicia y el derecho.
3: Un gran rey cruzaba el desierto, seguido por todos sus ministros. De pronto, uno de los camellos cayó, rompiéndose el baúl que cargaba. Una lluvia de joyas, perlas preciosas y diamantes rodó sobre la arena. El rey dijo entonces a los ministros: Yo sigo adelante. Ustedes, señores, pueden quedarse aquí. Todo lo que recojan será suyo. Durante media hora, el rey pensó estar viajando solo. De pronto, se da cuenta que alguien lo sigue. Es uno de los ministros. El rey le preguntó: ¿Qué? ¿No te importan las perlas y los diamantes? Podrías ser rico toda tu vida. El ministro le explica: Me importa más mi rey que todas sus cosas.

0: 22 horas, 40 minutos.
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0: Frases de esperanza. Aunque pase por el más oscuro de los valles, no temeré peligro alguno, porque tú, Señor, estás conmigo. Tu vara y tu cayado me inspiran confianza. Salmo 23, 4.
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En este momento te pedimos que nos hagas un corazón como el tuyo, un corazón limpio, un corazón como un niño, un corazón con amor para dar a los demás, un corazón preparado para ti y un corazón para ser moldeado por ti.

0: 3 horas 20 minutos.
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2: Cápsula sobre la encíclica social del Papa Francisco, Fratelli Tutti.
3: Él no hacía la guerra dialéctica imponiendo doctrinas, sino que comunicaba el amor de Dios. Había entendido que Dios es amor, y el que permanece en el amor permanece en Dios, 1 Juan 4:16. De ese modo fue un padre fecundo que despertó el sueño de una sociedad fraterna, porque solo el hombre que acepta acercarse a otros seres en su movimiento propio, no para retenerlos en el suyo, sino para ayudarles a ser más ellos mismos, se hace realmente padre 4. En aquel mundo plagado de torreones de vigilancia y de murallas protectoras, las ciudades vivían guerras sangrientas entre familias poderosas, al mismo tiempo que crecían las zonas miserables de las periferias excluidas. Allí Francisco acogió la verdadera paz en su interior, se liberó de todo deseo de dominio sobre los demás, se hizo uno de los últimos y buscó vivir en armonía con todos.
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6: ...53 años cumplidos... durante la mayor parte de su vida se enfrentó a deudas y desgracias. Una herida de guerra le privó de su mano izquierda. Ocupó varios puestos en la administración y en todos ellos fracasó. Incluso estuvo repetidas veces en la cárcel. Impulsado quién sabe por qué motivos, decidió un día escribir una novela. La obra resultó una de las mejores jamás escrita y viene cautivando a sus lectores desde hace casi 400 años... Su autor, Miguel de Cervantes. La novela, Don Quijote de la Mancha. Un genio. He practicado 14 horas diarias durante 37 años y ahora me llaman genio. Pablo Sarasate.
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1: Espíritu Santo, Espíritu Consolador, Liberador, Espíritu de Dios, alabamos al poder de la gloria de Dios.

Consolador, ven a renovar la tierra. Ven Espíritu Santo y haznos nuevo el corazón. Ven Espíritu Liberador y libera nuestro ser.

0: 23 horas, 40 minutos.
1: La Biblia nos dice.
2: El libro del profeta Isaías, capítulo 9, versículos 5 al 6, nos dice: un niño nos ha nacido, nos han traído un hijo. Lleva el cetro del principado y se llama Consejero Maravilloso, Guerrero Divino, Jefe Perpetuo, Príncipe de la Paz. Su glorioso principado y la paz no tendrán fin en el trono de David y en su reino. Se mantendrá y consolidará con la justicia y el derecho desde ahora y por siempre.

Un hombre que tenía fama de ser muy altanero y pedante rentó una pequeña barca con el propósito de cruzar una bahía. Mientras se realizaba el cruce, entabló un diálogo con el lanchero. «Dígame, señor, ¿sabe usted astronomía?», le preguntó al lanchero. «No», respondió este secamente. «Qué pena. Usted ha perdido una cuarta parte de su vida. ¿Sabe filosofía?», volvió a preguntar. «Ni una sola palabra, señor». «Qué pena. Ha perdido otra parte de su vida. ¿Y sabe usted de teología?». «Ignoro lo que es eso», respondió el lanchero ya con cierta timidez. «Qué pena. Ha perdido ya tres cuartas partes de su vida». En eso, una ola violenta dio contra el pequeño bote. Los dos se fueron al agua. Para el lanchero no había problema, pues era un buen nadador. Pero al ver a su viajante luchando entre las olas, le preguntó: «Señor, ¿sabe usted nadar?». «No, no sé», respondió el hombre con desesperación. El lanchero respondió: «¡Oh, qué desgracia! Ha perdido usted toda su vida».

Eso es un acto.

0: 12 de la noche, un minuto.
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0: 12 de la noche, 20 minutos.
1: Demóstenes, el famoso orador y abogado griego, estaba en el tribunal defendiendo a un pobre para salvarle la vida. En un momento dado, notó que los jueces estaban distraídos y aburridos. Entonces, interrumpió su defensa y dijo: «Señores jueces, quiero contarles una anécdota muy interesante. Tiene que ver con ustedes. Un hombre alquiló un burro para viajar a Atenas. Como el sol estaba muy fuerte, bajó del animal y descansó media hora a su sombra. Terminado el viaje, devolvió el animal, pagó el alquiler y se fue. Pero el dueño del burro, al saber lo del sol y la sombra, mandó llamar a aquel hombre y le dijo: «Tan solo me pagaste el alquiler del burro, págame también lo de la sombra». El señor alegaba: «Yo te he pagado el alquiler del burro entero, por tanto, iba incluida la sombra del burro». Así se armó una discusión tan violenta. En ese momento, los jueces se encontraban silenciosos y atentos. Demóstenes aprovechó entonces para reanudar la defensa del pobre. Los jueces protestaron: «Cuéntanos, ¿cómo terminó lo del burro y de su sombra?». Entonces Demóstenes les dijo: «Señores, ustedes deben avergonzarse. Cuando se trata de salvar a un hombre inocente, se distraen, se aburren y bostezan fácilmente. Pero cuando les hablo de la sombra de un burro, ponen toda la atención hasta en los más pequeños detalles. ¿Creen que esta actitud es digna de un buen juez?».
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0: 12 de la noche, 40 minutos.
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0: también se relata en Hechos 2. Hay una historia pa' mí, para vos. Estaban reunidos todos con miedo hasta que el Espíritu descendió. Desde que el día en la iglesia y fiesta, el Padre su Espíritu nos envió.
1: Una de la mañana, un minuto.
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0: Una de la mañana, 20 minutos.
1: Frases de esperanza. La justicia divina, algunas veces lenta, pero segura. Tampoco digas, yo pequé, y qué mal me ha venido por eso, porque el Altísimo, aunque paciente y sufrido, da el pago merecido. Eclesiástico 5:4.

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2: Las siguientes páginas no pretenden resumir la doctrina sobre el amor fraterno, sino detenerse en su dimensión universal, en su apertura a todos. Entrego esta encíclica social como un humilde aporte a la reflexión para que, frente a diversas y actuales formas de eliminar o de ignorar a otros, seamos capaces de reaccionar con un nuevo sueño de fraternidad y de amistad social que no se quede en las palabras. Si bien la escribí desde mis convicciones cristianas, que me alientan y me nutren, he procurado hacerlo de tal manera que la reflexión se abra al diálogo con todas las personas de buena voluntad.
0: Cápsula sobre la encíclica social del Papa Francisco, Fratelli Tutti.
1: Cápsula sobre la encíclica social del Papa Francisco, Fratelli Tutti.
2: Fratelli Tutti.
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1: También lo sabe Dios y es el que nos hace rezar por eso. Es más, es el Espíritu el que nos va a ayudar a renovar la faz de la tierra.

quiere renovar la paz de la tierra, pero para eso necesita renovar tu corazón. Renovar el corazón de tu comunidad y la iglesia entera renovada va a ser un mundo nuevo. Por eso la última estrofa, nuestra oración por nuestra iglesia.

0: la mañana, 40 minutos.
1: El único que puede hacerte sentir mejor
2: y llevarse todo ese dolor que sientes es Dios.
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4: Un exprisionero de un campo de concentración nazi fue a visitar a un amigo que había compartido con él tan penosa experiencia. ¿Has olvidado ya a los nazis?, le preguntó. Sí. Pues yo no, aún sigo odiándolos con toda mi alma. Entonces, le dijo apaciblemente su amigo, aún siguen teniéndote prisionero. Solamente los espíritus valerosos saben perdonar. Un ser vil no perdona nunca, no está en su naturaleza. Lawrence Stern.
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0: 2 de la mañana, un minuto.
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0: 2 de la mañana, 20 minutos.
1: La Biblia nos dice.
2: El libro del profeta Isaías, capítulo 9, versículos 5 al 6, nos dice: un niño nos ha nacido, nos han traído un hijo. Lleva el cetro del principado y se llama Consejero Maravilloso, Guerrero Divino, Jefe Perpetuo, Príncipe de la Paz. Su glorioso principado y la paz no tendrán fin en el trono de David y en su reino. Se mantendrá y consolidará con la justicia y el derecho desde ahora y por siempre.
0: Frases de esperanza. Alaba al Señor en todo tiempo y pídele que dirija tus pasos y que estén fundadas en Él todas tus deliberaciones. Tobías 4:20.

Cristo, Cristo, si quieres que tu vida y tu misión fructifiquen como la mía, haz como yo, conviértete en grano.

gente más sola que los egoístas. Pero si por amor a los otros das tu vida, como yo la voy a dar por todos cosecharás muchos frutos.

No le tengas miedo a la muerte, a las amenazas. Contigo va el Señor, el que quiera salvar su alma. Es decir, en frase bíblica, el que quiera estar bien. El que no quiera tener compromisos, el que no se quiere meter en líos, el que quiere estar al margen de la situación en que todos tenemos que comprometer.

0: nada le hacía falta, todo lo tenía. Ay, ¿de qué sirve perder a su alma? Pero el que por amor a mí se desinstale y acompaña al pueblo y vaya en el sufrimiento del pobre y se encarne y sienta suyo el dolor, el atropello.
1: Dos de la mañana, 40 minutos.
2: La Biblia nos dice.
3: El Evangelio de San Lucas, capítulo 6, versículo 45, nos dice: el hombre bueno saca cosas buenas de su tesoro bueno del corazón. El malo saca lo malo de la maldad, porque de la abundancia del corazón habla la boca.

0: Demóstenes, el famoso orador y abogado griego, estaba en el tribunal defendiendo a un pobre para salvarle la vida. En un momento dado, notó que los jueces estaban distraídos y aburridos. Entonces, interrumpió su defensa y dijo: «Señores jueces, quiero contarles una anécdota muy interesante. Tiene que ver con ustedes. Un hombre alquiló un burro para viajar a Atenas. Como el sol estaba muy fuerte, bajó del animal y descansó media hora a su sombra. Terminado el viaje, devolvió el animal, pagó el alquiler y se fue. Pero el dueño del burro, al saber lo del sol y la sombra, mandó llamar a aquel hombre y le dijo: «Tan solo me pagaste el alquiler del burro, págame también lo de la sombra». El señor alegaba: «Yo te he pagado el alquiler del burro entero, por tanto, iba incluida la sombra del burro». Así se armó una discusión tan violenta. En ese momento, los jueces se encontraban silenciosos y atentos. Demóstenes aprovechó entonces para reanudar la defensa del pobre. Los jueces protestaron: «Cuéntanos, ¿cómo terminó lo del burro y de su sombra?». Entonces, Demóstenes les dijo: «Señores, ustedes deben avergonzarse. Cuando se trata de salvar a un hombre inocente, se distraen, se aburren y bostezan fácilmente. Pero cuando les hablo de la sombra de un burro, ponen toda la atención hasta en los más pequeños detalles. ¿Creen que esta actitud es digna de un buen juez?».
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0: aprovecha.
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0: Está tiempo todavía, que perdóname, es que curan las heridas. Aprovecha que tus ojos son capaces de un te amo, que tus manos pueden dar un buen abrazo y tus pasos ir en busca de tu hermano. Aprovecha que puedes dar amor con tus palabras.

0: 3 de la mañana, un minuto.
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1: Laudetur Jesus Christus.
2: Estimados oyentes, le habla Lina Tufani Díaz. Estoy aquí en Radio Vaticano, Vatican News, para compartir con ustedes las informaciones más importantes del Papa y de la Santa Sede. El valor de la educación se mide en función de la dignidad humana, lo afirma León XIV al recibir a una delegación del Oriel College de la Universidad de Oxford. Dirigiéndose a un grupo de seminaristas de varias partes de Italia, el Santo Padre puntualizó que no se subestime el seminario, pues su tiempo es necesario para aprender, discernir y dejarse formar sin atajos.

0: La Orquesta Juvenil de Salisburgo toca en el Vaticano con los violines de Mozart. El Papa León XIV tuvo en sus manos uno de estos antiguos instrumentos. El primado de Colombia ante las consecuencias del terremoto insiste en que antes que los templos hay que reconstruir a las personas. Y ahora sí vamos con la información. Como siempre, les deseamos una buena sintonía. Recibiendo esta mañana en audiencia a los miembros de una delegación del Oriel College de la Universidad de Oxford, León XIV destacó que en el contexto de los desafíos actuales, el pensamiento de St. John Henry Newman sobre la educación es particularmente pertinente. Álvaro Vargas Martino con el reporte.
1: En el contexto de los desafíos actuales, el pensamiento de St. John Henry Newman sobre la educación es particularmente pertinente, ya que propone una formación cristiana que abarque a la persona en su totalidad y que mida el valor de la educación en función de la dignidad humana, indicó el Papa León XIV esta mañana en su discurso al rector, algunos miembros del cuerpo docente y otros miembros del Oriel College de la Universidad de Oxford, a quienes recibió en audiencia con ocasión de su peregrinación a Roma, siguiendo los pasos del santo, para conmemorar el 700 aniversario de la concesión real a la institución. Tras recordar que Oriel tiene una historia larga e ilustre que en un lapso de tiempo tan extenso ha visto y ha vivido muchos cambios, acontecimientos e incluso convulsiones, el Papa destacó que se ha mantenido firme en su identidad cristiana, por lo que su aniversario es una ocasión para celebrar sus orígenes católicos como colegio de la Santísima Virgen María. Esta identidad es fundamental para lo que ha hecho y sigue haciendo de Oriel no solo una institución académica, sino una verdadera comunidad de fe y académica en su sentido más profundo, enfatizó León XIV, quien resaltó que la institución puede, por lo tanto, mirar con confianza sus contribuciones pasadas como cimientos sólidos y guía para sus actividades futuras. En este sentido, el pontífice puso de relieve que St. John Henry Newman constituye un brillante ejemplo de un erudito que demostró, no solo en sus obras, sino de manera aún más admirable también en su vida, cómo la fe y la razón son inseparables, y que había una gran concreción en sus ideas, ya que sus convicciones religiosas estaban arraigadas en su relación personal con Dios, mientras que su actividad académica era tan sublime como eminentemente práctica. La gran profundidad de ambas dimensiones de su vida fue reconocida cuando fue proclamado doctor de la Iglesia Universal y copatrón de la misión educativa de la Iglesia, recordó el Papa. En el contexto de los desafíos actuales, el pensamiento de Newman sobre la educación es particularmente pertinente, ya que propone una formación cristiana que abarque a la persona en su totalidad y que mide el valor de la educación en función de la dignidad humana, la justicia y la capacidad de servir al bien común, indicó León XIV, quien los exhortó a buscar con valentía la verdad y a promover esta visión antropológica integral para que su trabajo pueda favorecer un encuentro de corazón a corazón con sus hermanos y hermanas y especialmente con nuestro Señor Jesucristo, que es el camino, la verdad y la vida.
0: El Papa León recibió en audiencia ayer a los miembros de la Conferencia de Obispos Latinos en las regiones árabes, a todos ellos reunidos en Roma para celebrar su encuentro anual. Patricia Inestrosa con el reporte.
2: El Papa León XIV lanzó un llamado a la Iglesia a mantenerse cerca de quienes sufren en medio de las guerras y las divisiones. Lo hizo al recibir a los obispos de rito latino de las regiones árabes reunidos en Roma para su encuentro anual. En la audiencia, León XIV recordó que estas comunidades cristianas viven en una región marcada por conflictos políticos, sociales y religiosos, y donde numerosos sacerdotes religiosos y fieles han dado su vida por la fe.
1: Vuestras iglesias han conocido el testimonio del martirio. Sus nombres quizá no sean conocidos por el mundo, pero son bien conocidos por Dios. Su fidelidad al Evangelio sigue siendo una luz para vuestras comunidades y una invitación a no ceder ni ante el miedo ni ante la resignación.
2: Ante esta realidad, el Papa pidió a los obispos compartir las heridas de sus pueblos, escuchar y acompañar, especialmente a las familias que se ven obligadas a emigrar. León XIV subrayó que incluso allí donde los católicos son minorías, la Iglesia puede ofrecer un testimonio fundamental, demostrar que es posible vivir, servir y esperar juntos.
1: Una comunidad pequeña, si está arraigada en Cristo, puede ser una presencia valiosa, no porque busque el poder, sino porque sirve, no porque se imponga, sino porque da testimonio, no porque responda a la violencia con más violencia, sino porque opone a la fuerza la caridad.
2: También pidió mantener la atención en la familia, los jóvenes y los migrantes, especialmente en los países del Golfo, que sus comunidades, dijo, sean hogares en los que nadie se siente extranjero, e invitó a reconocer en cada migrante a un hermano o una hermana.
0: Unos 150 seminaristas fueron recibidos ayer en la Sala Clementina por el Papa León XIV. En su encuentro, el Papa subrayó que el tiempo del seminario sigue siendo necesario hoy más que nunca como un espacio para aprender a estar, discernir y dejarse formar. Más detalles con Mireya Bonilla.
3: El Papa León XIV ha puesto el foco en una palabra esencial, vocación. Ante seminaristas de varias regiones italianas, el Papa ha recordado que la llamada al sacerdocio no es un premio ni una conquista personal, sino una elección libre de Dios.
4: El corazón de la experiencia del seminario está todo aquí, aprender a estar con el Maestro, el Señor Jesús.
3: Pero, ¿qué significa realmente prepararse para el sacerdocio? Para León XIV significa, ante todo, aprender a estar con Jesús. El Papa pone así el encuentro personal con Cristo en el centro de la formación de los seminaristas.
4: Queridísimos seminaristas, vuestra misma presencia en el seminario es un signo de esperanza para toda la Iglesia. No de un vago optimismo, sino de la certeza de que el Señor llama siempre, en cada época de la historia y en cada lugar.
3: Pero hay otro reto, la velocidad del mundo de hoy. Por eso, para León XIV, el seminario necesita ser un lugar para parar, porque prepararse para la misión también significa aprender a esperar, a escuchar y a dejarse acompañar.
0: Este miércoles, después de la audiencia general, se pudieron ver algunas imágenes donde el Papa tomaba en mano un antiguo violín. Y efectivamente, no era cualquier instrumento, sino uno de los dos violines de Wolfgang Amadeus Mozart, propiedad de la Fundación Mozarteum, llevados de gira por los jóvenes músicos de la Orquesta Juvenil de Salzburgo, quienes han estado aquí en el Vaticano. La sorpresa llegó temprano por la mañana, cuando al finalizar la audiencia general del 2 de septiembre, León XIV tomó personalmente en sus manos uno de los violines originales de Mozart, el llamado violín Costa, que el compositor utilizó durante su etapa vienesa. Linus Klampner, director de la Fundación Mozarteum, describió el encuentro con el Papa y dijo que fue muy espontáneo. Confesó además que mucha gente se siente incómoda al tocar un instrumento tan frágil, pero que el Papa, sin embargo, actuó con naturalidad, tomó el violín en sus manos como cualquier otro músico. Además, agregó que la gira es como si Wolfgang Amadeus Mozart hubiera regresado a Roma después de más de 250 años. De hecho, en 1770, Mozart, con 14 años, durante su primer viaje a Italia con su padre Leopoldo, tocó ante el Papa Clemente XIV, quien quedó profundamente impresionado. Este ensamble musical, Bella Música en Roma, pudo además grabar un concierto para Radio Vaticano. por la tarde del miércoles en la sala de grabación de Radio Vaticano, fundada en 1929. Los jóvenes concertistas interpretaron un programa dedicado casi en su totalidad a Mozart, que incluyó la obertura del Così fan tutte, la Sinfonía Júpiter y el Ave Verum. Tras el terremoto que ha afectado a numerosas comunidades del occidente de Colombia, el cardenal Luis José Rueda Aparicio comparte con nuestro colega Sebastián Sansón Ferrari el testimonio de una iglesia que se ha puesto en camino para acompañar el dolor de las poblaciones afectadas. Escuchemos.
4: ¿Podría, por favor, comenzar comentándonos cuál es el estado de situación actualmente, brindándonos una descripción general?
5: Sí, claro que sí, Sebastián. Tenemos unos datos que nos ayudan a aproximarnos a la realidad. Son 15 diócesis afectadas, 15 diócesis del occidente de nuestro país. Esas 15 diócesis tienen sus obispos, tienen sus sacerdotes, tienen sus laicos, su vida consagrada, sus diáconos allí trabajando. Pero también tenemos una realidad de la destrucción de muchas viviendas, miles de viviendas. Todavía no se tiene un consolidado del número de viviendas, y eso preocupa porque es el lugar donde viven las familias, con los niños, con los ancianos. También tenemos entidades de salud que están destruidas, hospitales, escuelas, universidades y templos, templos parroquiales y templos anexos en las veredas y en los barrios. Solamente de las 5 jurisdicciones del Valle del Cauca, el señor arzobispo ya nos presentó un consolidado de más de 160 templos destruidos. Eso es como el panorama general.
4: Un panorama general que usted mismo conoció en primera persona en esta misión arquidiocesana de la Arquidiócesis de Bogotá. Cuéntenos cómo surgió esta iniciativa.
5: Bueno, la iniciativa surge de la motivación que nos da el mismo Evangelio de acercarnos a la realidad del sufrimiento y de cómo el Papa León ha estado cerca siempre del sufrimiento, como lo estuvo el Papa Francisco, de las situaciones que pasan en los distintos lugares. Y entonces nos preguntábamos qué podemos hacer de manera inmediata. ¿Hay algo que podamos hacer? Y dijimos, dialogando con algunos sacerdotes de la Arquidiócesis de Bogotá, vimos con que podemos rápidamente movilizarnos para unos primeros auxilios espirituales, así como hay una movilización grande de rescatistas, de médicos, de enfermeras que están en los primeros auxilios de salud a las personas. Y eso nos llevó a concebir esta idea y rápidamente en un fin de semana nos movilizamos. Estuvimos 5 obispos y estuvimos también 80 presbíteros. Eso significa que dentro del corazón de los sacerdotes y de los obispos hay un deseo de estar acompañando en el territorio del sufrimiento.
0: Y bien, termina así nuestro informativo en lengua española. Les recordamos que en nuestra página web, vaticannews.va, pueden encontrar información detallada sobre el Papa y la Santa Sede. Gracias por haber estado con nosotros. Alabado sea Jesucristo. Laudetur Jesus Christus.
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0: 3 de la mañana, 20 minutos.
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0: 3 de la mañana, 40 minutos.
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0: Frases de esperanza. Os juro, hermanos, por el nombre de nuestro Señor Jesucristo, a que tengáis todos un mismo hablar, y no haya entre vosotros divisiones. Antes bien, estéis unidos. Primera de Corintios 1:10.
3: Un hombre quiso edificar en una playa junto al mar.

0: 4 de la mañana. Un minuto.
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0: 4 de la mañana, 20 minutos.
1: Las personas siempre querrán que tú hagas lo que ellos creen o piensan que está bien. Pero ¿por qué no aceptar el reto de seguir a Dios?

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1: Cápsula sobre la encíclica social del Papa Francisco, Fratelli Tutti.
2: Hay un episodio de su vida que nos muestra su corazón sin confines, capaz de ir más allá de las distancias de procedencia, nacionalidad, color o religión. Es su visita al sultán Malik el Kamil, en Egipto, que significó para él un gran esfuerzo debido a su pobreza, a los pocos recursos que tenía, a la distancia y a las diferencias de idioma, cultura y religión. Este viaje, en aquel momento histórico marcado por las cruzadas, mostraba aún más la grandeza del amor tan amplio que quería vivir, deseoso de abrazar a todos. La fidelidad a su señor era proporcional a su amor a los hermanos y a las hermanas. Sin desconocer las dificultades y peligros, San Francisco fue al encuentro del sultán con la misma actitud que pedía a sus discípulos, que sin negar su identidad, cuando fueran entre sarracenos y otros infieles, no promuevan disputas ni controversias, sino que estén sometidos a toda humana criatura por Dios. En aquel contexto era un pedido extraordinario. Nos impresiona que 800 años atrás Francisco invitara a evitar toda forma de agresión o contienda y también a vivir un humilde y fraterno sometimiento, incluso ante quienes no compartían su fe.
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0: 4 de la mañana, 40 minutos.
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2: Un hombre de ciencia, hablando con un campesino, le decía: ninguna persona inteligente puede creer en algo que su razón no pueda explicar. Entonces, replicó el campesino, explíqueme usted por qué, aunque todos se alimentan del mismo prado, a la vaca le sale pelo, a la oveja lana y a la gallina plumas. La razón nos engaña más a menudo que la naturaleza. Voltaire.
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0: Biblia nos dice.
1: El libro del profeta Isaías, capítulo 30, versículo 18, nos dice: pero el Señor espera para apiadarse de ustedes. Aguanta para tenerles compasión, porque el Señor es un Dios recto. Dichosos los que esperan en Él.

0: 5 de la mañana, un minuto.
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Ella quería a toda costa conocer el mar, y para lograrlo abandonó su casa. Llegó a una orilla y vio una masa incalculable de agua, llena de vida, sonidos y colores. Entonces le preguntó: «Dime, ¿qué cosa eres?». Una ola le respondió: «Tócame y verás qué cosa soy». La muñeca de sal metió sus pies en la ola y se sintió feliz. Pero al minuto ya no tenía pies. Entonces se zambulló en el agua. Se dio cuenta de que se derretía, a la vez que se llenaba de un gozo profundo. De nuevo preguntó: «Oh, mar, ¿qué cosa eres al fin?». Una fuerte oleada consumió lo que aún quedaba de la muñeca. Esta desapareció diciendo: «Oh, mar, ya sé qué cosa eres. Pero lo mejor de todo es que ahora sé que soy parte de ti».

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0: Tú eres la luz, Señor.
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0: 5 de la mañana, 40 minutos.
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2: Frases de esperanza. Como busca la cierva corrientes de agua, así mi alma te busca a ti, Dios mío. Salmo 41.

La grandeza de la vida y se alejan del tiempo en Dios mi Salvador.

La grandeza que tenga vida y se aleja en el tiempo en Dios mi salvador.

0: como es.
1: 6 de la mañana, 1 minuto.
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0: 6 de la mañana, 20 minutos.
1: Si estás pensando en rendirte,
2: solo alza tu mano derecha y ponla en tu pecho.
1: ¿Sientes eso? Se llama propósito. Dios te ha dado un día más de vida para comenzar.

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1: Cápsula sobre la encíclica social del Papa Francisco, Fratelli Tutti.
2: Anhelo que en esta época que nos toca vivir, reconociendo la dignidad de cada persona humana, podamos hacer renacer entre todos un deseo mundial de hermandad. Entre todos, he ahí un hermoso secreto para soñar y hacer de nuestra vida una hermosa aventura. Nadie puede pelear la vida aisladamente. Se necesita una comunidad que nos sostenga, que nos ayude y en la que nos ayudemos unos a otros a mirar hacia adelante. Qué importante es soñar juntos. Solo se corre el riesgo de tener espejismos en los que ves lo que no hay. Los sueños se construyen juntos. 6. Soñemos como una única humanidad, como caminantes de la misma carne humana, como hijos de esta misma tierra que nos cobija a todos, cada uno con la riqueza de su fe o de sus convicciones, cada uno con su propia voz, todos hermanos.
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2: Fratelli Tutti.
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0: Al iniciar este día, Señor, queremos ofrecerte salmos de alabanza y adoración. Queremos que te quedes con nosotros para siempre en nuestros corazones. Recitamos juntos el Salmo 94.
1: Venid, aclamemos al Señor. Demos vítores a la roca que nos salva. Entremos a su presencia dándole gracias, aclamándolo con cantos. Baje a nosotros la bondad del Señor. Aleluya.
0: Porque el Señor es un Dios grande, soberano de todos los dioses. Tiene en su mano las cimas de la tierra, son suyas las cumbres de los montes. Suyo es el mar, porque Él lo hizo, la tierra firme que modelaron sus manos.
1: Baje a nosotros la bondad del Señor. Aleluya. Entrad, postrémonos por tierra, bendiciendo al Señor, Creador nuestro, porque Él es nuestro Dios y nosotros su pueblo, el rebaño que Él guía. Baje a nosotros la bondad del Señor. Aleluya.
0: Ojalá escuchen hoy su voz, no endurezcan el corazón como en Meribá, como el día de Masá en el desierto, cuando sus padres me pusieron a prueba y me tentaron, aunque habían visto mis obras.
1: Baje a nosotros la bondad del Señor. Aleluya. Durante 40 años, aquella generación me asqueó y dije, es un pueblo de corazón extraviado que no reconoce mi camino. Por eso he jurado en mi cólera que no entrarán en mi descanso.
2: Gloria al Padre, y al Hijo, y al Espíritu Santo, como era en el principio, ahora y siempre, por los siglos de los siglos. Amén.
1: Baje a nosotros la bondad del Señor. Aleluya.
0: Quédate con nosotros, Señor, y bendícenos con tu presencia. En el nombre del Padre, del Hijo, y del Espíritu Santo. Amén.

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1: Hola y muy buenos días a nuestra querida audiencia de la 1540 AM Radio Vida en Abundancia. Les saluda con mucho cariño su amigo Yurán Rodríguez y es para mí un placer darles la bienvenida a esta nueva edición de Teología para Todos. Finalizamos esta semana de bendición. Llegamos al sábado y le damos infinitas gracias a nuestro Padre Celestial por el don de la vida, por la salud, la familia, el trabajo y todas las bendiciones que manda a nuestros hogares. Y desde ya les invito a que en sus manos pongamos nuestros planes y proyectos de la semana venidera, para que sean bendecidos y exitosos. Muy bien, y en esta mañana acá en Teología para Todos, está con nosotros el Padre Everardo Cázares, y nos comparte una reflexión sobre el Evangelio de este día. Escuchemos atentamente el mensaje que Dios manda hoy para nosotros.
2: Muy buenos días. Nunca hay que olvidar que este es un excelente día, que cada día es una nueva oportunidad para vivir intensamente el regalo, el mejor regalo que Dios nos ha dado, nuestra vida. Y tampoco hay que olvidar que la mejor forma de poder vivir y discernir cada acontecimiento es a través de la palabra de Dios. Es escuchando la voz de Dios que continuamente nos dice que nos ama, que continuamente nos dice qué importantes somos. No sé si a ti te ha pasado, pero muchas veces yo estoy tan a las carreras, haciendo una cosa, otra cosa, y estoy corriendo de un lado a otro, que de repente me detengo y digo, ¿qué estoy haciendo? ¿Qué se supone que es lo que estoy buscando? ¿A quién iba a llamar por teléfono? Me ha pasado. Espero que nada más sea en momentitos así y que no se vaya a convertir en algo ya más patológico, crónico. Pero a veces lo más triste es de que vivimos sin saber por qué. Estamos aquí sin saber por qué, sin saber cuál es el propósito, la meta o el para qué, ¿no? Recuerdo que en las clases de filosofía había un compañero que siempre preguntaba, ¿y eso para qué? ¿Y eso para qué? ¿Y eso para qué? Y desesperaba a los maestros. Pero a veces la pregunta es interesante. ¿Por qué? ¿Por qué hacemos lo que hacemos? ¿Por qué estamos aquí? Y si logramos escuchar la respuesta, podremos vivir con mejor intensidad o saboreando cada día de nuestra vida. Bien, pues escucha el Evangelio, porque el Evangelio, como siempre, es palabra de sabiduría, es palabra de amor. Dice así. Un sábado, Jesús iba atravesando unos sembrados y sus discípulos arrancaban espigas al pasar. Las restregaban entre las manos y se comían los granos. Entonces unos fariseos le dijeron, ¿por qué hacen lo que está prohibido hacer en sábado? Jesús les respondió, ¿acaso no han leído lo que hizo David una vez que tenía hambre él y sus hombres? Entró en el templo y tomando los panes sagrados que solo los sacerdotes podían comer, comió de ellos y les dio también a sus hombres. Y añadió, el Hijo del Hombre es también dueño del sábado. La pregunta es muy interesante. ¿Por qué están haciendo eso? ¿Por qué hacen algo que está prohibido? ¿O por qué hacen algo que no está prohibido? ¿O por qué eso está prohibido? A veces nosotros hacemos las cosas sin saber por qué. Y muy seguramente los fariseos preguntaban, ¿por qué hacen lo que está prohibido? Pues Jesús les responde el porqué de ese mandamiento. Y entendiendo el porqué, es que entonces tú vas a saber cómo vivir las cosas. Cuando tú sabes el para qué y el cómo y el por qué funciona una máquina, es cuando mejor sabes usarla. Pero cuando no sabes el por qué o para qué es esa máquina, no la enciendas, porque puedes destruirla o puedes dañarte. ¿Te das cuenta? Es tan importante el día de hoy el saber el por qué de las cosas, cuanto no más de nuestra propia vida. Jesús les dice ese texto, ¿no saben ustedes lo que hizo David cuando tenía hambre? Los mandamientos tienen un propósito, tienen una razón. Y ya explicamos la importancia y la razón del sábado, ¿verdad? Porque el sábado, el cumplir el sábado, el tener día de descanso del sábado, ¿verdad? Era solamente para los hijos. Los esclavos no tienen día de descanso. Si nosotros nos remontamos en el momento en que Dios dio este mandamiento, es cuando los liberó de Egipto. Y los esclavos, cuando estaban en Egipto, cuando el pueblo de Israel estaba en Egipto, no tenía día de descanso, no descansa. Un esclavo no descansa, el hijo sí. Por eso Dios les manda tener un día de descanso, para que ellos recuerden en ese día que son hijos, que son libres. Pues bien, entendiendo eso, sabemos que es importantísimo tener un día para Dios, un día donde podamos descansar, un día donde podamos disfrutar libremente, sin necesidad de estar produciendo algo, sino de disfrutar. Pero ese día en donde tú eres libre, en donde los hijos son libres, resulta que los hijos también tienen hambre. Por eso Jesús deja que sus discípulos trabajen o hagan una actividad que estaba prohibida, el cortar grano, el pulirlo y comerlo, ¿verdad? Porque eso implicaba un trabajo que era asalariado, que era de alguien que es contratado y era, se tenía que descansar, pero también se tenía que comer. Entonces, aquí la pregunta es, ¿tú sabes el por qué haces lo que haces? Qué triste es cuando para las cosas del mundo tú no preguntas el por qué, simplemente lo quieres hacer. Trabajas, vives, te levantas, vas, haces. ¿Por qué haces lo que haces? Eso es muy importante. Porque ante las cosas de Dios sí preguntamos el por qué. El por qué el Padre hizo esto. Pero tú te has preguntado a ti mismo, ¿y por qué estás haciendo lo que tú estás haciendo? En tu vida, en tus actitudes, ¿eres consciente a dónde quieres llegar? ¿Eres consciente que con esos hábitos estás construyendo una clara personalidad en tu vida? ¿Es eso lo que quieres de tu vida? ¿Así es como quieres llegar? Porque si en tu vida no quieres algo, no quieres llegar a ser cierto tipo de persona, cierto tipo de padre, cierto tipo de hijo, cierto tipo de esposo, de mamá, entonces ¿por qué haces lo que haces? Preguntémonos el por qué hacemos lo que hacemos. Si el tomar una cerveza te ayuda a llegar y alcanzar ese modelo de persona que quieres, tómatela. Pero si no, ¿para qué te emborrachas? Si tal situación te ayuda a ser mejor hijo, mejor padre, mejor empresario, mejor esposo, hazlo. Pero si no, ¿por qué lo haces? La invitación que nos hace Jesús en el Evangelio el día de hoy es el saber el por qué. Tú, ¿por qué vas a hacer lo que vas a hacer el día de hoy? Cuando tú sepas el por qué, eres libre, eres hijo y no te vas a perder en el camino. Pero cuando haces las cosas sin saber por qué, entonces ten cuidado, porque es muy posible que te vayas a perder en el camino. Y este Dios, el Dios del amor, el Dios de la vida, el Dios de la plenitud, el Dios de la alegría, el Dios que sí sabe el porqué de todo, que sea Él, el que nos bendiga, en el nombre del Padre, del Hijo y del Espíritu Santo. Si tú quieres saber exactamente qué camino tomar en tu vida, tienes que saber a dónde quieres llegar. Y una vez que sepas a dónde quieres llevar, es cuando te puedes preguntar el por qué tomo este camino o este otro, el por qué hago lo que hago. Pero si no sabes ni siquiera cuál es la meta o el propósito, terminarás haciendo las cosas sin saber, ya sea arrancando espigas en sábado o criticando en sábado, que también está prohibido criticar. Que tengas un excelente día.
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Dios te ama, Dios te quiere, Dios está contigo. Estás permanentemente en el pensamiento de Dios, en el corazón de Dios. Dios está siempre pendiente de ti. Está ahí, viéndote, contemplándote, amándote. Dios no ama a medias, Él ama totalmente. Dios está ahí, presente, contemplándote, amándote, perdonándote. Él te tiene paciencia, Él quiere que vuelvas, Él sabe que estás en camino, quiere abrazarte más. Alguna vez no lo dejas, no le permites al Señor acercarse más a ti, pero Él te ama, Él te busca, Él está continuamente mandándote mensajes a través de mil maneras para que vuelvas la mirada al Señor. Él está contigo, Él está a tu lado, Él está dentro de ti, Él vive en lo más íntimo de tu ser. Dios te ama, Él está siempre contigo, pase lo que pase. Yo quisiera que usted conmigo meditara hoy el Salmo 139. Escuche lo que dice la palabra. Señor, tú me sondeas y me conoces. Sabes cuando me siento o me levanto. De lejos percibes mis pensamientos. Disciernes mi camino y mi descanso. Todas mis sendas te son familiares. Aún no ha llegado la palabra a mi lengua, y ya, Señor, la conoces toda. Me estrechas por detrás y por delante. Apoyas sobre mí tu palma. Tanto saber me sobrepasa. Es sublime y no lo alcanzo. He aquí un texto precioso de un Dios que sabe quién eres, de un Dios que sabe de tus más íntimos pensamientos, de un Dios que sabe cómo eres por dentro y por fuera, de un Dios que te creó. En el primer capítulo del libro de Jeremías, en el versículo 4, dice la palabra: el Señor me dirigió la palabra. Antes de formarte en el vientre te elegí. Antes de salir del seno materno te consagré y te nombré profeta de los paganos. Antes, repito, de formarte en el vientre te elegí. Antes de salir del seno materno te consagré

y te nombré profeta de los paganos. He aquí una verdad impresionante. Desde antes de la creación del mundo, desde antes de la creación tuya, ya estabas en el pensamiento divino, ya estabas en Dios, ya vivías en el corazón de Dios. Él te tenía en su mente. Recuerda que en Dios no hay tiempo como en nosotros. Él es un eterno presente. En la carta a los Efesios, en el capítulo 1, en el versículo 4, dice la palabra: por Él, antes de la creación del mundo, nos eligió para que por el amor fuéramos consagrados e irreprochables en su presencia. Por Él, antes de la creación del mundo, nos eligió para que por el amor fuéramos consagrados e irreprochables en su presencia. Él nos predestinó a ser sus hijos adoptivos por medio de Jesucristo, conforme al beneplácito de su voluntad. Dios siempre pensó en ti y siempre te amó y te creó a imagen y semejanza de Él. Has estado siempre en el pensamiento divino. Dios jamás se ha olvidado de ti. Él siempre ha estado contigo. Y en este Salmo 139 es tan claro el texto. Señor, tú me sondeas y me conoces. Sabes cuando me siento o me levanto. De lejos percibes mis pensamientos. Disciernes mi camino y mi descanso. Todas mis sendas te son familiares. Ahí está el Señor manifestándose a través del salmista, diciendo: recuerda que la palabra conocer significa bíblicamente amar, estar identificado totalmente contigo. Conocer significa apropiarme de, tomar posesión de. Señor, tú me sondeas y me conoces. Sabes cuando me siento o me levanto. Me estrechas por detrás y por delante. Es aquí, en este texto bíblico, en este Salmo 139, donde, además de otros muchos textos, vemos con tanta claridad que Dios te ama, porque conocer es amar. Es un amor que abarca todo tu ser humano, comprendido en estas expresiones polares: sentarse, levantarse, camino, descanso, silencio, palabra, por detrás y por delante. Conocer y discernir, saber y estrechar, todo esto está hablando de un Dios que está tan dentro de ti, que te conoce hasta en tus más íntimas entrañas y que te ama tal y como eres, que te ama de pies a cabeza, que ama tu cuerpo, tu alma, tu espíritu, tu ser total, íntegro, y te ama con su amor, que es un amor pleno, sin límites. Tanto saber me sobrepasa, es sublime y no lo alcanzo. He aquí el misterio divino. Ya decía yo en otro mensaje que humanamente nadie puede pensar todo el tiempo en un mismo objeto. Nadie puede pensar, aún en la persona que más ama, en esa persona día y noche, concentrado en esa persona. Nadie puede humanamente mantener la atención por un día, dos días, 10 días, 15 años en el mismo objeto, aunque sea el objeto más preciado de su amor.
Pero Dios sí. Dios piensa en ti como piensa en otros, como si tú fueras la única persona que existieras. ¿Quién puede explicar algo del misterio divino? Nadie puede explicar esto ni entenderlo. Por eso en el versículo 17 dice la palabra: qué insondable me resultan tus pensamientos, oh Dios, qué incalculable su suma. ¿Quién puede entender a Dios? Qué insondable me resultan tus pensamientos. Si los cuento, son más que granos de arena. Y aunque terminara, aún me quedarías tú. Es decir, ¿quién puede entender a Dios? Nadie puede entender a Dios y conocerlo totalmente. Es imposible. Pero lo que yo sí te digo hoy es que Dios siempre está pensando en ti. Pero cuando Dios piensa en ti, te está amando, te está conociendo y te está amando tal y como tú eres. Y hoy te quiero decir, hermano, que en esa vida tuya de luz y tinieblas, de gracia y de pecado, de triunfos en Cristo y de fracasos en todo momento y circunstancia, aunque hayas sido la persona más malvada, Dios el Señor nunca ha dejado de amarte y de decirte: hijo mío, yo te amo y yo espero en ti. Yo te amo y espero que vuelvas. Yo te amo y estoy aquí pacientemente esperando tu retorno. El amor de Dios es incondicional. Sigue pronunciando la palabra hermosa, linda, preciosa de hijo, aunque estés enlodado, metido en el más profundo fango. El Señor siempre te sigue amando, te sigue queriendo, te sigue conociendo, te sigue esperando. Sigue así con paciencia, esperando que des la vuelta y vuelvas a Él. El amor de Dios es incondicional. Él no quiere tu muerte eterna. Él no quiere que te pierdas. Él no quiere que pierdas la vida eterna. Él está hasta el último momento esperando tu regreso. No tengas miedo. Está bien que sientas vergüenza, que sientas dolor. Está bien que sientas inclusive la duda de que Él te acepte. Pero hoy te vengo a decir que sí, que sí, que sí te ama, aún pase lo que pase, que sí te quiere con un amor eterno e incondicional. Y el dolor que le hayas causado a Él se borrará en la medida en que tú te arrepientas de los pecados que has cometido, en la medida en que tú dejes lo malo que estás haciendo. Pero aún en lo malo que estás haciendo, Él te sigue amando. Pero es un amor con dolor. Es el amor que siente la madre cuando su hijo está cometiendo barbaridades, vendiendo la máquina de coser de la casa, robándole al papá la platita que tiene todo para poder comprar la maldita droga. Esa mamá sigue amando a su hijo, lo sigue queriendo, pero por otro lado sufre, le duele lo que su hijo hace. Y él no quisiera, ella no quisiera que su hijo siguiera haciendo eso. Lo sigue amando, pero condena lo que hace. Lo sigue amando, pero le pide a Dios que le arranque ese vicio. Lo sigue amando, pero en algún momento determinado siente rabia y cólera por los que le están vendiendo la droga a su hijo. Pero no deja de amar a su hijo. Algo así es el amor de Dios para contigo. Y esto nos llena de esperanza.
nos llena de esperanza, hermano. Nuestro Dios es tan bueno, tan santo, que Él decidió amarte siempre. Pero eso sí, hay un final y hay una oportunidad que Él te da una y otra vez. Pero habrá algún día en que se acabó todo. Y si tú decidiste ya seguir, optaste por la maldad libremente y para siempre, vendrá la ruptura y el fuego eterno, la condenación. Señor, tú me sondeas y me conoces. Versículo 7. ¿A dónde me alejaré de tu aliento? ¿A dónde huiré de tu presencia? Si subiera al cielo, ahí estás tú. Si me acostara en el abismo, allí estás. Si me remontara con las alas de la aurora para instalarme en el confín del mar, aún allí me guiaría a tu izquierda y tu derecha me aferraría. Si dijera que me encubra la tiniebla y la luz haga noche en torno a mí, ni la tiniebla es tenebrosa para ti. Aún la noche es luminosa como el día. La tiniebla es como la luz del día. ¡Ay! Donde quiera que yo vaya, ahí está Dios. Para este hombre, para este salmista inspirado por Dios, él tiene la conciencia clara de que Dios está en todas partes y que no puedo esconderme de Dios. No puedo ir a ningún lugar y esconderme de su mirada. Él siempre está ahí, donde quiera que vaya, presente en mí y presente en todo. Donde yo vaya, ahí está Él. Y eso es bueno, maravilloso, pero también es preocupante y triste, porque no hay lugar donde pueda esconderme para pecar sin que Él me vea. Y eso me da pena, dolor y vergüenza. Que los seres humanos, donde quiera que estemos y vayamos, estamos siendo vistos por Dios y causándole a Él alegría y tristezas. Por eso, afinar la conciencia, saber que Él está donde quiera que yo voy y estoy, me ayuda a mí a comportarme mejor como Él quiere. Dios me ve. Dios me ve. Donde quiera que esté, ahí está la presencia silenciosa, pero real de Dios. Por eso, como primera conclusión de este mensaje, es bueno, y lo recomiendo, alguna vez hacer confesión general de los pecados, aunque sabemos que lo pasado, que ya Dios perdonó, está borrado. Pero es bueno, alguna que otra vez, ante el sacerdote, recordarlo, contar, sumar todo aquello y sentir de nuevo vergüenza, dolor, y tomar conciencia entonces de cómo se sentiría Dios en ese momento cuando yo estaba cometiendo barbaridades. Verme como en una película, cuando hace 10 años yo, como padre de familia,
o madre de familia, agarré al niño, lo maltraté y lo golpeé hasta dejarlo casi inconsciente. ¿Cómo se sentiría Dios en ese momento cuando yo como madre, como mamá, descontrolada, nerviosa, agarré al niño y casi lo mato a golpes? ¿Cómo se sentiría Dios en el momento en que un hombre, sin vergüenza, degenerado, abusó de un niño? Es bueno que aunque los pecados ya hayan sido perdonados, recordarlos, revivirlos y pensar cómo se sintió Dios al verme a mí en esa tan escabrosa, delicada, ruin y vil situación. Es sano, no para alimentar en mí un complejo de culpa, no, sino para tomar conciencia de quién es Dios y de cuánto me ama, que soportó eso, lloró eso, y aún así me sigue amando. El amor de Dios no tiene límites. Y también es bueno porque me anima a no volver al pasado, a no volver a cometer la estupidez, la brutalidad de vender mi cuerpo por dinero, porque eso, como entristece al Espíritu Santo. O de haberme metido con una mujer de la calle, cómo le duele a Dios eso. Porque el cuerpo nuestro es templo del Espíritu Santo. Y diríamos, cómo lloró Dios cuando cometí esa estupidez de venderme, vender mi integridad, mi cuerpo por dinero. O vender mi conciencia como político y callarme ante una injusticia, o dejarme sobornar para aprobar algo que no convenía al pueblo. Dios sufre. ¿Cómo le duele a Dios cuando una autoridad de policía se vende para no aplicar la ley? ¿Cómo le duele a Dios cuando un médico cobra exageradamente, aprovechándose del dolor de un paciente, haciendo que se endeude y cobrando exageradamente, repito? ¿Cómo le duele a Dios, cómo le duele al Señor cuando un sacerdote actúa con rutina, sin ganas, dice la misa, vive a base de un horario, como si fuera un empleado de cualquier tienda, y limita el tiempo de ayuda a la gente, y quejándose cuando alguien lo molesta fuera de horas? ¿Cómo le duele a Dios, le duele al Señor un sacerdote que preside la Eucaristía sin tomar conciencia de lo que está haciendo y haciendo lo posible para acabar la misa cuanto antes? Señor, tú me sondeas y me conoces, sabes cuando me siento o me levanto, de lejos percibes mis pensamientos, disciernes mi camino y mi descanso, todas mis sendas te son familiares. ¿Cómo le duele a Dios el adulterio de ese hombre que deja a su esposa para irse con otra mujer más joven, abandonando la casa, abandonando el hogar, dejándola con 4 hijos, olvidándose de su responsabilidad paterna para irse a revolcar como un cerdo con una mujer que también, desgraciadamente, animada por el diablo, rompió ese matrimonio? Señor,
Tú sabes cuando me siento o me levanto. Aún no ha llegado la palabra a mi lengua y ya, Señor, la conoces toda. No le va a doler a Dios las discusiones estériles y tontas que arruinan matrimonios de hombres que insultan y ofenden a sus esposas, o de mujeres que hacen lo mismo con sus maridos, creando un ambiente nocivo, triste, un infierno en la casa. Señor, tú me sondeas y me conoces. Me estrechas por detrás y por delante. Apoya sobre mí tu palma. Tú sabes, Dios mío, lo que yo pienso de bueno y de malo. Tú sabes, Dios mío, de mis intenciones que no siempre han sido buenas. Tú sabes de mis comportamientos. Tú sabes quién soy yo, Señor, perdóname. No le va a doler a Dios la malcriadez de un hijo que insulta día a día a su madre, a su padre, que incluso les niega el habla, que incluso algún hijo o hija le ha pegado a su madre. Señor, tú me sondeas y me conoces, sabes cuando me siento o me levanto. Aún no ha llegado la palabra a mi lengua y ya, Señor, la conoces toda. ¿A dónde me escaparé de ti? ¿A dónde me alejaré de tu aliento? ¿A dónde huiré de tu presencia? ¿Qué se han creído esos asesinos, violadores, vendedores de drogas? ¿Creen que Dios no los ve? ¡Qué tontos son! ¡Qué ignorantes! Todo lo oculto será en su momento conocido. Y para el Señor no hay nada oculto. Y la justicia divina nadie se la podrá saltar, porque al Señor nadie lo podrá sobornar o extorsionar. ¡Qué tontos aquellos que cometen crímenes, robos, desfalcos, y lo tapan todo aquí en la tierra, e inclusive legalmente se protegen con algunos abogados sin escrúpulos que logran la manera de que se escapen de la cárcel? ¡Qué tontos se creen aquellos y estos! ¡Si Dios lo sabe todo! Señor, tú me sondeas y me conoces. Sabes cuando me siento o me levanto. De lejos percibes mis pensamientos. Disciernes mi camino y mi descanso. Todas mis sendas te son familiares. ¿A dónde huiré de tu presencia? Si subiera al cielo, ahí estás tú. Si me acostara en el abismo, allí estás. ¡Ay, hermano! Dios siempre nos ve. Y eso que les digo en el nombre del Señor, no lo digo para que nos sintamos mal, sino para que nos comportemos dignamente como hijos de Dios, sabiendo que Él nos ve, que Él nos conoce, que Él nos ama, y a pesar de todo,
nos sigue amando, como ama al peor criminal, pero buscando siempre su conversión. Mire el versículo 13, Salmo 139.

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1: 7:32 a.m.
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4: Estimados oyentes, le habla Lina Tufani Díaz. Estoy aquí en Radio Vaticano, Vatican News, para compartir con ustedes las informaciones más importantes del Papa y de la Santa Sede. El valor de la educación se mide en función de la dignidad humana, lo afirma León XIV al recibir a una delegación del Oriel College de la Universidad de Oxford. Dirigiéndose a un grupo de seminaristas de varias partes de Italia, el Santo Padre puntualizó que no se subestime el seminario, pues su tiempo es necesario para aprender, discernir y dejarse formar sin atajos. La Orquesta Juvenil de Salisburgo toca en el Vaticano con los violines de Mozart. El Papa León XIV tuvo en sus manos uno de estos antiguos instrumentos. El primado de Colombia, ante las consecuencias del terremoto, insiste en que antes que los templos hay que reconstruir a las personas. Y ahora sí vamos con la información. Como siempre, les deseamos una buena sintonía. Recibiendo esta mañana en audiencia a los miembros de una delegación del Oriel College de la Universidad de Oxford, León XIV destacó que en el contexto de los desafíos actuales, el pensamiento de St. John Henry Newman sobre la educación es particularmente pertinente. Álvaro Vargas Martino con el reporte.
5: En el contexto de los desafíos actuales, el pensamiento de St. John Henry Newman sobre la educación es particularmente pertinente, ya que propone una formación cristiana que abarque a la persona en su totalidad y que mida el valor de la educación en función de la dignidad humana, indicó el Papa León XIV esta mañana en su discurso al rector, algunos miembros del cuerpo docente y otros miembros del Oriel College de la Universidad de Oxford, a quienes recibió en audiencia con ocasión de su peregrinación a Roma, siguiendo los pasos del santo, para conmemorar el 700 aniversario de la concesión real a la institución. Tras recordar que Oriel tiene una historia larga e ilustre que en un lapso de tiempo tan extenso ha visto y ha vivido muchos cambios, acontecimientos e incluso convulsiones, el Papa destacó que se ha mantenido firme en su identidad cristiana, por lo que su aniversario es una ocasión para celebrar sus orígenes católicos como colegio de la Santísima Virgen María. Esta identidad es fundamental para lo que ha hecho y sigue haciendo de Oriel no solo una institución académica, sino una verdadera comunidad de fe y académica en su sentido más profundo, enfatizó León XIV, quien resaltó que la institución puede, por lo tanto, mirar con confianza sus contribuciones pasadas como cimientos sólidos y guía para sus actividades futuras. En este sentido, el pontífice puso de relieve que St. John Henry Newman constituye un brillante ejemplo de un erudito que demostró, no solo en sus obras, sino de manera aún más admirable también en su vida, cómo la fe y la razón son inseparables, y que había una gran concreción en sus ideas, ya que sus convicciones religiosas estaban arraigadas en su relación personal con Dios, mientras que su actividad académica era tan sublime como eminentemente práctica. La gran profundidad de ambas dimensiones de su vida fue reconocida cuando fue proclamado doctor de la Iglesia Universal y copatrón de la misión educativa de la Iglesia, recordó el Papa. En el contexto de los desafíos actuales, el pensamiento de Newman sobre la educación es particularmente pertinente, ya que propone una formación cristiana que abarque a la persona en su totalidad y que mide el valor de la educación en función de la dignidad humana, la justicia y la capacidad de servir al bien común, indicó León XIV, quien los exhortó a buscar con valentía la verdad y a promover esta visión antropológica integral para que su trabajo pueda favorecer un encuentro de corazón a corazón con sus hermanos y hermanas y especialmente con nuestro Señor Jesucristo, que es el camino, la verdad y la vida.
4: El Papa León recibió en audiencia ayer a los miembros de la Conferencia de Obispos Latinos en las regiones árabes, a todos ellos reunidos en Roma para celebrar su encuentro anual. Patricia Inestrosa con el reporte.
1: El Papa León XIV lanzó un llamado a la Iglesia a mantenerse cerca de quienes sufren en medio de las guerras y las divisiones. Lo hizo al recibir a los obispos de rito latino de las regiones árabes reunidos en Roma para su encuentro anual. En la audiencia, León XIV recordó que estas comunidades cristianas viven en una región marcada por conflictos políticos, sociales y religiosos y donde numerosos sacerdotes religiosos y fieles han dado su vida por la fe.
5: Vuestras iglesias han conocido el testimonio del martirio. Sus nombres quizá no sean conocidos por el mundo, pero son bien conocidos por Dios. Su fidelidad al Evangelio sigue siendo una luz para vuestras comunidades y una invitación a no ceder ni ante el miedo ni ante la resignación.
1: Ante esta realidad, el Papa pidió a los obispos compartir las heridas de sus pueblos, escuchar y acompañar, especialmente a las familias que se ven obligadas a emigrar. León XIV subrayó que incluso allí donde los católicos son minorías, la Iglesia puede ofrecer un testimonio fundamental, demostrar que es posible vivir, servir y esperar juntos.
5: Una comunidad pequeña, si está arraigada en Cristo, puede ser una presencia valiosa, no porque busque el poder, sino porque sirve, no porque se imponga, sino porque da testimonio, no porque responda a la violencia con más violencia, sino porque opone a la fuerza la caridad.
1: También pidió mantener la atención en la familia, los jóvenes y los migrantes, especialmente en los países del Golfo, que sus comunidades, dijo, sean hogares en los que nadie se siente extranjero, e invitó a reconocer en cada migrante a un hermano o una hermana.
4: Unos 150 seminaristas fueron recibidos ayer en la Sala Clementina por el Papa León XIV. En su encuentro, el Papa subrayó que el tiempo del seminario sigue siendo necesario hoy más que nunca como un espacio para aprender a estar, discernir y dejarse formar. Más detalles con Mireya Bonilla.
6: El Papa León XIV ha puesto el foco en una palabra esencial, vocación. Ante seminaristas de varias regiones italianas, el Papa ha recordado que la llamada al sacerdocio no es un premio ni una conquista personal, sino una elección libre de Dios.
7: El corazón de la experiencia del seminario está todo aquí, aprender a estar con el Maestro, el Señor Jesús.
6: Pero, ¿qué significa realmente prepararse para el sacerdocio? Para León XIV significa, ante todo, aprender a estar con Jesús. El Papa pone así el encuentro personal con Cristo en el centro de la formación de los seminaristas.
7: Queridísimos seminaristas, vuestra misma presencia en el seminario es un signo de esperanza para toda la Iglesia. No de un vago optimismo, sino de la certeza de que el Señor llama siempre, en cada época de la historia y en cada lugar.
6: Pero hay otro reto, la velocidad del mundo de hoy. Por eso, para León XIV, el seminario necesita ser un lugar para parar, porque prepararse para la misión también significa aprender a esperar, a escuchar y a dejarse acompañar.
4: (Música) Este miércoles, después de la audiencia general, se pudieron ver algunas imágenes donde el Papa tomaba en mano un antiguo violín. Y efectivamente, no era cualquier instrumento, sino uno de los dos violines de Wolfgang Amadeus Mozart, propiedad de la Fundación Mozarteum, llevados de gira por los jóvenes músicos de la Orquesta Juvenil de Salzburgo, quienes han estado aquí en el Vaticano. La sorpresa llegó temprano por la mañana, cuando al finalizar la audiencia general del 2 de septiembre, León XIV tomó personalmente en sus manos uno de los violines originales de Mozart, el llamado violín Costa, que el compositor utilizó durante su etapa vienesa. Linus Klöpner, director de la Fundación Mozarteum, describió el encuentro con el Papa y dijo que fue muy espontáneo. Confesó además que mucha gente se siente incómoda al tocar un instrumento tan frágil, pero que el Papa, sin embargo, actuó con naturalidad, tomó el violín en sus manos como cualquier otro músico. Además, agregó que la gira es como si Wolfgang Amadeus Mozart hubiera regresado a Roma después de más de 250 años. De hecho, en 1770, Mozart, con 14 años, durante su primer viaje a Italia con su padre Leopoldo, tocó ante el Papa Clemente XIV, quien quedó profundamente impresionado. Este ensamble musical, Bella Música en Roma, pudo además grabar un concierto para Radio Vaticano. Por la tarde del miércoles, en la sala de grabación de Radio Vaticano, fundada en 1929, los jóvenes concertistas interpretaron un programa dedicado casi en su totalidad a Mozart, que incluyó la obertura del Così fan tutte, la Sinfonía Júpiter y el Ave Verum. Tras el terremoto que ha afectado a numerosas comunidades del occidente de Colombia, el cardenal Luis José Rueda Aparicio comparte con nuestro colega Sebastián Sansón Ferrari el testimonio de una iglesia que se ha puesto en camino para acompañar el dolor de las poblaciones afectadas. Escuchemos.
7: ¿Podría, por favor, comenzar comentándonos cuál es el estado de situación actualmente, brindándonos una descripción general?
8: Sí, claro que sí, Sebastián. Tenemos unos datos que nos ayudan a aproximarnos a la realidad. Son 15 diócesis afectadas, 15 diócesis del occidente de nuestro país. Esas 15 diócesis tienen sus obispos, tienen sus sacerdotes, tienen sus laicos, su vida consagrada, sus diáconos allí trabajando. Pero también tenemos una realidad de la destrucción de muchas viviendas, miles de viviendas. Todavía no se tiene un consolidado del número de viviendas. Y eso preocupa porque es el lugar donde viven las familias, con los niños, con los ancianos. También tenemos entidades de salud que están destruidas, hospitales, escuelas, universidades y templos parroquiales y templos anexos en las veredas y en los barrios. Solamente de las 5 jurisdicciones del Valle del Cauca, el señor arzobispo ya nos presentó un consolidado de más de 160 templos destruidos. Eso es como el panorama general.
7: Un panorama general que usted mismo conoció en primera persona en esta misión arquidiocesana de la Arquidiócesis de Bogotá. Cuéntenos cómo surgió esta iniciativa.
8: Bueno, la iniciativa surge de la motivación que nos da el mismo Evangelio de acercarnos a la realidad del sufrimiento y de cómo el Papa León ha estado cerca siempre del sufrimiento, como lo estuvo el Papa Francisco, de las situaciones que pasan en los distintos lugares. Y entonces nos preguntábamos, ¿qué podemos hacer de manera inmediata? ¿Hay algo que podamos hacer? Y dijimos, dialogando con algunos sacerdotes de la Arquidiócesis de Bogotá, vimos con que podemos rápidamente movilizarnos para unos primeros auxilios espirituales, así como hay una movilización grande de rescatistas, de médicos, de enfermeras que están en los primeros auxilios de salud a las personas. Y eso nos llevó a concebir esta idea y rápidamente en un fin de semana nos movilizamos, estuvimos 5 obispos y estuvimos también 80 presbíteros. Eso significa que dentro del corazón de los sacerdotes y de los obispos hay un deseo de estar acompañando en el territorio del sufrimiento.
4: Y bien, termina así nuestro informativo en lengua española. Les recordamos que en nuestra página web, vaticannews.va, pueden encontrar información detallada sobre el Papa y la Santa Sede. Gracias por haber estado con nosotros. Alabado sea Jesucristo. Laudetur Jesus Christus.
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0: 8 de la mañana, un minuto.
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Muy buenos días, les de Dios, mis queridos amigos y hermanos en Cristo. Bienvenidos sean a este su programa Clave de Fe. Los bendecimos en el nombre del Señor Jesús, que Él les guarde, les proteja y haga resplandecer su rostro sobre cada uno de ustedes y sus familias. Es el deseo de Radio Vida en Abundancia y este programa de Clave de Fe. Como siempre, les saluda con mucho cariño y ese respeto que ustedes se merecen, Cristina Sosa, en este sábado glorioso, hermoso, bien cálido, el 5 de septiembre del 2026. Y en este programa le damos la bienvenida al mes de septiembre y dándole las gracias al que se nos fue, agosto, por esos días de bendición que el Señor nos regaló. Y de esta manera nosotros abrimos los brazos, así como el Señor nos espera con sus brazos abiertos, nosotros también le decimos a este mes de septiembre que traiga sorpresas, como siempre, que venga lleno de bendiciones para cada uno de ustedes y nosotros aquí en Radio Vida en Abundancia. Y bueno, como ya les decía, aquí les habla esta servidora Cristina Sosa, nuestro compañero de fórmula, le voy a decir yo así, Dilber Mejía, está en camino, parece que un poquito de tráfico, así es que esperamos que el Señor lo siga acompañando con cuidadito, Dilber, y va a llegar al tiempo, así que ahí se incorporará durante unos minutitos con nosotros a esta programación. Pero el que siempre dice que está aquí, y ahora sí me estoy alegre porque casi que llegué un poco a la hora de él, y es a nuestro productor Mario Villatoro. Le doy las gracias al Señor por él, y a ustedes les sigo diciendo que por favor una oración le hará muy bien a él. ¿Para qué? Para que siempre esté fortalecido con esa disponibilidad, con ese deseo de seguir, porque recuerden que siempre tenemos las tentaciones alrededor ahí, que hay algo que puede llamar desánimo o cansancio. Nada, en las cosas del Señor tenemos que estar siempre atentos, así como nos dice Él en su palabra, estén siempre despiertos. Así que una oración para fortalecerlo será muy buena para él. Y bueno, no quiero hablar ahora, pues hay muchas cosas de que podemos hablar iniciando este mes de septiembre, el mes que por ahí en algunos países centroamericanos, desde nuestro querido México y por ahí Centroamérica, algunos se celebran las independencias en este mes de septiembre. Pero ahora aquí en los Estados Unidos de América, aquí donde nosotros estamos, por cierto, aquí cerca de la capital de los Estados Unidos, a Washington D.C., vamos a celebrar en toda la nación el día lunes 7 de septiembre, ya en unos dos días, el Labor Day, que le llaman, ¿no? El Día del Trabajo. Así que nosotros agradecidos, creo que me gustaría quedarme un poquito hablando acerca de eso con ustedes, y a ver, ustedes también ahí en el chat pueden opinar, digamos, nosotros dándole las gracias al Señor por esta bendición, primero, de que pudimos llegar a este país, a este gran país, ¿no? De muchas oportunidades. Si usted le echa, como dicen nuestros hermanos mexicanos, si usted le echa gana, usted va a seguir adelante, porque en todos lugares hay que trabajar. Y mire que hasta, digamos, hasta palabra de Dios es, por ahí nos dice una parte del Evangelio, al que quiera, pues tiene que trabajar para comer, para el pan de cada día. Así que, por mi gente ya mayor, mi respeto, porque ellos ya lo hicieron en su tiempo, así que no se vayan a sentir ofendidos, ¿no? Ya ustedes dieron su tiempo, su energía, y han dejado así al pasado ya un trabajo hecho. Y nosotros aquí en este 7 de septiembre vamos a celebrar este día que le llamamos el Labor Day, Día del Trabajo. Pues es cuando todos nos reunimos en familia, en amigos, más que todo familiar, vamos a decirlo así, ¿no? Y es también como casi cerrando el verano, ¿ya? Porque a partir de ahí,

0: dicen que empiezan a cerrar los parques de creaciones, así donde se va a divertir usted, las playas. Bueno, las playas siempre están abiertas, valga la redundancia, pero lo que ya no hay es como algunas actividades, o por ejemplo dicen que los salvavidas, ya algunos ya no están, así que usted tiene que ser su propio salvavidas, o sea, que el Señor lo acompañe cuando usted va a bañar, no va a estar alguien pendiente ahí más que el Señor. Así que yo creo que diríamos nosotros es darle las gracias al Señor. Yo los invitaría a ustedes que durante el programa vamos a estar dando gracias al Señor por la oportunidad que nos dio de llegar a este país. Y los que han nacido aquí, por supuesto, deben de sentirse dichosos, privilegiados, que nacieron en un país donde hay más oportunidades, un poquito más de igualdad, aunque eso se ha ido perdiendo, pero nosotros con la fe vamos a ir recuperando todo eso. Y darle gracias al Señor que bendiga nuestras manos, todo nuestro ser, toda nuestra sabiduría, toda nuestra creatividad que podemos tener independientemente en el campo de trabajo que usted haga, cual sea, por el más sencillo que sea, siempre decirle al Señor: Señor, aquí están mis manos, para que las bendiga, para que las fortalezca, para ya poder seguir haciendo un gran trabajo. Y no solamente eso, sino que también te doy las gracias por dármelas, por poder caminar bien, por poder entender, por tener mis cinco sentidos, por hacer una labor que a mi jefe, vamos a decir así, le agrada. Y por qué no decirlo a ti, también haciendo el trabajo, nosotros honramos al Señor. Créanme, sí o no, honramos al Señor haciendo un buen trabajo. Por eso usted, si no tiene su supervisor ahí enfrente, no se preocupe, hay un supervisor allá celestial que lo ve si está haciendo las cosas con honestidad o no la está haciendo con honestidad, porque hay personas que si no están tras de ella no hacen buen trabajo. Así que nosotros vamos a darle las gracias al Señor durante este fin de semana por ese trabajo que nos ha dado, por llevar el pan a nuestras casas, por nuestros esposos, por nuestras esposas, porque todos juntos hacemos una, vamos a decir así, una empresa, una compañía. De eso se trata la familia, ¿no? Que todos vayamos juntos. Y también ya dejando de todo, ¿verdad?, el agradecimiento, la gratitud al Señor, pues ya podemos irnos a divertir. Aquí en San Marcos Evangelista va a haber una misa a la 1:00 p.m, que vamos a dar más detalles ese día lunes, para que usted pueda venir a dar gracias y bendecir sus manos también. Pero los que no lo puedan hacer, aprovechen mañana domingo o ya desde ahora en vísperas, decirle al Señor: gracias, arranco este año en tu nombre para que sigamos adelante. Así que todo eso se lo vamos a poner al Señor, todas nuestras gratitudes al Señor por darnos esa grandeza, por ese negocio que tengo, por esa empresa que pues hice, pongo y sigo adelante, por todos los trabajadores, por tantas cosas, hermano. En lo más pequeñito que sea, hay que darle gracias a Dios. La gratitud que sea para el Señor. El Salmo nos va a enseñar mucho de todo eso, para que la cosecha sea en nombre del Señor y que sea mucho mejor. Pero bueno, así los voy a invitar de una vez para que me acompañen a la oración de iniciación para este programa. Ya lo hacemos en el nombre del Padre, del Hijo y del Espíritu Santo. Amén. Padre de la gloria, ya comenzamos a alabarte y bendecir tu santo nombre, mencionando este día que vamos a celebrar. Pero en este momento, Señor, solamente quiero decirte en mis labios, solo hay gratitud, solo hay un agradecimiento por todos estos días que han estado tú con nosotros, por darme esa gracia, Señor, de poder hablar de ti, por darme ese deseo de poder hablar de la grandeza que tú has hecho en mi vida personal, en mi familia, en mi comunidad, porque yo lo he podido ver. Yo soy testimonio, Señor, de eso, y soy testiga de toda la grandeza que tú has hecho en la sociedad. Por eso te doy las gracias, Señor. Solo lo único que te pido, que nos des claridad para poder seguir adelante. En tu nombre, todo lo que hagamos, Señor, que lo hagamos en tu santo nombre. Y a ti, mamita María, también te pedimos que, pues, que sigas remando esta barca con nosotros, mamayita, porque tú eres el modelo de fe también. En ese silencio que tuviste, pues hablaste muchísimo de lo que podemos pensar. El silencio a veces habla mucho más que tanta palabra. Pero nosotros te pedimos que sigas acompañándolos a nosotros. Y todo esto, Señor, Te lo ofrecemos en el dulce nombre de Cristo Jesús. Amén. Y así de esta manera lo vamos a invitar que oremos con el Salmo 66 y dándole la bienvenida también a nuestro hermano, que bendito sea Dios, ya llegó con bien, a Dilber Mejía. Muy buenos días,
1: Dilber. Buenos días, queridos hermanos, bendiciones. Muchas gracias, Cristina, por la espera.
0: Sí, el Salmo.
1: Claro, bueno, el Salmo de hoy día, el Salmo 66, uh-huh. La clave de fe, que te alaben todos los pueblos. Uh-huh. El Salmo dice así: que Dios tenga piedad y nos bendiga, ilumine su rostro sobre nosotros. Conozca la tierra tus caminos, todos los pueblos tu salvación. Que canten de alegría las naciones, porque riges el mundo con justicia y gobiernas las naciones de la tierra. La tierra ha dado su fruto, nos bendice el Señor nuestro Dios. Que Dios nos bendiga, que le temen todos los que confían de la tierra.
0: Así es, este salmo maravilloso es que para poderlo entender y poderle, digamos, darle más gratitud al Señor, vamos a escuchar este primer canto que es que me encanta muchísimo, y es con Marvin Marcano, y el tema Alábalo. ¿Estás dispuesto tú a alabarlo? Yo sí.

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1: Qué bonito ese promo. Jesús tiene nuestros labios para que proclamemos su palabra y que vayamos por el mundo entero, nos dice su palabra, ¿no? Y estamos meditando este Salmo 66, pero usted está escuchando a Radio Vida en Abundancia 1540, tu contacto al cielo, tu mejor contacto. Dilber Mejía, me encanta este Salmo porque el Salmo 66, con la clave de fe, dice, que te alaben todos los pueblos, es la invitación principalmente de este salmo. Y esa es mi plegaria, Señor, sencilla, directa, en tu presencia y en medio de la gente con quien vivo. Eso es lo que nos dice el salmista. Bendíceme para que los que me conocen vean tu mano en mí. Hazme feliz para que al verme feliz se acerquen a mí todos los que buscan la felicidad. Y la encuentren en ti, claro, no en mí, Señor, sino en ti. Pero yo voy a reflejar esa felicidad que tú me das a mí, nos dice, ¿no? Que eres la causa de mi felicidad. Claro, el salmista está completamente seguro que la causa de él, porque él está feliz, pues igual yo por su presencia. Muestra tu poder y tu amor en mi vida para que los que la vean de cerca puedan verte a ti. Y alabarte a ti en mí. Es decir, cuando ven una buena actitud en una persona, es porque dicen, ay, mira, esa persona es genial, es caritativa, es amable, es amorosa. Eso es lo que nos está diciendo el Salmo ahorita.
2: Qué bonito, ¿no, Cristina? Qué bonita esta plegaria, esta pequeña introducción a lo que es el Salmo 66. Y es que buscar la sencillez en uno, ¿no? Es decir, que Dios, o sea, por eso esas palabras de su gran santo primo de Jesús, ¿no? San Juan.
1: Ah, sí.
2: Señor, que yo disminuya, pero quien crezca es Él.
1: Sí, qué palabra tan sabia.
2: O sea, es decir, o sea, el centro no somos nosotros, Cristina, en ningún momento.
1: No, no, no.
2: El centro siempre es Él. Él siempre va a ir delante de nosotros. Es a Él a quien tenemos que reflejar en nuestra vida diaria. Nosotros, yo siempre digo esto, Cristina, muchas veces nosotros tratamos de evangelizar afuera y realmente nosotros tenemos que comenzar a evangelizar en nuestras casas, en nuestros hogares.
1: ¿Verdad? Es más difícil.
2: Y ¿por qué? Porque ahí esa oración aplica para nosotros realmente en nuestros hogares, ¿verdad?
1: Así
2: desde ahí tienes que comenzar. Porque nosotros pasamos tiempo los sábados, Cristina, pero nada más, ¿verdad?
1: Así es.
2: Y con la familia es donde yo siempre le digo a la comunidad, ¿no? Hermanos, la evangelización más genuina que nosotros podemos hacer es en nuestro hogar.
1: Así es.
2: Y aquí donde dice, Señor, que la gente me mire feliz y se acerque, pero no por mí, sino porque estoy reflejando tu amor.
1: Porque tu mano está ahí.
2: Sí, sí. Qué bonito.
1: Sí, es exactamente, esa palabra es la correcta. Refleja el amor de Dios. Porque es que cuando nosotros nos presentamos así medio, ay, medio rudos, caras largas y...
2: cara de limón chupado, dijo el padre por ahí.
1: Exacto, hay una alabanza que dice eso. Pues dígame usted,
2: sí, claro.
1: ¿Qué Dios va a reflejar usted, caramba?
2: Sí.
1: No podemos evangelizar así. Pero para eso nos vamos a quedar aquí, vamos a ir al segundo canto, Dilber. Y luego ustedes van a escuchar unos pequeños cortes comerciales. Enseguidita regresaremos con ustedes.
2: Claro que sí, nuestra segunda canción está a cargo de Quique López.
1: Ay, me encanta.
2: Y el tema, que te alaben, Señor. Claro que sí.

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0: Bueno, si usted apenas se ha conectado, usted es uno de esos de que a lo mejor por primera vez está escuchando este programa de Clave de Fe en Radio Vida en Abundancia 1540, Tu Contacto al Cielo, siéntase bienvenido. Esta es su casita y esta es su familia en Cristo y ha escogido la mejor parte. Y en este segmento me encanta porque es aquí donde nos vamos por decir algo, a identificar en qué plataforma usted nos está mirando o escuchando, porque los que no ven las plataformas así digitales a lo mejor solamente nos están escuchando, pero le damos esa cordial bienvenida, un abrazo fraterno. Y es que a todos aquellos que están a través de YouTube, pero recuerden que estamos en una campaña que queremos que se suscriban a nuestro canal de YouTube. ¿Para qué? Para de esa forma darle más publicidad a la palabra del Señor. ¿Pero qué tiene que hacer? Suscribirse, active esa campanita para que le llegue la notificación de un programa que es en vivo como es este, y usted comparta, porque recuérdese que compartir es evangelizar. Y también a través de YouTube, que mi hermano Dilber maneja esa aplicación,
1: de
0: y
1: Facebook.
0: Ahí vemos de Facebook, de Facebook, sí, y ahí también nos manda su saludo. ¿Y por qué no decir la antigüita, la 1540? Porque allí fue donde usted empezó, aquellas personas, aquellos mayores que están ahí, que los amo de verdad, les mando un abrazo, porque ustedes están ahí desde que nosotros iniciamos este ministerio. Esta servidora está como desde el 2000, hay otros que estuvieron antes, porque ya vamos a cumplir 28 años de este ministerio. Parece fácil, pero no lo es. Pero con el Señor todo se ha podido lograr, porque esta obra es del Señor, de ninguno de nosotros. Así que a ustedes que están ahí escuchando desde ese entonces, gracias infinitamente. Y a los que son nuevos, si se acaba de conectar, igualmente, gracias por conectarse. Y a través de nuestra aplicación del app también, Dilber Mejía, ahí diga usted cómo pueden llegar, a través de Facebook y también a través del app.
1: Sí, facilísimo. La aplicación es completamente gratis, puede ser su teléfono Android, a su iPhone, a cualquier versión que usted tenga, bajar la aplicación de Vea Radio. Ahora no tiene que crear cuenta, simplemente bajarla y darle play. Y ahora, y automáticamente usted puede escuchar los programas en vivo que están, los pregrabados también, todo lo que está pasando, sí. Usted lo puede ver, escuchar 24/7, ¿no?
0: Así es.
1: Y no importa el lugar, siempre y cuando tenga internet, ¿verdad? Uh-huh. O datos, sí. Usted la puede escuchar, ¿no? En cualquier rincón del mundo.
0: Yo anduve escuchándolo, claro.
1: Claro que sí. Aquí, ¿verdad? Vamos a mandar un saludito a los hermanos que nos han mandado un saludo a través del Facebook. Nuestra hermana María Guerra, como siempre, un saludito. Ay, hermana, feliz
0: abracito,
1: día, bendiciones.
0: Abracito.
1: Y también a nuestra hermana Luisa Adames, también. Ay, siempre está muy pendiente.
0: Ay, ay, a mi querida señora, gracias.
1: Ella nos dice buenos días y bendiciones al equipo de Clave de Fe, feliz y bendecido por el día, por el inicio mes de septiembre, invitando a todos a inscribirse a la membresía. Claro que sí, ya vamos a estar hablando de la membresía también, y esperando el anuncio de las rifas de los carros, que ya está.
0: Ay,
1: ahí, ya la tenemos ahí,
0: ay,
1: ya la
0: mire,
1: tenemos.
0: Me encanta cómo están.
1: Está pendiente,
0: mis
1: sí.
0: Hermanos, claro.
1: Ya prontito vamos a estar con eso, pero ya tenemos la información, sí. Y ahí en la mano casi,
0: sí, sí,
1: ¿no?
0: Sí, sí, sí.
1: Y también Ligia Pasquel.
0: Ay, claro. Mi querida hermana, yo he compartido muchísimo, quiero decir, para que todos sepan. Mi gran amiga, una gran servidora, Ligia Pasquel.
1: Bendito Dios, que el Señor la siga bendiciendo. Amén. Dice, saluditos, Clave de Fe, bendiciones a ustedes. Cerca con el radio Vida en Abundancia 1540. Un saludo a usted, querida hermana.
0: Saluditos, y también aquí en YouTube, que me dijeron por acá, que me dijeron. Vamos a decir aquí, dice María Romero 7477, buenos días, queridos hermanos. Gracias por los buenos saludos y bendiciones siempre, dice, ¿verdad? Y nosotros también le bendecimos. Yo espero que María Romero sea María, la que fue o es miembro todavía de San Miguel Arcángel. Y yo quiero mandarle un saludito a su mamá. Yo creo que esa es ella. Es que aquí tenemos tres María Romero, pero yo creo que por el número final te va a identificar. Pero si es ella, y si no fuera, pues entonces de igual manera, saludito para cada uno de ellas. Pero si fuera María Romero, la que yo estoy diciendo, de San Michael, un saludo a su mamita linda, que ella nos ve por ahí por una pantalla, porque su hija le ha conectado eso, para que ella nos pueda escuchar y nos pueda ver, a la señora Rosa Romero. Y así vamos a meditar este Salmo 66, como lo íbamos diciendo, ¿verdad? Que te alaben todos los pueblos, Señor. Por eso estamos aquí en Radio Vida en Abundancia, para hacer esa invitación a todos. Pero el salmista sigue diciendo, mira Señor, los seres que viven a mil alrededor adoran a cada uno a su Dios. Es decir, cada uno tiene un Dios diferente, no como nosotros ahorita. Y algunos a ninguno. Ahí está peor la situación, porque ni siquiera tienen ningún Dios. Cada cual espera sus creencias y su rito, las bendiciones celestiales que han de traer la felicidad a su vida como prenda de la felicidad eterna que le espera luego. O sea, que esta felicidad no se apaga aquí en realidad, esta continúa en la vida eterna. Valora, no sin cierta lógica, la verdad de su religión según la paz y la alegría que proporciona a sus seguidores. Con ese criterio viene a medir la paz y alegría de quien yo, humilde, pero realmente disfruto. Y que declaro abiertamente que mi viene de Dios. O sea, es que el salmista aquí no puede callarse. ¿De dónde viene la felicidad de él? Porque él está seguro que la felicidad solamente viene del Señor, hermano. Si usted busca otra felicidad, es pasajera. Si usted la busca en otro lado, ay no, pues mire, esa le va a durar horas o días. En cambio, la felicidad que el Señor nos da es verdadera. Y aunque estemos en problemas, como dice una alabanza por ahí,
1: a Cristo no lo dejo.
0: Aunque estemos en problemas, a Cristo no lo dejo. Bueno, no sé cómo lo canta por ahí el canto actor, pero bueno, por ahí van las... Así que ahí siempre, porque ¿qué? La persona que camina con el Señor con fe y esperanza, aunque tengamos problemas, vamos a tener alegría. Dilber Mejía.
1: Sí, no, Cristina, continuando, ¿no?, con ese criterio, dice, vienen a medir la paz, la alegría de lo que yo humildemente pero realmente disfruto y que declaro abiertamente que vienen de ti, Señor. Esa es la confianza, Cristina, ¿no? Sí. En el Señor, como usted decía, el salmista estaba muy seguro. Y nosotros también, Cristina, cuando nosotros tenemos ese encuentro con el Señor, viene esa alegría, ¿no? Y Él tiene una promesa, ¿no? Que si nosotros hemos estado pasando dificultades, tristezas, hemos estado llorando por diferentes cosas, dice que ese lamento lo convertirá en baile, en alegría, ¿no? Y esa es la promesa. Y eso es lo bonito, ¿no? Que esa alegría perdure por siempre, Cristina, ¿verdad? Y que sea contagiosa, como decíamos al principio, ¿no? Donde esa alegría pueda contagiar a los hermanos y quieran despertar, ¿no? Claro. Esa manera de vivir o esa manera de vivir la vida, ¿no? Realmente, porque cuando nos miran felices, Cristina, ¿qué es lo que quiere el hermano? Dice, bueno, yo quiero lo que el hermano vive, ¿verdad? Sí, esa felicidad, lo que está reflejando. Cuando nosotros nos acercamos o se acercan hermanos a nosotros y la presencia de Dios está con nosotros, el reflejo de Dios está con nosotros, Cristina, pues hay un cambio bien notorio, ¿no?, en nosotros. Y la gente, por lo general, lo nota, ¿verdad? Si tú dices, ¿verdad?, que tú amas al Señor, que se te note, dice la alabanza, ¿verdad? O sea, porque si no, ¿verdad?, o sea, como si estemos con grandes caras, como te decía, no sé, va, esa no es la alegría del Señor, ¿verdad?
0: Sí, fíjese que bien interesante eso que acaba de decir, Dilbe, porque hay sacerdotes que lo dicen, ellos que pasan visitando enfermos, ¿no? Constantemente. Sí. Y los que lo hacemos también.
1: Sí, claro.
0: Usted va a veces a un hospital y a veces la persona que está enferma o que está en una situación crítica es la que tiene mejor actitud que el que llega.
1: Sí, definitivamente.
0: Porque el que llega y ve tal vez no lo que esperaba, se doblega.
1: Sí.
0: Y empieza a poner un rostro triste, porque lo primero que decimos, muerte. Y la persona que está en esa camilla, feliz, está, reza, canta con uno, y le empieza a decir, esas personas, digo, reflejan lo que el Salmo nos está diciendo. Claro. Porque ellos están conscientes que están en su vida está amenazada, ¿no? Porque si hay una enfermedad, digamos, ahí, pues ya es una amenaza para la vida. Y nosotros, como lo dice nuestro director, el padre Roberto Cortés, nuestra vida es frágil. Sin Dios, nuestra vida es bien frágil.
1: Sí, no, es que no se puede, ¿no? No se puede. Sí. Y eso no solo una vez, Cristina. Bueno, yo tengo experiencia donde nos ha sucedido eso, lo que usted dice. Que se han visitado personas enfermas y ya, pues en su término final, se puede decir, Y sí, realmente, Cristina, uno sale evangelizado, según uno va a llevar la palabra de Dios y uno sale evangelizado.
0: Y ellos
1: realmente
0: son los que lo evangelizan.
1: Sí, entonces, y uno se pone a reflexionar y dice, wow, o sea, realmente estamos en lo que estamos, o ¿verdad? Uh-huh. Entonces el Señor nos anima que nosotros genuinamente pues nos acerquemos a Él y busquemos esa felicidad que solo en Él la podamos encontrar.
0: Claro, claro, claro. Y por eso alabamos al Señor en todo instante, en todo momento. Pero fíjese que lo que más que va diciendo, como hablando de que cada uno tenía un Dios y otros no tenían a nadie, y es que eso era lo que ocurría en Israel. Cada pueblo a su alrededor tenía un Dios distinto y cada uno esperaba de su Dios que su bendición fuera superior a lo de los dioses de sus vecinos, y en concreto que le bendijera con una cosecha mejor que la de los pueblos circunstantes. Israel te pedía que le dieses la mejor cosecha, pero fíjese que mire, Israel siempre andaba adelante, ¿no? Que le diera la mejor cosecha de toda la región. ¿Para qué? Para demostrar que tú eres el mejor Dios del cielo, el único Dios verdadero, y lo mismo te pido yo ahora, le dice el Señor, le dice el salmista, que bendigas, ¿no? Que eres el Dios verdadero. Dame una cosecha evidente de virtudes, pero mire lo que le pide, una cosecha de virtudes y de justicia y paz, felicidad, para que todos los que me rodean vean tu poder y adoren tu majestad. Claro, es que estos israelíes eran cosas serias. Uh-huh. Ellos estaban mostrando al Dios verdadero, sí, ¿no? Excluyendo los otros. Pero en una parte le decía, está bien, porque él quería mostrar realmente quién era el Dios verdadero.
1: Y es que eso fue lo que hizo Elías, ¿no? Uh-huh. Elías, si regresamos, ¿no? El Antiguo Testamento, Elías, pues, ¿verdad? Con las otras tribus, ellas le oraban a los dioses, a los baales.
0: Sí.
1: Hicieron, ¿no? La Escritura nos habla que hicieron, uh-huh, ¿cómo se llama? Altares, hicieron diferentes altares para... Y todos oraron, iban a orar a ver el fuego, pues, no, y por eso es alabanza, va. Uh-huh. Y los otros, a los baales le oraban y, uh-huh, no encendía, va, el fuego. Uh-huh. Y cuando el turno de Elías, ¿verdad? Y qué bonito cómo el Señor responde, ¿verdad? Y por eso, sí, es alabanza, Elías oró, ¿verdad? Y el, sí, fuego cayó.
0: Y el fuego cayó.
1: Y sí, o sea, Elías es un hombre, por cierto, mi profeta favorito, ¿no? Es, uh-huh, o sea, la vida, uh-huh, que tuvo Elías es tremenda, ¿no? Y, ¿no?, conectando con lo que estamos hablando, sí, sí, Cristina, sí, pues muy importante, ¿no? O sea, que ahí es donde Elías confió y, uh-huh, y el Señor, ¿verdad?, no lo dejó defraudado.
0: No. Qué bonito. Le escuchó. Y es que el Señor tenga piedad y nos bendiga. Ilumine su rostro sobre nosotros. Conozca la tierra tus caminos, todos los pueblos tu salvación. Quiero que todo el mundo te alabe, Señor. Y por eso te pido que me bendigas. Si yo fuera por decir así, un ermitaño en una cueva, podría hacerme a un lado. Pero soy un cristiano en medio de una sociedad de hecho pagano, claro, así estamos nosotros, mm, ahorita. Mm. Soy tu representante, tu embajador aquí bajo en la tierra. Llevo tu nombre y estoy en tu lugar, tu reputación por lo que esté, digamos. Es que también aquí, mire, el salmista piensa que cuando nosotros actuamos mal, estamos, y eso es verdad, estamos poniendo mal a Dios. Mm. Vamos a definirlo así. Porque mi actitud no está hablando de Dios. Claro. Es decir, si yo verdaderamente estoy diciendo que soy un cristiano, entonces, si no hago lo que Dios me indica, pues entonces, ¿a quién dejo mal? Es como cuando los hijos nos portamos mal. ¿A quién dejamos mal? A nuestros, sí, padres. O no, pues es que, claro, la educación de los padres no sirvió bien, y entonces ahí viene la crítica a Dios. Entonces el salmista está diciendo, si yo actúo bien, van a decir que verdaderamente está un Dios verdadero en mí. Dime, Mejía, para terminar ya y irnos a la tercera canción.
1: Invitarles, queridos hermanos, a que primero que todo nos dejemos guiar por el Señor, ¿verdad? Uh-huh. Y que esa alegría permanezca y perdure en nosotros para poder llevarla a los demás. Y también, obviamente, seguir la voluntad de Dios, Cristina. Amén. Porque va el pueblo de Israel, pues tenía esa seguridad, ¿no?, de que al Dios que le estaban adorando es verdadero. Como hoy día nosotros, o sea, sí, confiar verdaderamente en el Señor. O sea, la sociedad nos dice tantas cosas, como nos acaba de leer usted. Vivimos en este mundo caótico, ¿verdad? Pero Dios, en medio de nuestros corazones, pues vamos a nosotros mostrar al Dios que nosotros adoramos, al Dios que nosotros buscamos, en quien creemos.
0: Amén.
1: Y que es capaz, ¿no? Y por qué no replicar las palabras de Monseñor Martín Ábalos, que el tiempo de los milagros aún no ha acabado. Buscamos sanidad, pues el Señor es capaz de sanar.
0: Sanando,
1: ¿no?
0: Así es. Y Israel, pueblo elegido, nosotros también somos elegidos por el Señor. Escuchemos el tercer canto, y es Con Cuba con Mucha Fe. Tema, alabanza en son.

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0: Sí, que el Señor te bendiga y te guarde. Este segmento me encanta muchísimo. Claro. ¿Y sabe por qué, Dilbert? Porque se celebra el don de la vida. Amén. Un regalo de Dios, pero así, patente, como dicen los salmos, ¿no? Y es que nosotros aquí, aquellos que no se pronuncian, tenemos un segmento que le decimos, Dilbert, se ha preparado usted hoy para decirle a aquellos que no se pronuncian o que están enojaditos, que ni siquiera quieren decirle a la gente que están de cumpleaños. Nosotros les decimos aquí, Happy birthday to you. Despierta tú que duermes. Si estás enojado, alégrate, como lo decía el salmo. Sé feliz en la presencia de Dios. Pero es que hoy tenemos algunos cumpleañeros, Dilbert, no sé si usted tiene algunos anotaditos o que alguien haya cumplido durante la semana su cumpleaños.
1: No, honestamente en la lista mía no tengo, no me llegaron, no, pero, señor, pero sí tenemos a alguien muy importante.
0: Sí, sí tenemos. Bueno, yo tengo sí dos personas por aquí que, ay Dios mío, en mi vida, pues para qué decirlo, ¿no?
1: Claro.
0: El Señor lo sabe mejor, como dice, tú lo sabes, Señor, le dijo Pedro, así sí, lo digo yo también. Y es que este saludo, fíjese que va, este sí va bien lejito, va hasta San Diego, California. Y es que estuvo de cumpleaños este pasado 3 de septiembre, Ethel Suárez, y es que es mi cuñada, es una de mis cuñadas. Quiero agradecerle a Ethel, es una gran dama, nos atendió con mucho cariño, con mucho amor y con mucha dedicación a con nosotros ahora que estuvimos por allá. Ethel, un abrazo profundo para usted, que el Señor le dé vida en abundancia. Y aquí en el área metropolitana, que voy a decir, aquí la casa estuvo de cumpleaños también, aquí en Radio Vida en Abundancia, y es que es, mire, primeramente pues es el director espiritual. Sí. De mucho de nosotros y director espiritual de esta radio, y es a nuestro querido padre Roberto Cortés
1: Campos,
0: ¿no? Dice, así dice David. Padre, gracias por todo lo que hace en nuestra comunidad, no solamente en San Marcos Evangelista. Créame que habemos más de los que le amamos que los que no lo quieren, porque él también dice públicamente, yo sé que hay uno que no me quiere. Sí, no tenemos que ser monedita de oro para caerle bien a todos, pero déjeme decirles que aquí directamente Radio Vida en Abundancia le agradece un montón por toda su dedicación en este ministerio y en toda su evangelización y su ministerio de sacerdote también, ¿no?
1: No, es que nos anima también él, o sea, él es un aparte de un sacerdote, una gran persona,
0: sí, claro.
1: Donde hemos aprendido, o continuamos aprendiendo mucho de la sabiduría que él tiene, porque Dios le ha dado mucha sabiduría,
0: claro,
1: mucha
0: claro.
1: Sabiduría, y que se nos pegue un poquito, ¿verdad?, la mucha sabiduría que él,
0: fíjese,
1: él tiene.
0: Fíjese, Dilbert, que nosotros aquí en esta área metropolitana somos bendecidos,
1: sí,
0: con él,
1: claro.
0: Porque estaba viendo yo, mire, nada menos, no quiero confundir una cosa con la otra, pero ayer que fui a misa de la de diario, ¿no? Y nos decían, mire, el padre decía, vengo de New York, vengo de una parroquia, de unas conferencias, papá, lo voy a hacer cortito. Y dijo él, porque cada vez vamos más gente, ¿no?, a sí. Esa misa diaria. Y dice, yo quiero decirle, siéntanse bendecidos. ¿Por qué? Porque fíjense que vengo de una parroquia, dice, donde la estructura es muy bonita, pero le voy a decir una cosa, no me gustó, porque cuando uno habla, el eco, como que no llega el mensaje de Dios a los corazones de las personas. Entonces dice, no me gustó. Y la otra, presencia muy poca. Y aquí ustedes cada día son mucho más. Siéntanse bendecidos. Y nosotros aquí también, bendecidos con el padre Roberto Cortés, porque tenemos esa disponibilidad que él siempre tiene. Si es posible, las 24 horas, sí. Yo digo, hay que dejarlo descansar, padrecito. Así que vaya a descansar si no lo ha hecho, aunque sea ahora. Y así, vamos a hacer una oración para todos los cumpleaños.
1: Claro que sí, amadísimo Padre de la Gloria. En esta mañana, una vez más, Señor, nos presentamos ante ti para presentarte a estos hermanos que estuvieron de cumpleaños, Señor, durante la semana, quizás hoy día. Y ponemos en tus manos, Señor, en tus santas y benditas manos, muy especialmente a nuestro director espiritual, el Padre Roberto Cortés, Señor. Que estos años de servicio que ha tenido, Señor, han sido tan fructíferos, Señor, de que muchos de nosotros hemos tenido la bendición de estar con Él, caminar con Él. Te pedimos, Señor, de que le continúe dando esa sabiduría para seguir pastoreando, Señor, esta arquidiócesis a nivel renovación carismática, Señor, y a nivel como parroquia también de San Marcos Evangelista, todas las feligresías, Señor. Te pedimos que continúes bendiciéndolo en todo momento, Señor, que los anhelos de su corazón, si es tu voluntad, Señor, lo puedas cumplir, Señor. A ti, Madre Santísima, sin olvidarte también, te pedimos que los bendigas a cada uno de ellos, que los arropes con tu santo y bendito manto, Madre Santísima, y que continúes intercediendo por cada uno de ellos. Te lo pedimos a ti, que vives y reinas. Amén.
0: Amén, que así sea. Y aquí, Dilber y a toda Radio Vida en Abundancia, les digo, tenemos un saludo aquí. Este viene desde nuestro México lindo y querido. Y desde, dice, nos saluda Lorena Salazar. Querida Lorena, un abrazo fraterno para usted y su familia. Buenos días, hermanos. Saludos, Cristina, me dice, ¿verdad? Desde Otates, Veracruz, México. Un fuerte abrazo. Un fuerte abrazo para usted también, y sabemos que su esposo descansa en la paz de Cristo. De eso estoy segura, porque era un gran servidor, Lorena. Un abracito fraterno. Pero bueno, Señor, aquí vamos a ponerte todo, Dilber, ahora que vamos a celebrar este Labor Day, digamos, en este lunes.
1: Sí.
0: Vamos a darle las gracias al Señor por toda esta oportunidad que hemos tenido de tener nuestra vida primeramente, el trabajo, la salud. Y si hay una salud quebrantada, pues también pedirle al Señor que nos siga acompañando, ¿no?
1: Sí, sí, que nos dé la salud, ¿no? Y que nos restaure, que nos dé la fuerza para seguir trabajando, ¿no? Sí. Los que tengamos la oportunidad de descansar, pues va a gozar con familia.
0: Sí, sí, y que bendiga nuestros trabajos, nuestras manos, y que ahora usted va a hablar de este picnic que vamos a tener aquí en la
1: parroquia. Sí, claro que sí, Cristina, parte de la celebración, ¿no? De Labor Day, pues este lunes, ¿verdad? Como es tradicionalmente, hacer el picnic, ¿verdad? A nivel diocesano, será aquí en San Marcos Evangelista a partir de la 1:00 p.m. comenzando con la Santa Misa. Uh-huh. Y posteriormente, ¿verdad?, vienen las actividades, juegos, comida. Es completamente gratis, hermano, simplemente tiene que venir y disfrutar, pasar una tarde muy alegre. Bonita, alegre, sí, una tarde alegre, como le decíamos.
0: Felices.
1: Allá, sí. Va a haber deportes también, va a haber un torneo pequeño de fútbol, ¿verdad? Podemos disfrutar con todo eso. Sí. Va a tener música, así es de que, bueno, véngase con toda su familia a disfrutar, queridos hermanos. Sí.
0: Desde la 1:00 p.m. estará esta celebración con la bendición de las manos en esa Santa Misa. 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De esta forma hemos llegado al final de este programa Clave de Fe.
1: Claro que sí, nos bendecimos. Habló con ustedes Dilber Mejía.
0: Y Cristina Sosa. Será hasta el próximo sábado a esta misma hora, a las 8:00 a.m. Bendiciones, abundancia, y disfruten este Labor Day en familia y en amigos. Un abrazo fraterno.

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0: Muy buenos días a todos mis queridos hermanos en Cristo. Sean todos bienvenidos a su programa Renuévate, la revista hablada de la renovación católica carismática en la Arquidiócesis de Washington. En este sábado 5 de septiembre, un tanto nublado, les saluda a su hermano en Cristo David Morales, esperando nos puedan acompañar en esta hora de bendición junto a nuestro director espiritual, el padre Roberto Cortés Campos, a quien le deseamos también Happy Birthday, Father.
1: Ya, bueno, sí, estuve de cumpleaños el martes pasado. Ya se van volando los días.
0: ¿Cómo no? Y los años también.
1: Los días pasan volando.
0: Y llegamos a la edad, a la tercera edad.
1: Tercera edad ya, don David, David Morales y otras hierbas. Tercera edad.
0: Estamos contentos por eso, padre, porque yo pienso que los
1: hemos
0: años...
1: Hemos crecido,
0: ¿no? Sí, los años no pasan por gusto, pues.
1: Claro, sobre todo al lado del Señor, uno crece inmensamente.
0: Y uno sabe aceptar los momentos que vienen a la vida también.
1: Sí, pues, los alegres y los duros.
0: De todo.
1: De todo viene, sí, claro.
0: Sí, por eso mismo es que hoy el Evangelio, padre Roberto, nos pone a nosotros también a meditar en esas discusiones de los fariseos, ¿verdad? Con
1: que siguen Jesús. Siendo las nuestras.
0: Así parece.
1: Claro, no, es que el hombre religioso, la mujer religiosa tiene un problema y es amarrarse de los protocolos.
0: Claro.
1: O sea, no es que vayas a violar los protocolos, pero es que primero es el amor.
0: Sí, claro.
1: Y entonces los protocolos nos ayudan, nos hacen la vida más fácil, pero muchas veces hacen la vida muy difícil y menos humana. Uh-huh. Y ese es el debate entre Jesús y los fariseos.
0: Claro.
1: Y entonces, claro, este debate, esta disputa sobre el sábado,
0: uh-huh.
1: Sabbat. Sobre el sábado toca el corazón mismo de la ley y la identidad de la persona de
0: Correcto.
1: Jesucristo.
0: Sí,
1: claro.
0: Sí, sí, porque Jesús viene a pronunciarse bajo el poder de la gracia, ¿no?
1: Mm.
0: Y aquellos quieren por fuerza que se haga. Que
1: claro,
0: conforme,
1: es que ¿verdad? Para ellos la ley estaba por encima del amor.
0: Sí, claro.
1: Y para Jesús el amor está encima de la ley.
0: Sí, claro.
1: O sea, la ley hay que interpretarla con misericordia. Si no, se hace pesada, se hace dura.
0: Sí, pues.
1: Y entonces Jesús, para él el amor primero y después los protocolos. Que es que Jesús no está en contra de los protocolos, ¿sí? Él mismo respetaba muchos protocolos. Pero si el amor está en segundo plano, ya eso ya no le gustaba a él.
0: Sí, porque no vino a abolir la ley.
1: Sino a dar que cumpliera, claro.
0: Sí, pero bajo la gracia.
1: Ni un ápice, ni una comita, ni algo, la letra más pequeña va a pasar, dice.
0: Sí, claro.
1: Entonces, no es eso, sino que la ley debe de estar sometida a la caridad. Si no hay caridad, la ley no sirve para nada.
0: No sirve para nada.
1: Sí.
0: Escuchemos entonces.
1: Muy bien, escuchemos el Evangelio y después lo comentamos. ¿Qué te parece?
0: Amén, padre Roberto.
1: Del Evangelio de Lucas, capítulo 6, versículos 1 al 5. Vamos a estar leyendo Lucas hasta la fiesta de Cristo Rey. Uh-huh. Los Evangelios se leen todo el año. Primero Marcos, después Mateo y después Lucas. Terminamos de leer Mateo. Y Juan se lee en las fiestas, los 50 días de la Pascua y todo eso, siempre se lee Juan.
0: Okay.
1: Entonces, siempre leemos todos los evangelios en un año y lo vamos dos.

0: Clasificando y estamos leyendo, comenzamos a leer a Lucas el lunes pasado, ya en el capítulo 4, porque los tres primeros capítulos son sobre la infancia de Jesús.
1: Correcto.
0: Y entonces eso lo se lee en el año correspondiente, que es el año C, que fue el año pasado, en la Navidad, y también no se lee la Pasión, porque eso se lee en el año correspondiente a Lucas, que es en la Cuaresma.
1: Correcto.
0: Sí, y entonces por eso se leen entre el 4 y el 23, algo así, 22. Muy bien, pues Lucas capítulo 6, versículos 1 al 5. Lucas capítulo 6, versículos 1 al 5. Un sábado Jesús iba atravesando unos sembrados y sus discípulos arrancaban espigas al pasar. Las restregaban entre las manos y se las comían. Entonces unos fariseos le dijeron: ¿por qué hacen lo que está prohibido hacer en sábado? Jesús le respondió: ¿acaso no han leído lo que hizo David una vez que tenía hambre él y sus hombres? Entró en el templo y tomando los panes sagrados que solo los sacerdotes podían comer, comió de ellos y le dio también a sus hombres. Y añadió: el Hijo del Hombre es también dueño del sábado. Palabra del Señor.
1: Gloria a ti, Señor Jesús.
0: Bueno, es como la segunda confrontación de Jesús con los fariseos, o la primera, depende de cómo se lea, ¿no? Y habían 39 trabajos que estaban codificados en la Mishnah, en un tratado sobre el Sabbat. En la Mishnah, capítulo 7, versículo 2, habían 39 labores que no se podían hacer en sábado. Y aquí hay dos de ellas, ¿sí? Dice que pasaban, arrancaban, segar, cosechar, levantar, y atar gavillas, o sea, comer. Eso que frotan las manos y hacen las gavillas para comerlas, pues ya eso es trabajo. Y entonces 39 trabajos que no se podían hacer en sábado. Y tenían que ver mucho con la preparación del pan: sembrar, arar, cosechar, segar, atar gavillas, trillar, que eso es lo el frote de las manos. Eso.
1: Para botarle el tamo.
0: Claro, claro. Y aventar, o sea, sembrar, aventar, como sembraban a voleo, ¿no? Y aventaban el montón de semilla por todos lados. Seleccionar el y limpiar el grano, moler, cernir, amasar, hornear y cocinar.
1: Todo era un trabajo, pues.
0: Claro, claro. Eso estaba legislado en la Mishnah. Después estaba la elaboración de las vestiduras, ciclo textil y de pieles, ¿no? Trasquilar lana, lavar la lana, blanquear la lana, cardar, peinar la lana, teñir la lana, hilar, montar el telar, armar la urdimbre, que era pasar las hebras, y tejer, desenhebrar, desatar el nudo, coser, rasgar, todo eso estaba prohibido. Después la producción de cuero y de escrituras. Estaba prohibido hacer en sábado. Y también estaba prohibido construcción. Y todo lo que tenía relación con el fuego y el transporte. ¿Sí? Por eso el burro que se iba al hoyo había que sacarlo, pero el hermano no. Era un enredo, era complicadísimo, David. Era así complicadísimo bien. Mantener la ley. Entonces, pensemos en esto. Jesús va caminando con sus discípulos. Tienen hambre, atraviesan unos sembrados en sábado, hacen lo que todo mundo hacía. Agarrar unas espigas, limpiarlas, frotarlas, rasgarlas para limpiarlas, sacarles la brosa y comer, ¿no? Esto es un gesto humano, sí, un gesto vital, o sea, pero este gesto se encuentra con la mirada rigorista y en la trampa del legalismo de los fariseos, ¿sí? O sea, la religión está enferma cuando se sustituye la compasión por el escrúpulo normativo, wow, por el precepto.
1: Claro.
0: Es una religión enferma, ¿sí?
1: Wow.
0: Si tú piensas que el precepto es primero y la humanidad es después, es una religión enferma.
1: Enferma.
0: O sea, es una relación. Religión quiere decir relación.
1: Relación, sí.
0: Relación con Dios.
1: Correcto.
0: Y, es una, y con el hermano. Y entonces es una relación enferma. Por eso... el conflicto principal del cristianismo no es contra los ateos. La gente piensa que es contra los ateos.
1: Uh-huh.
0: El conflicto principal es entre los mismos religiosos.
1: Wow.
0: ¿Sí? O sea, unos dan primacía al amor. Primero es el amor, uh-huh, y después vienen los preceptos. No se trata de no cumplir los preceptos. Y otros... sustituye esa relación de amor con ritos, con protocolos, con mandamientos, y entonces ya la fe no libera. La fe está supuesta a liberar. Entonces este es el engranaje del pasaje de hoy. Después la respuesta de Jesús. La respuesta de Jesús trata sobre la primacía de la vida. Y va a citar el precedente de David, Primera de Samuel capítulo 21. Primera de Samuel capítulo 21. Y David y sus hombres comieron los panes sagrados de la proposición reservado para los sacerdotes.
1: Uh-huh.
0: Ese pan estaba mandado para los sacerdotes. Pero ellos tenían hambre. Entonces, ¿qué es más importante? ¿La vida y la dignidad del hambriento,
1: o el ritual,
0: el amor, o el rito, o el,
1: claro,
0: culto?
1: Claro.
0: Entonces, yo creo que tenemos que entender que Dios quiere liberarte. Éxodo 20, Deuteronomio 5, Dios ha venido a liberar, ya no somos esclavos. Ha venido a liberar a todos. A las mujeres, a los mismos animales. Sí,
1: claro.
0: Tienen que descansar los,
1: sí,
0: animales.
1: Claro.
0: La tierra tiene que descansar. Cada 7 años hacían descansar la tierra. Y entonces, no olvidemos eso. Pero, como la interpretación ritualista era terrible, uh-huh, pues están esclavos a eso y sometían a la gente, porque al final es una posición de poder.
1: Uh-huh.
0: Te me arrodillas enfrente, ¿no? Uh-huh. ¿Cuándo fue? ¿El jueves? ¿O el jueves? Creo que el jueves fui a la Mega, que está aquí cerca, y me encontré con una muchacha africana, bueno, una muchacha cuarentona plus. Y se me tiró de rodillas, y yo avergonzado.
1: Andaba claro. Sí.
0: No, andaba. Y se me tiró de rodillas y todo. Digo, bueno, ¿esto qué es? Pues son costumbres que a lo mejor son muy sanas en su contexto.
1: Sí, el respeto, yo me imagino,
0: sí,
1: que
0: respeto,
1: reverencia.
0: Reverencia,
1: sí,
0: todas,
1: claro,
0: esas cosas, que está bien.
1: Está bien.
0: Pero aquí están, no está en su país.
1: Sí, correcto.
0: Son de Camerún. Y a mí me puso en una situación muy difícil, ¿no? Porque pues aquí no acostumbramos a esas cosas.
1: Frente a los demás.
0: Frente a todos los demás.
1: Sí, claro.
0: Y esto que está pasando, ¿no?
1: Claro. O sea,
0: y la gente inmediatamente.
1: Sí, claro.
0: Todos los ojos.
1: La escena.
0: Claro.
1: Claro.
0: Y entonces, cuidado con eso, ¿no? Yo no digo que la reverencia, que el respeto.
1: No, pero está bien.
0: Esté mal. No, es que son gestos excesivos.
1: Sí, bueno.
0: Sí, son gestos excesivos,
1: sí, claro,
0: innecesarios. Cuando Pedro tiene eso en la entrada de la puerta de la hermosa, ¿no?
1: Uh-huh.
0: Le dice, no, levántate, yo soy un hombre como tú.
1: Sí, sí, claro.
0: Claro. Entonces, pero lo que te quiero decir es que hay veces estamos esclavos a esos protocolos y no nos damos cuenta que aquí en el contexto de Estados Unidos no tiene lugar. No tiene lugar.
1: Sí, claro.
0: O sea, el respeto se expresa de otra forma.
1: Sí.
0: No es que no es que se irrespete a la gente.
1: Uh-huh.
0: Es que el respeto se expresa de otra forma.
1: Y en el lugar adecuado, me imagino.
0: Sí,
1: claro.
0: Sí, sí. Y entonces eso hay que tenerlo claro. El Espíritu Santo, David, no viene a crear burócratas de la ley. Y aquí es donde tenemos los carismáticos tener mucho cuidado. ¿Sí? Porque el Espíritu Santo no vino a crear burócratas de la ley, sino hombres libres cuya única deuda, dice Pablo este domingo, vamos a escuchar a Pablo en la Carta a los Romanos, en capítulo 14, no tengan más deuda que el amor. No le deban a nadie nada más que el amor. Y ese amor es un amor fraterno. Por eso a mí me escandaliza, hasta el día de hoy, yo sé que hay gente que es odiosa, que es tóxica, que es metiche, que todo eso, pero me escandaliza que haya falta de fraternidad. Y tanta roña, y tanta calumnia, y tanta cosa, y insidias contra el hermano y todo eso. Porque eso significa que no tienen Espíritu Santo.
1: Sí, no hay.
0: Y que están viviendo un legalismo farisaico.
1: Sí, definitivamente.
0: Que no están viviendo del amor. Entonces, el corazón del anuncio es precisamente sentir con las fragilidades humanas, tener compasión. Para nosotros, tener a Cristo es ser un canal de la ternura y de la gracia, para que Dios alcance la vida real de la gente que está herida, la gente que está necesitada.
1: Sí.
0: Y entonces, a mí me parece fabuloso. Y después está como la tercera parte de este texto, que es el Hijo del Hombre, es el Señor del sábado. El Papa Ratzinger, Benedicto XVI, decía que Jesús no destruye el mandamiento, lo lleva a su plenitud.
1: Claro.
0: El descanso del sábado debe de ser comunión con Dios y con el hermano.
1: Sí, claro.
0: Por tanto, Él vino a restaurar y a dar vida al ser humano. Y esa es la manera de celebrar el verdadero culto a Dios.
1: Tiene sentido, definitivamente.
0: Claro, claro. O sea, eso de que no, muérete de hambre en sábado. Pues es que los fariseos son aduanas pastorales, ¿sí? Nos hemos convertido en eso. ¿Quién puede y quién no puede entrar al banquete? Y el fariseísmo moderno se disfraza de muchas, muchas maneras, ¿sí? De piedad. Usualmente es triste, por eso las telenovelas mexicanas, las viejas más religiosas son las malas. ¿Sí?
1: Sí, por eso.
0: Porque son muy piadosas, pero son venenosas.
1: Sí, claro.
0: Y entonces
1: destruyen,
0: corremos el riesgo también en la pureza litúrgica. Yo observo la liturgia a cabalidad, pero no estoy preocupado por el último detalle, que los deditos pegaditos, que los, esas son ya estilos, sí, claro, y cosas, y que no nada tienen que ver con lo litúrgico, ¿no? O sea, entonces hay gente que pelea por la pureza litúrgica y qué tipo de vestimentas tienes que ponerte y todo eso. Aquí habría que recordar sobre las vestimentas, ¿no? Que depende de la parroquia, ¿no? Si la parroquia es muy tradicional, muy antigua, pues no te metas una casulla ultramoderna, porque no calza, ¿no? Rompe lo bello, rompe la estética.
1: Correcto.
0: Pero si estás en una parroquia que fue construida en los años 60 y 70, pues tampoco metas cosas demasiado encajosas, ponerle de esta manera. O sea, la liturgia la cuida de esa forma.
1: Claro.
0: Porque debe de comunicar la belleza de Dios. Y entonces hay que cuidarla. Pero no llevarla a un plano de no, no. Y finalmente, yo creo que deberíamos de hacernos algunas preguntas, ¿no? Mi religiosidad, ¿me vuelve más compasivo y solidario o más rígido y más pasacuentas y más condenador, fiscalizador?
1: Todo cuadrado.
0: Que mi religiosidad, ¿cómo me hace a mí como persona?
1: Sí, claro.
0: Muy importante. ¿En qué aspecto de mi vida pongo primero las normas humanas por encima del amor y la reconciliación fraterna? Son preguntas que deberíamos de hacer, sí. Porque el Dios de Jesús no vigila desde arriba. No tiene una libreta de notas para llevar cuenta de los delitos. Además, sí, el Salmo tan bonito nos dice, si llevas cuenta de los delitos, Señor, ¿quién podrá resistir? Pero de ti procede el perdón y así infundes respeto. Entonces no es que estar con una libretita apuntando las fallas de David, sí, claro, la idiotez del otro.
1: Sí, claro.
0: Eso no sirve para nada. ¿Bien? Y entonces, el Señor es el Dios del sábado, el Dios de la vida, el Dios que quiere liberarnos, el Dios que quiere darnos una fe verdadera, no una aduana fiscal, No un Dios de juicios y de frío cumplimiento. Y entonces Jesús nos está enseñando hoy a mirar a nuestros hermanos con compasión. Uh-huh. El dolor, el hambre, esto de la migración y todo esto, hay que mirarlo así, con amor, con compasión.
1: Sí, claro.
0: Pensar en la dignidad humana de hijos de Dios. Somos dignos porque somos hijos de Dios.
1: Sí, claro.
0: Y yo creo que este texto nos debe de seguir cuestionando nuestra religiosidad.
1: Claro. Por eso,
0: nos guste o no nos guste.
1: Por eso San Pablo rompe todo esquema, incluso cuando escribe el himno al amor, ¿verdad? El capítulo,
0: claro,
1: 13 de
0: Corintios. Si yo
1: de
0: no Corintio, tengo amor, claro, no soy nada.
1: Exacto.
0: Soy como un bronce que resuena, como una campana que...
1: Sí, claro. Entonces, quedémonos con eso. Entonces,
0: claro,
1: que el Señor cambie nuestro corazón.
0: Que cambie
1: y nuestra, sí, manera de pensar.
0: O el de Jesús o el de los fariseos.
1: Exactamente.
0: ¿Con quién te quedas tú, David?
1: Con el de Jesús.
0: Bien, pues yo espero que yo también.
1: Vámonos entonces, Padre Roberto, a nuestra primera canción. Luis Alfredo Díaz, para recordar a nuestro amigo Luis Alfredo Díaz, con el tema La Piedra de Toque.

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Conoce allí que Cristo dijo un día: no he venido a traer la paz, sino la división. Y habrá división hasta en la misma familia, porque unos quieren vivir más cómodamente según los principios del mundo.

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6: Judith o la búsqueda desde la belleza. El libro de Judith no nos entrega la narración de una historia, sino la meditación epopéyica y gozosa de una firme creencia religiosa. La certeza de que Dios vela sobre su pueblo, aun en los momentos de la angustia más punzante. A través de estas páginas, no caminan los humanos, sino los símbolos. Por ejemplo, Holofernes representa las fuerzas del mal que se oponen al diseño de Dios sobre la historia. Es la opresión y la brutalidad, la prepotencia y la lascivia, la arrogancia y el desenfreno. Betulia, la ciudad, es la casa de Dios, el hogar y la patria, el lugar de las eternas referencias y de los cariños más sinceros. Agior, el militar mercenario, representa al buen pagano, el hombre que no pertenece al pueblo de Dios y sin embargo intuye los proyectos de Dios. Judith, la heroína, es lo que su mismo nombre indica, la judía, el símbolo y prototipo de su pueblo. Es casta y maternal, humilde y osada, fiel a la ley y atenta al lamento de sus hermanos. Judith es a la vez la oración y la preocupación. Es la vida creyente y operante. Judith es en primer lugar la esperanza. En la ciudad de Betulia todos han perdido la esperanza. Ya no confían en sus murallas, ni en la fuente que brota al pie de la colina, ni en las armas que guardan en la fortaleza. Pero ahí está Judith, como defensora de la cercanía y la majestad de un Dios que se cuida de los suyos. Dice: no exijáis garantías a los designios del Señor nuestro Dios, porque Dios no se somete a las amenazas como un hombre, ni se le marca como a un hijo de hombre una línea de conducta. Pidámosle más bien que nos socorra, mientras esperamos confiadamente que nos salve, y Él escuchará nuestra súplica si le place hacerlo. Capítulo 8 del libro, verso 17. La esperanza de Judith no se apoya en tesoros ni en mesnadas de soldados. Nosotros, confiesa ella, no conocemos otro Dios que Él, y en esto estriba nuestra esperanza de que no nos mirará con desdén. La historia de su pueblo la lleva a esta confesión de fe y de esperanza. Ella es también la mujer de la fidelidad. Arriesgada y atrevida, Judith es la mujer que vive con galanura una múltiple y libre fidelidad. En primer lugar, se mantiene fiel a la memoria de su esposo Manasés, ya muerto. Bella y rica, no había nadie que pudiera decir de ella una palabra maliciosa porque tenía un gran temor de Dios, dice el libro. Fiel antes de su gesta y fiel hasta el último de sus muchos años que la elevan al rango de los antiguos patriarcas, como se dice al final de esta leyenda. Decidida y valerosa, Judith se mantiene siempre fiel a las exigencias de la ley recibida de sus antepasados. Libre como nadie, es sin embargo casi escrupulosa a la hora de elegir los alimentos permitidos por la ley, o en el cuidado meticuloso de las nocturnas abluciones en el arroyo que corre al fondo del barranco. Cantarina y espontánea como la alondra, observa con atención los ritmos de la plegaria que entre columnas de incienso se eleva allá en Jerusalén, como se dice en el capítulo noveno. Precisamente Judith es la mujer de la oración. Ora siempre. Antes de salir de la ciudad para ir al encuentro del enemigo que la tiene sitiada. Antes de descolgar la cimitarra para cortar la cabeza del general, que desplomado sobre su lecho rezuma vino y lascivia. Judith aclama y ora al acercarse en la noche a las murallas de la ciudad, que no espera ya su regreso. Y finalmente entona en medio de Israel un himno de acción de gracias que es un salmo de alabanza. Por la oración de Judith pasan el pasado, el presente y el futuro de su pueblo. Es la suya una oración que resume el espíritu de un pueblo y preanuncia la paradójica fortaleza de los débiles y de los pobres. El Señor omnipotente por mano de mujer los anuló, como se dice en el capítulo 16, verso 5.
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0: Mire, queridos hermanos, estamos ya de vuelta con ustedes para seguir no solo reflexionando sobre el Evangelio de hoy día, que Padre Roberto nos dio una explicación teológica la verdad me tocó el corazón, Padre Roberto, me tocó el corazón porque a veces nosotros queremos ponerle yugo sobre yugo a las personas, claro. Y no es así.
1: Sí, sí, vivimos más farisaicamente que cristianamente.
0: Sí, cómo no, y no vivimos desde el corazón del amor, bueno.
1: Claro, primero el amor.
0: Que es lo más importante. Pero bueno, creo que tenemos ya en línea a nuestra hermana Eva García, fundadora del
1: la Casa Hogar Sagrada Familia, correcto, en Jutiapa.
0: Allá, en Mita.
1: Mita, Jutiapa.
0: ¿Cómo estamos, hermana Eva?
1: No, se le durmió el pájaro a Eva.
0: A Eva.
1: Anda buscando a Adán. Se le perdió a Adán. Qué bueno, pues. Este es un lugar para niños necesitados. Yo creo que ya están haciendo algunas cositas, ¿no? Uh-huh. Y hay un comité acá de gente que le ayuda.
0: Le ayuda, ¿no? Sí, sí, claro.
1: El diácono Gatica,
0: Ruth Gutiérrez.
1: Ruth Gutiérrez, Anabela Penagos, David Morales. ¿Conoce a David Morales?
0: Algunos hermanos de San Michael también, es que no se me viene el nombre de los hermanos, pero ellos siempre han estado pendientes, ¿no? De que se vaya produciendo, ¿no? Lo necesario para poder ir ayudándole a ella. Lo importante, Padre Roberto, y yo pienso que lo que cuesta es construir la casa hogar. Es lo que cuesta.
1: Bueno, ya está construida.
0: Ya
1: ¿no?
0: está construida ahora, se ha avanzado bastante en eso. Ahorita están en los procesos legales, en eso es lo que están. Y usted sabe que en Guatemala la burocracia de los gobiernos es bastante rigurosa, hablando farisaicamente, y cuesta un poquito el trámite, pero según tengo entendido por la voz de la hermana Eva es que ya están para pasar la inspección. Eso no quiere decir de que pasada la inspección ya se
1: da la licencia, claro, de la operación.
0: Sino que puede ser de que al pasar la primera inspección les puedan decir, bueno hay que quitar esto,
1: sí, exactamente. Sí. Hay que agregar esto, claro.
0: Y bueno, hoy parece que ellos para seguir recaudando algunos fondos están teniendo un yard sale en la casa de la hermana Ruth Gutiérrez. Por eso era importante que ella se comunicara con nosotros para podernos decir la dirección, dónde, de qué hora.
1: Pero podemos dar el teléfono, ¿no?
0: ¿De la hermana Eva?
1: Sí, claro. Yo creo que hay que darlo para que la llamen y le pregunten dónde está el Yarcel. ¿Están vendiendo comida o...?
0: Sí, también tienen
1: comida. También tienen comidita guatemalteca.
0: Ahí está, se lo voy a dar a usted porque usted tiene la
1: voz. Aquí está, pues sí, está publicado ahí, 301, a ver, 240-832, no, se fue.
0: ¿Se fue?
1: Sí.
0: Mire, pues. Lo vamos a buscar entonces en la Fundación La Sagrada Familia. Aquí está. Para que no se quede picado.
1: Ok, aquí está. Este era el original, 301-332-7063, 301-332-7063. Así que hay venta de comida, hay yarcel y todo para beneficio de la Casa Hogar Sagrada Familia.
0: En la parte de abajo creo que está la dirección, si no me equivoco, ¿no?
1: La dirección no está aquí, pero tal vez en el Yarcel. Porque esto también lo pueden ordenar para llevar. Si son más de tres órdenes, se la llevan a su casa. Mira qué interesante. Pidamos y todo el tres. Plato con carne asada, ensalada, arrocito, todo, $15. Y si son tres o más, se la llevan a su casa.
0: No está mal.
1: Así que 301-332-7063. Y así ayuda a la Fundación Casa Hogar Sagrada Familia de Mita, Jutiapa, en Guatemala.
0: Ahí en Guate.
1: Así que llame a Eva Morales o a Ruth Gutiérrez al 301-332-7063. Me imagino que hay muchos hermanos que conocen la casa de Ruth. Sí, entonces claro, en la casa de Ruth está el Yarcel y está la
0: los hermanos de San Bernardo. ¿San Bernardo? San Ambrosio.
1: San Ambrosio.
0: Los hermanos de San Ambrosio, que es una comunidad bastante
1: acogedora, grandecita, comprometida.
0: Claro.
1: Ok. Y entonces, ¿dónde está el lo del Yarcel? Tal vez ahí está la dirección de... Tal vez ahí está la dirección de...
0: Pero llamando al número de teléfono se pueden contactar con ellos y ellos ya les entonces dirán, ¿verdad?, a dónde se tienen que allegar. Muy bien, hablemos un poquito de los eventos de la Renovación Carismática.
1: Bueno, el lunes tenemos el picnic...
0: Especial, ¿no?
1: Sí. El diácono Méndez, cuando fue coordinador, que no era diácono todavía, ni pensaba, él inauguró estos picnics. El primero fue Nuestra Señora de los Dolores.
0: Sí, me acuerdo.
1: Y ahí
0: el cuento de la sandía, ¿no?
1: Sí, la sandía enorme, una sandía enorme que la tiraron desde una pequeña colina y casi mata a mucha gente. ¿Cómo se le ocurre tirar la sandía para ahorrarse?
0: ¿Qué había que hacer con la sandía? ¿Agarrarla bien?
1: Claro, agarrarla bien y todo eso. Pero eso nunca se me va a olvidar, porque yo cuando lo vi no lo podía creer, que haya gente que tenga dos dedos de frente y haga esas cosas, sí, claro. ¿No? Porque había mucha gente abajo. Gracias a Dios no pasó nada, pero pudo haber pasado, ¿no?
0: Claro.
1: Te cae una sandía, pero es que era enorme, tenías que verla, David, y te cae encima, imagínate, no está bien. Pero bueno, aquí no van a haber sandías, ni sandillazos, así que el lunes, 1:00 p.m. la misa, y después el picnic. Es anual para todos los servidores, para los que quieran venir. Va a haber cuadrangular de fútbol, va a haber un campeonato rápido de fútbol. Eso va a comenzar a las 9:00 a.m. el fútbol.
0: Claro.
1: A la 1:00 la misa y después el picnic.
0: Trayendo recuerdos, ¿no? Después lo pasamos.
1: Ya tenemos como 20 años.
0: ¿Se acuerda
1: años?
0: Que lo pasamos al Centerway?
1: Ah, sí, tuvimos
0: claro,
1: en el parque de Fairland.
0: En el Centerway
1: en Gatesburg, y después tuvimos en Fairland.
0: Correcto, ese fue donde ya pues llegaban 1,000 personas únicamente a ver los partidos de las finales.
1: Sí.
0: Aparte de los servidores, que éramos muchísimos, ¿no?
1: Sí, porque estaba la Liga del Arzobispo, que la llamábamos, todo eso desapareció porque David se corrió.
0: No, me sacaron.
1: Tú eres el organizador de eso. No.
0: Era piedra en el zapato.
1: Te corriste. Y entonces ahora lo que hacemos es un campeonato rápido.
0: Sí, relámpago. Pero bonito, ¿no? Porque lo importante es que se sigue uno sigue compartiendo la fraternidad, pues, que es a la que hemos sido llamados, ¿no?
1: Claro,
0: Renovación.
1: De eso se trata.
0: Claro.
1: De estar juntos.
0: Y cómo ahí sí que cómo Renovación se ha ido renovando, porque es bastante gente la que
1: sí,
0: nueva, ¿no?
1: Sí, bastante, nueva, mucha gente mucha nueva gente y nueva. Recuerden que no todo el mundo está bien en este país.
0: Sí, claro.
1: Hay niños que no pueden salir a nada, entonces es una oportunidad para que los más pobres también participen y tengan un día bonito, el día de acción, del trabajo.
0: Bueno.
1: Y ya hace unos 20 años que lo hacemos, creo yo.
0: Ah, ya.
1: Sí. Por lo menos. Sí, sí. Sí, no sé,
0: la, Oscar la mega, Méndez se de la mega acordar. Eran buenos anfitriones.
1: Sí, siempre nos daban...
0: Río Grande también un tiempo acompañándonos,
1: claro,
0: con las donaciones.
1: Toda esa gente se perdió.
0: Se perdió,
1: están
0: las perdimos.
1: Bueno, la media siempre nos ayuda en la radio, pero también nos ayudaba con la liga bastante.
0: Sí, nos daba los uniformes, pues.
1: Nos daba los uniformes, nos daba algunos comidas, sí.
0: Sí, cómo no. Bueno,
1: claro,
0: bueno.
1: Que sí.
0: Muy qué bien, padre Roberto. Entonces, no se olviden, y también tenemos la asamblea de servidores el próximo miércoles. Allá en la parroquia San Martín, en el gimnasio de la escuela.
1: ¿Qué día cae ese día?
0: Es el miércoles... ¿cuánto tenemos hoy?
1: 7, 8, 9. Miércoles 9.
0: Miércoles 9, ¿eh?
1: Sí.
0: El miércoles 9, a partir de las 7:00 p.m. en el gimnasio de la escuela de la parroquia San Martín,
1: uh-huh,
0: ¿verdad? Se va a estar llevando a
1: esa
0: cabo...
1: esa asamblea mensual que se hace el segundo miércoles de cada mes y se mueve de parroquia para visitar a todos los hermanos y todos los servidores y todos los miembros de Renovación están invitados.
0: Pues
1: esta vez, año va a ser, este mes va a ser en San Martín.
0: En San Martín, sí, nosotros vamos a ser los anfitriones.
1: Miércoles 9 en el gimnasio
0: de la escuela de la parroquia de la San Martín. Desencita ahí los...
1: Y también ya estamos esperando el Renueva Tu Fe, que ya viene, ya...
0: El 3, ¿no?
1: El 3 de octubre en el gimnasio de la parroquia de San Marcos. Comenzamos a las 8 de la noche y vamos a terminar a las 11 en punto. No va a ser una cosa muy larga porque la gente pues tiene compromisos, tiene
0: tres horitas cosas. Suficiente.
1: Sí, sí, vamos a ser puntuales esta vez, estamos haciendo un énfasis en eso, en la puntualidad, o sea, comenzamos a las 8, terminamos a las 11, y una celebración hermosa porque es el aniversario 28 de la radio. El Ministerio de Radio tiene 28 años de existir, y entonces fue fundado en 1998, y ha perseverado por todos estos años, o sea, que la gente nos ha sostenido. Y pues ya también en relación a esto ya tenemos la rifa ese día de los $5,000 de toda la gente que compra la membresía. La membresía son de $10 al mes para sostener este ministerio, y por 12 meses pues $120, ¿no? Y la gente que compra la membresía no solamente nos ayuda, sino que tiene la posibilidad de ganar $5,000 ese 3 de octubre, que se entregan el día de la Epifanía. No es que lo van a tener inmediatamente, sino que se entrega el día de la Epifanía esos $5,000.
0: Y después vienen los carros, ¿no?
1: De ese, ya estamos, ya está la propaganda de los carros. Ya están las tickets de impresa, yo creo que Stuart ya tiene los paquetitos. Este lunes entregamos a todos los grupos de oración los boletos para que nos sigan ayudando en esto de la radio.
0: ¿Cambiaron de línea de carro o se mantienen?
1: Vamos a hacer 3 carros distintos, sí, pero siempre van a ser Toyotas, por la calidad y la gente nuestra le gusta, y van a ser 3 tipos de carros distintos. Creo que hay un RAV4, hay un Corolla del Top Line de ellos, y hay uno más sencillo, pero son 3 carros siempre, 3 reyes, 3 carros.
0: Sí, sí. Muy bien, vámonos entonces a nuestra segunda canción, Daniel Poli con el tema El Dios de la Vida.

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3: Bien, queridos hermanos, casi estamos llegando ya al final del programa.
4: Pero... Llamó Ruth, nos dejó un mensaje de voz y...
3: Ah, sería bonito escucharlo.
4: Entonces, ¿por qué no lo escuchamos, claro. Mario? ¿Lo tenés ahí listo? Dice que sí, don Mario Villatoro, así que, Ruth, adelante.
5: Hola, buenos días. Gusto saludarles a todos ustedes.
4: Gracias.
5: Están escuchando en Bea Radio. Estábamos tratando de comunicarnos para saludar a la comunidad, para desearles un buen día, muchas bendiciones, y que nos encanta escuchar el programa Renuévate, que es de nuestra renovación carismática católica. Estaba queriendo dejar también un aviso. También soy del comité de Casa Hogar, la Sagrada Familia, Asunción Mita, Guatemala, y estamos organizando en este día una venta de carne asada y un yard sale en el 4808 55 Avenida Hyattsville, Maryland 20781. Pero no pudimos agarrar comunicación y esto lo estamos haciendo para poder tener fondos para poder sacar y completar ya los permisos que nos hacen falta en Casa Hogar la Sagrada Familia en Guatemala y para poder llevar una esperanza a los niños que van a empezar la escuela en este momento. Estamos regalando allá en Guatemala mochilas, cuadernos, a los niños que les hace falta uniforme, que son de bajos recursos. Y pues estamos pidiendo la colaboración de cada uno de ustedes, si nos pueden aportar con comprarnos un plato de carne asada, con arrocito, frijoles y ensalada. El precio es a $15. Si es de 3 órdenes en adelante, podemos hacer un delivery. Y si no, pues puede venir aquí a esta dirección que acabo de decir o comunicarse al 240-832-9358. Por su ayuda y su atención, muchísimas gracias de antemano y que Dios les bendiga. Y gracias a Renuévate por darnos este pedacito, este espacio para poder pasar este anuncio. Quisimos tratar de comunicarnos para hacer una llamada, pero no fue posible la conexión, por eso mandamos este mensaje.
4: Bueno,
5: Eva, esto será de las 12 p.m. en adelante. Me
3: Eva,
5: voy a decir ahora,
3: Eva María.
5: Ayúdenme,
4: Eva María se fue buscando el sol en la playa. Bueno, es que tenía mudo el micrófono tenía mudo todo, entonces con amudado todo, pues no, sí, claro, no puedes entrar. Bueno, pero como sea, acérquese al 4808 de la 55 Avenue en Hyattsville, Maryland. El código postal ahí es 2781, 2781, 4808, 55 Avenue en Hyattsville, Maryland, 2781, y vaya al yard sale y compre comida. Y recuerde que si compra tres o más órdenes de 15
3: dólares cada orden, llevan.
4: Se lo llevan a su casa.
3: Así, así que, es.
4: Es un tiempo de solidarizarse y qué bonito la labor que hace la Casa Hogar Sagrada Familia.
3: Desde el corazón del amor.
4: Este es el tiempo de regresar a la escuela, los niños necesitan
3: sus cuadernos,
4: sus útiles, y hay familias que no pueden realmente suplir eso, y entonces qué bonito que haya gente aquí en Estados Unidos que se acuerde de sus pobres. O sea, pues uno se tiene que acordar de sus pobrezas. A mí me encanta mucho cuando la gente es solidaria. Porque a veces solo venimos a tragar y a tragar y a tragar y
3: no
4: nosotros,
3: se trata de
4: nosotros
3: eso.
4: Y no compartimos un poquito,
3: claro,
4: de la bendición que tenemos. Y sí, entonces hay que siempre compartir.
3: Muchas gracias.
4: Yo creo que eso es así.
3: Muy bien. Llegamos al final.
4: Terminamos bien.
3: Qué bueno, le damos gracias a todos nuestros radioescuchas y esperando pues nos puedan acompañar el próximo sábado aquí de 9 a 10 en su programa Renuévate. Hablaron para ustedes David Morales
4: y el padre Roberto Cortés en los controles, don Mario Villatoro. Así que gracias a todos, bendiciones. Amén. En abundancia.
3: Nos vemos la próxima.
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7: Diez de la mañana, un minuto.
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Cada sábado es una alegría enorme poder acompañarles en este programa que se llama Catholic Mix. Soy Wesley Román y desde este momento iniciamos este programa que seguramente va a llenar nuestro corazón. ¿Sobre qué vamos a hablar hoy? Hablemos sobre la lealtad y el perdón desde la fe católica. Así que iniciamos este programa en el 1540 AM de Radio Vida en Abundancia, reconociendo de que la deslealtad o la traición son una de las experiencias más dolorosas en las relaciones humanas, con los amigos, la familia, la pareja o en el trabajo. El dolor de la traición se explica con este programa que seguramente va a llenar nuestro corazón. ¿Sobre qué vamos a hablar hoy? Hablemos sobre la lealtad y el perdón desde la fe católica. Así que iniciamos este programa en el 1540 AM de Radio Vida en Abundancia, reconociendo de que la deslealtad

importante responder con la madurez del evangelio. Eso es lo que hace un buen cristiano. La pregunta del programa de hoy: ¿cómo responde un seguidor de Cristo ante la deslealtad? Importante esto para hoy. Soy Wesley Román, iniciamos este programa.

rencor, aunque reconoció la traición, amó hasta el extremo. Cuando nos fallen, no estamos solos, caminamos junto a un Dios que comprende perfectamente lo que sentimos porque Él ya lo vivió.

Fíjense ustedes que Jesús también vivió la deslealtad. Recordar que Jesús no fue ajeno a la traición. Él experimentó la deslealtad de sus amigos más cercanos. Judas Iscariote, por ejemplo, lo entregó por 30 monedas de plata. Pedro lo negó 3 veces por miedo y los demás discípulos lo abandonaron en la hora de la pasión. Jesús no respondió con odio, tomemos esto en cuenta, ni venganza, ni

Recuerda que antes de actuar después de una traición debemos de sanar el corazón. En Romanos 12:19 dice: no se tomen la justicia por su mano, vencer al mal con el bien. Fíjense ustedes que la tentación inmediata suele ser la del desquite o el chisme, pero eso destruye el alma de quien lo guarda. San Pablo advierte sobre las raíces de la amargura en Hebreos 12:15. Guardar rencor le da poder sobre nuestra paz a la persona que nos falló. Recuerda esto. El primer lugar donde debemos procesar la falta de lealtad no es en las redes sociales como muchos lo hacen, ni en la confrontación destructiva, sino en el sagrario o en la oración personal, entregando el dolor a la cruz.

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8: Siempre es un gusto poder estar con ustedes cada sábado acá en el 1540 AM de Radio Vida en Abundancia. Crean ustedes que yo me disfruto de este programa, de verdad. Es un programa en el cual podemos compartir, hablar de temas muy importantes y poner música bonita. Recuerden que nuestras vías de comunicación, sí, a través del teléfono, el WhatsApp, el correo electrónico, a través de un mensajito, nos deja de verdad el corazón satisfecho, porque sabemos que ustedes están allí. Hoy estamos hablando sobre un tema muy importante. Todos hemos pasado en algún momento por una traición o porque alguien nos falló, alguien fue desleal con nosotros. Y hoy, desde el punto de vista de nuestra Iglesia Católica o de cómo debe actuar un buen cristiano, estamos hablando sobre este tema. Ya hemos hablado sobre el dolor de la deslealtad. También dijimos que Jesús también vivió la deslealtad y debemos de sanar el corazón antes de actuar. Como buenos cristianos, también debemos de recordar y desmitificar la falsa idea de que el cristiano debe dejarse pisotear. No, ojo, somos hijos de Dios, hijos de un rey, tenemos un valor grande. El catecismo de la Iglesia Católica nos enseña que la prudencia es la virtud que dispone la razón a discernir nuestro verdadero bien. San Mateo 10:16 nos recuerda: sed prudentes como serpientes y sencillos como palomas. La fe católica exige perdonar, pero no obliga a mantener la misma cercanía o el mismo nivel de confianza si no hay un cambio real en la otra persona. Pon atención a esto. Poner límites no es falta de amor, es cuidar el templo del Espíritu Santo que somos nosotros y evitar que la otra persona siga cayendo en el pecado del engaño. Recuerda que como hijos de Dios tenemos un valor grande y debemos cuidarnos nosotros mismos para que no se nos dañe el corazón, para que no nos enojemos y pequemos porque seguimos confiando en esa persona que realmente no sabe ser leal, no conoce al Señor de una verdadera forma y no sabe lo bonito que es ser leal y sentir lealtad por otros.

Estamos en el 1540 AM de Radio Vida en Abundancia. Ante la falta de lealtad, la corrección fraterna también es muy importante. El mandato del Señor, pon atención, los pasos de la corrección fraterna según San Mateo 18:15, si tu hermano peca contra ti, ve y corrígelo a solas. Si algún hermano está siendo desleal contigo, ve, habla a solas con él y encuentren la solución a este problema. Hablar directamente con la persona, no a sus espaldas, evitará la murmuración y la difamación, que son pecados contra el octavo mandamiento. Busca un momento de calma con el deseo sincero de reconciliación, no de humillar, ni confrontar, ni llegar a un encuentro físico. Ten mucho cuidado con esto. Recuerda que debemos actuar con la paz del Señor. Buscar la verdad y la conversión del hermano, cuidando el tono y el respeto. Mucho cuidado con esto.

Gracias a mi buen amigo Yurán, que siempre está pendiente de que este programa esté sábado a sábado al aire. Soy Wesley Román en el 1540 AM de Radio Vida en Abundancia. Y recuerden que me pueden escuchar también en los noticieros todos los días en esta bendecida estación. Estamos hablando hoy de un tema muy importante: la lealtad y el perdón desde la fe católica. En la enseñanza católica, el perdón no es un sentimiento que surge espontáneamente, sino una decisión de la voluntad apoyada por la gracia de Dios. Debemos de buscar vivir en la gracia de Dios, pensar siempre y decir, ¿qué haría el Señor en esta situación? Pero recordemos que nuestro Señor Jesucristo sufrió de falta de lealtad y fue traicionado. ¿Y qué hizo Jesús? Perdonó, ¿verdad? Entonces, recordemos nuevamente que el perdón no es un sentimiento que surge espontáneamente, sino una decisión de la voluntad apoyada por la gracia de Dios. La enseñanza a Pedro en Mateo 18, 21, 22, perdonar las veces que sea necesario para no quedar encadenados al pecado ajeno. Pon atención a esto. En el Padre Nuestro también se nos dice, perdona nuestras ofensas como también nosotros perdonamos a los que nos ofenden. El perdón que damos es la medida del perdón que abrimos para recibir de nuestro buen Dios. ¿Estás perdonando? ¿Has perdonado? ¿Has pedido perdón también? Con mucha atención.

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3: Y ante la falla de una persona que nos haya sido desleal, recuerde que hay que orar por esa persona que nos falló. El mandato difícil de Jesús. Lucas 6, 27, 28. Ahí dice, amen a sus enemigos, hagan el bien a los que los odian, bendigan a los que los maldicen, oren por los que los maltratan. De repente, cuando alguien a quien apreciamos mucho, un amigo, un hermano, un familiar, alguien de la comunidad, se porta desleal con nosotros, ¿qué es lo primero que pensamos? ¿Lo perdonamos? ¿Oramos por él? ¿O buscamos la forma de confrontar? ¿Cómo debe actuar un verdadero cristiano? A la ley del Señor, él dice, amen a sus enemigos, hagan el bien a los que los odian, bendigan a los que los maldicen, oren por los que los maltratan. Estamos cumpliendo con su palabra. Recuerda que la oración rompe las ataduras del rencor en nuestro propio corazón. ¿Pedimos por la conversión de esa persona? No para que le vaya mal, sino para que encuentre la luz de Cristo y cambie. La verdadera victoria cristiana ante la deslealtad es responder con gracia y bendición. Lo estamos haciendo. Si no lo hemos hecho, si no lo hemos practicado, es momento de ponerlo en práctica. Que se nos note que somos verdaderos cristianos. Y es que no es necesario predicar o que nos vean ir a la comunidad todos los días o cada domingo. El verdadero cristiano tiene la verdadera victoria en orar por los demás, en responder con gracia y bendición, en dar testimonio. Y si seguimos a Jesús, él nos dice, amen a sus enemigos, hagan el bien a los que los odian, bendigan a los que los maldicen, oren por los que los maltratan. Entonces, debemos dar testimonio de lo que dice en Lucas 6.

también debemos de hacer un examen de conciencia personal. ¿Te has puesto a pensar en la lealtad que tú le ofreces a los demás? Mirar la paja en el ojo ajeno y la viga en el propio ojo. Y es que esto lo encontramos en Mateo 7:3. Antes de condenar la deslealtad ajena, debemos preguntarnos, ¿he sido yo siempre leal con Dios, con mi familia, con mis amigos y con mi iglesia? Reflexionar sobre la fidelidad en los pequeños detalles de la vida diaria, promesas cumplidas, guardar secretos, defender al ausente. ¿Lo hemos hecho o hemos fallado en algún momento? ¿Hemos hablado mal de algún nuestro amigo a sus espaldas? ¿Estoy siendo fiel a lo que me cuentan algunas personas en confianza cuando me piden ayuda? ¿O voy corriendo y se lo cuento a otros? Mucho cuidado con eso. Cumplimos nuestras promesas a las personas. Las promesas que les hacemos a nuestros hermanos, a nuestra familia, a nuestros compañeros de trabajo. Pensémoslo bien entonces. ¿Estoy siendo leal? ¿Estoy siendo leal conmigo mismo, con mi cuerpo? ¿Me cuido? ¿Me trato bien? Porque muchas veces no es necesario ser desleal con otras personas. A veces somos desleales con nosotros mismos. No nos cuidamos. No cuidamos el templo del Espíritu Santo, aún así haciendo cosas que sabemos que no son buenas para nosotros.

Llegamos entonces al final de este programa. Su programa es Radio Vida en Abundancia, Catholic Mix. Soy Wesley Román. Hagamos entonces un resumen para la vida diaria. Ante la deslealtad, sanar en la oración, actuar con prudencia y límites sanos. Pon atención, límites sanos, practicar la corrección fraterna, perdonar de corazón y orar por quienes nos han fallado. No es necesario que volvamos a estar ahí chicle chicle y pega pega con las personas, porque si ya sufrimos alguna vez de deslealtad, ya oramos, ya corregimos y ya perdonamos, no es necesario ni es obligatorio que volvamos a estar tan cerca de esta persona. ¿Esto por qué? Para que no nos vuelvan a herir, para que nosotros no volvamos a tener esa herida que hasta cierto punto nos pueda llegar a pecar de pensamiento. Aunque los hombres nos fallen, recuerda, Dios nunca nos falla. Su fidelidad es eterna. Y esto lo encuentras en la segunda de Timoteo 2:13. Digámosle a nuestro Señor, a ver, oremos ahora, digámosle, Señor Jesús, hoy te entregamos los dolores de las traiciones y deslealtades que hemos sufrido. Sana nuestro corazón, líbranos de la amargura y de la venganza. Danos la prudencia para cuidarnos y la gracia para perdonar como tú nos perdonas. Que tu Santo Espíritu nos transforme en instrumentos de tu paz y fidelidad. Amén. El tiempo en este programa nos queda muy corto realmente para hablar sobre este tema, porque es un tema tan extenso y hasta nos gustaría sacar llamadas y platicar con ustedes y que nos cuenten ustedes sobre experiencias de deslealtad y cómo lo han ido superando gracias a nuestro buen Dios y cómo lo han ido superando como buenos cristianos. Pero bueno, el tiempo se terminó, será hasta el próximo sábado. Recuerden, tenemos una cita acá en Radio Vida en Abundancia. Tu contacto al cielo.

0: 11 de la mañana, un minuto.
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0: herramientas que el Señor quiere regalarnos día a día. Y en esta ocasión realmente una predicación muy hermosa. Pero bueno, antes de presentarles al predicador invitado, les invito a que hagamos un momento de oración. Así que allí donde usted se encuentre, digamos juntos, en el nombre del Padre, del Hijo y del Espíritu Santo. Amén. Venimos, oh Señor, con el corazón muy agradecido en esta mañana por todo lo que haces por nosotros, por la manera en que nos acompañas y te manifiestas día a día a través de las circunstancias de tantas personas, Señor, que como ángeles colocas a lo largo de nuestro camino y también, Dios, aquellos a quienes nos permites servir y ayudar. En esta mañana ayúdanos a reconocer esa vocación misionera que todos tenemos, esa necesidad que el mundo tiene también de que manos valientes se atrevan a amar, de que bocas agradecidas contigo se atrevan a predicarle al mundo de tu amor, de tu gracia y de tu perdón. Te pedimos, Señor, la fuerza de tu Espíritu Santo para ser nosotros también sal de la tierra, luz del mundo, como tú lo has pedido. Te lo pedimos, Jesús, en tu nombre, porque eres Dios y vives y reinas por los siglos de los siglos. Amén. Y en este día nuestro invitado es el sacerdote colombiano de la Orden de los Predicadores, de los sacerdotes dominicos, Fray Nelson Medina. Y su predicación precisamente se titula Sal de la Tierra y Luz del Mundo. Bienvenidos a este espacio de la Palabra.
1: Nos dice el Señor Jesucristo en el capítulo 5 de San Mateo, en el contexto del gran discurso de Jesucristo en toda la Biblia. El gran discurso de Cristo en toda la Biblia es el Sermón de la Montaña. Se encuentra en los capítulos 5, 6 y 7 de San Mateo. Digamos, como predicación de Cristo a la multitud y en cierto sentido como exposición de la vida nueva que trae el Evangelio, no tenemos nada parecido al Sermón de la Montaña. Es realmente único. Es grandioso lo que tenemos ahí. Dentro del Sermón de la Montaña aparece esa frase de Cristo: ustedes son la sal de la tierra, ustedes son la luz del mundo. Es evidente que esas palabras nos están invitando exactamente en la línea en la que nuestra iglesia y concretamente el Papa nos está llamando. Puede decirse que la santidad quiere decir exactamente eso: ser sal de la tierra y ser luz del mundo. Entonces, empecemos con esas palabras de Cristo: sal de la tierra, luz del mundo. Muy bien, si vamos a hablar de la luz, si vamos a hablar de la luz del mundo, empezaremos por la luz. Hay tres características, hay tres elementos que yo creo que hay que comentar sobre esto de ser luz del mundo. ¿Qué significa luz del mundo? Vamos a tratar de condensarlo en tres palabras. El número tres va a ser muy importante en el resto de esta predicación. Y espero en el nombre del Señor que mis palabras vayan ungidas con ese Espíritu Santo que estábamos orando, que estábamos suplicando. Porque el ruido lo puedo hacer yo, pero la profundidad solo la puede dar Él. El sonido puede ser mío, pero la palabra solo llegará a donde quiere llegar si Él lo realiza. Empecemos con la palabra luz y tratemos de comprender esa luz, a qué se refiere y cómo podemos aplicarla a nosotros. Entonces, hay otras tres palabras que nos ayudan a descubrir qué se esconde detrás de esa hermosa metáfora de la luz. Cristo dice: ustedes son la luz del mundo. Hay tres palabras que nos sirven ahí. La primera es la palabra claridad. La segunda es la palabra convicción. Y la tercera es la palabra coherencia. Para hacer luz, dicho de otra manera, necesitamos esas tres palabras. Necesitamos claridad, necesitamos convicción y necesitamos coherencia. Expliquemos brevemente cada una de estas palabras, porque lo que estamos haciendo es tratar de desarrollar la metáfora que Cristo utilizó. La metáfora suya fue: ustedes son la luz del mundo. Después explicaremos por qué hablamos primero de la luz y solo después de la sal. Entonces, las tres palabras que nos ayudan a desarrollar la metáfora son claridad, convicción y coherencia. Claridad.

0: Claridad significa una capacidad de distinguir, una capacidad de discernir. Evidentemente, donde hay luz, nosotros podemos descubrir el camino. Donde hay luz, podemos ver los obstáculos y también ver cómo se pueden superar. Donde hay luz, podemos evitar los peligros, podemos ver a tiempo qué es una amenaza, quién nos está queriendo hacer daño. Por eso, las tinieblas suelen ser aliadas de quien está tratando de hacer el mal. La persona que se esconde, la persona que esconde su rostro, la persona que esconde sus intenciones, la persona que esconde sus verdaderos sentimientos, normalmente tiene un propósito sucio. Y eso quiere decir que el que se esconde, el que no tiene esa claridad, seguramente va a producir alguna clase de daño. Entonces, lo primero que necesitamos es claridad. Esa claridad, ¿qué significa? Pues esa claridad la podemos dividir también en varias claridades. Claridad que significa, por ejemplo, capacidad de distinguir la verdad de la mentira. Y distinguir la verdad de la mentira no es fácil, porque hay muchos lenguajes persuasivos en nuestro tiempo. Hay muchísimos engaños, hay muchísimos sofismas, hay muchísimos razonamientos que parecen correctos, pero no lo son. Hay muchas trampas. Entonces, el solo hecho de distinguir la verdad de la mentira ya es una gran conquista y no es algo sencillo. La mentira ha llegado para instalarse en muchísimas partes. Si no fuera con el auxilio de la mentira, no podrían subsistir muchas de las aprobaciones supuestamente legales que vemos en nuestro tiempo. Los que somos resueltamente y convencidamente pro vida, siempre nos encontramos con una gran perplejidad de ver que hay personas que defienden la muerte y que defienden lo que a nosotros nos parece radicalmente absurdo, cruel e injusto, como es el caso del aborto. Pero resulta que el aborto, que produce muerte, no se podría sostener si no tuviera el auxilio de la mentira. Mentiras disimuladas, aceptadas, mentiras endulzadas, bien vendidas, pero mentiras. Entonces, la primera convicción que necesitamos es la convicción de la verdad. La primera claridad que necesitamos es la claridad sobre la verdad. Y en este sentido hay mucha tarea por hacer. En todo lo que vamos a decir, creo que hay mucha tarea por hacer. Porque en cada tema, prácticamente en cada tema que tú vayas, hay muchísimos, muchísimos engaños. Las palabras que se utilizan son palabras calculadas para producir un determinado efecto. Podríamos dedicar toda una charla solamente a ese tema que se llama guerra semántica. Guerra semántica. Se llama guerra semántica el uso inteligente de las palabras para producir un resultado en un grupo amplio de personas, usualmente la opinión pública. Guerra semántica, por ejemplo, es hablar de discriminación. La palabra discriminación es una palabra sumamente potente, porque todos queremos vivir en una sociedad que sea mucho más justa, y la mayor parte de nosotros asociamos la justicia con una sociedad bastante igual. Entonces, cuando tú hablas de una sociedad donde hay igualdad, entonces la palabra discriminación te suena horrible. La palabra discriminación te produce horror. Y si luego te dicen, ¿por qué se discrimina a los homosexuales para que se casen? Entonces tú dices, ¿verdad? Es injusto. ¿Por qué se discrimina? Y resulta que el uso de la palabra discriminación es un uso sumamente delicado. No es un uso sencillo, porque hay una discriminación que es discriminación según derecho, y hay otra discriminación que es discriminación injusta. Yo siempre doy este ejemplo que es medio infantil y medio tonto. Si yo llego a la empresa donde tú trabajas, llego allá y digo, señor guardia, deme permiso, voy a entrar. Si yo voy a la universidad donde tú estudias y yo le digo al que está ahí, quítese que voy a entrar, Él me dice, no, usted no va a entrar, ¿usted quién es? ¿Por qué no me deja entrar? ¿Por qué? ¿Por qué no me deja entrar? El señor que venía delante de mí entró. La niña que venía delante de mí entró. ¿Por qué yo no puedo entrar? ¿Por qué me discrimina? Claro, cuando uno presenta ese ejemplo tonto, todo el mundo se da cuenta y dice, un momento, ahí no hay ninguna discriminación. Lo normal es que a una universidad entran las personas que tienen derecho a entrar a esa universidad. Lo normal es que a una empresa, a una fábrica, a una compañía, entran las personas que tienen algo que hacer ahí, tienen un derecho adquirido para entrar ahí. Ese ejemplo tan sencillo, casi tan tonto, demuestra que la palabra discriminación es una palabra que puede usarse de muchas formas, porque hay discriminaciones que son injustas, pero hay discriminaciones que son justas. Si yo voy donde tu universidad y el portero o el guardia no me deja entrar, no está cometiendo una injusticia contra mí, porque resulta que yo no tengo ese derecho a entrar. Dicho de otra manera, la palabra discriminación solo adquiere sentido dentro de un cuadro de derecho, dentro de un margen legal, dentro de un cuadro legal, dentro de un esquema de leyes, el cual esquema de leyes a su vez tiene que ser discutido y tiene que ser demostrado y tiene que ser sustentado. Pero entonces en el mundo en el que estamos, esas distinciones, esos análisis, no encuentran tiempo prácticamente en ninguna parte. Simplemente nos sueltan la palabra discriminación y todo el mundo dice amén, amén, amén. Hay dos tipos de palabras que tienen un gran efecto emocional y que son extraordinariamente útiles para confundir a las personas o para mover a las personas en una determinada dirección. Unas son las que llamamos palabras dragón, o así las he llamado, y otras son las palabras bandera. Las palabras dragón son las palabras que tienen pésima, pésima prensa, y son palabras que normalmente se utilizan como dardos, como armas arrojadizas para decirle o criticarle a alguna persona algo. Por ejemplo, si a mí me dicen, usted es un intolerante. ¡Wow! La palabra intolerante es una palabra dragón. Nadie quiere que lo llamen intolerante. Tú eres de mente cerrada. No, no, no, no puede ser, no puede ser. Dígame cualquier cosa, pero mente cerrada no. Son palabras que tienen un gran poder emocional porque han sido utilizadas, diseñadas, lanzadas para producir ese efecto. Mientras tanto, hay otras palabras que son palabras bandera, son palabras de moda, son palabras que, como una bandera en un campo de batalla, aglutinan las fuerzas. Palabras bandera son, por ejemplo, la palabra, la contraria, la palabra tolerancia, la palabra igualdad. Esas son palabras en donde todos queremos estar. Si se levanta la bandera de la igualdad, todo el mundo quiere aglutinarse junto a la bandera de la igualdad. Los que quieran saber más sobre este tema pueden entrar al canal de YouTube de este servidor. Hay un estudio bastante amplio sobre palabras dragón y palabras bandera y cómo se utilizan, especialmente en el contexto de ideología de género. El canal mío de YouTube se llama Fray Nelson en una sola palabra y ustedes lo pueden buscar ahí. Entonces, la primera, volvamos a donde estábamos. Estamos en el tema de la luz y dentro de la luz lo primero que nos interesa es la claridad y dentro de la claridad hemos dicho que es necesario buscar la verdad y luego hemos dicho que es difícil buscar la verdad porque vivimos en un mundo donde la formación filosófica es mínima, la capacidad crítica es mínima, a menos que se trate de criticar a la iglesia porque todo el mundo sabe que los curas somos hipócritas, borrachos, pederastas, inquisidores. Ah, eso sí, ahí sí no hay restricción en el lenguaje. Ahí sí se puede decir cualquier cosa. Y eso es exactamente lo que me ha sucedido a mí en las redes sociales, como muchos de ustedes son testigos. Apenas uno dice cualquier cosa, la gente no entra a discutir con uno. De una vez el disparo, usted es otro pederasta más, usted es otro hipócrita más, etcétera. No saben nada sobre mí, pero consideran que tienen derecho a expresarse de esa manera. Entonces, la búsqueda de la verdad es compleja. Pero además de la claridad sobre la verdad como un concepto más o menos objetivo, hay otras claridades que también son necesarias. Por ejemplo, la claridad sobre uno mismo. La terrible dificultad de conocerse uno a sí mismo. Es impresionante esa dificultad, porque la mayor parte de nosotros vivimos metidos en una marea de excusas, autojustificaciones, disculpas, que son en las que nos han criado y que nosotros no hemos criticado. Entonces, para muchas personas, su manera de ser es una especie de norma suprema, pero una norma que ellos ni siquiera conocen. Llegar uno a conocerse a sí mismo requiere bastante camino, mucha dificultad, algunos fracasos, bastantes cuestionamientos. Y resulta que conocerse uno a sí mismo es especialmente difícil en la época cultural en la que nos encontramos, que es conocida como la posmodernidad. Una característica de esta época llamada posmoderna es que la gente solo quiere estar con los grupos de las personas que piensan como ellos, sienten como ellos, están haciendo la misma dieta que ellos, van al mismo gimnasio, se ponen la misma ropa, toman el mismo trago. Entonces la gente no está acostumbrada a ser cuestionada. Realmente en nuestra época, en pleno siglo XXI, estamos viviendo una lógica de tribus. Quienes han hecho algunos estudios de humanidades, de sociología o de ciencia política, me darán la razón inmediatamente. El esquema más sencillo para explicar la sociedad actual probablemente es el esquema de tribus. Entonces están los ultraconservadores, están los progresistas, está el colectivo no sé qué, está la comunidad no sé cuánto, están los que piensan así, y ninguno de nosotros o pocos de nosotros tenemos el valor suficiente para salir de la comodidad de la tribu para ser cuestionados por los que tienen otras ideas. Cuando uno no tiene costumbre de que lo cuestionen, uno tiene muy pocas oportunidades de realmente conocerse, de conocer cuáles son sus convicciones y de conocer cuáles son también sus límites. Mucho más podríamos decir de la claridad, pero vamos a dejar ahí. Una claridad objetiva, que es claridad sobre el bien y el mal, que es muy difícil por la guerra semántica en la que estamos, y otra claridad subjetiva, que es llegar uno a conocerse a sí mismo, y que es muy difícil porque en las relaciones de noviazgo las personas suelen encerrarse los dos dentro de una botella. En las relaciones de amistad, nosotros con nosotros, los que somos del mismo grupo, los que somos de la misma clase social, los que pensamos igual, nos reímos de los mismos chistes, nos ponemos la misma ropa. Es muy difícil conocerse así. Muy, muy difícil. Bueno, después de la palabra claridad, hay otra palabra que es la palabra convicción y que es propio de la luz. Para ser verdaderamente luz, no es suficiente con tener claridad. Es necesario tener convicción. Por supuesto, la convicción es hija de la claridad. La convicción consiste en que yo no sé, no me limito simplemente a saber las cosas, sino que las he abrazado como propias. No basta con que uno sepa lo que es bueno y lo que es malo. Es necesario que uno tenga la convicción. Y muchas veces llegar a la convicción es algo tan difícil como pasar de la infancia a la adolescencia, de la adolescencia a la juventud, de la juventud a la edad adulta. Precisamente ese es el proceso que suelen vivir o que solemos vivir todos. Un niño puede tener muchas claridades, pero no necesariamente tiene muchas convicciones. Muchas personas solo llegan a tener verdaderas convicciones cuando tienen que enfrentarse con un mundo diferente. Es la ventaja de experiencias como las que ya estamos teniendo en familia espiritual y que creo que han dado un fruto en su mayor parte absolutamente precioso. Estoy hablando del programa San Romualdo. Aquello de que una persona salga de su entorno y se encuentre en una situación nueva, que en eso es, en parte consiste el programa San Romualdo, obliga a la persona a preguntarse cuáles son sus convicciones, porque precisamente cuando salgo de mi burbuja, y sobre todo si ya no estoy inmediatamente tan cerca de mi papito y de mi mamita, entonces tengo que enfrentarme con que qué es lo que yo realmente creo, con qué me voy a quedar yo. Por eso la convicción es la que hace que la persona tenga luz no solamente en lo que sabe, sino que pueda tener luz en lo que vive. Y esto, repito, no es sencillo. Cuando una persona tiene claridad pero no tiene convicción, sus palabras, como diría un obispo amigo mío, sus palabras suenan recitadas. Es decir, la persona sabe decir cosas, pero uno la escucha y uno siente que esas palabras, que a esas palabras les falta precisamente eso profundo que llamamos convicción. Y todavía no es suficiente con que tú tengas convicción, que es como un acto de tu voluntad. Se requiere que tengas la otra C, la palabra coherencia. Y la palabra coherencia es la que realmente nos hace luminosos frente a los otros. Lo primero que las personas ven en nosotros, lo primero que les puede llamar la atención así en profundidad, es sin duda alguna la coherencia. Eso de que una persona lo que piensa es lo que vive. Eso de que una persona, así como ama, así habla. Eso de que una persona, así como busca, así también quiere que los demás se encuentren. Eso es coherencia. Es muy difícil encontrar una persona coherente. Con mucha frecuencia las decepciones que nos llevamos son exactamente por eso. La persona dice unas cosas, pero luego vive otras cosas. En resumen, para dejar esta parte de la luz, ser luz requiere tres cosas: claridad en la búsqueda de la verdad, convicción, no es solamente algo que me dijeron o que yo entiendo, es algo que yo abrazo como propio, coherencia, es algo que yo vivo. Eso es ser luz. Eso suena maravilloso, pero ¿en dónde está la dificultad para ser luz? La dificultad para ser luz aparece en otras tres palabras. Y esta parte, si Dios me ayuda, yo creo que va a iluminar muchas circunstancias de la vida de muchos de nosotros. Nuevamente aquí vamos a tener tres palabras. Las tres primeras, claridad, convicción y coherencia, son los tres descriptores de lo que es ser luz. Pero ahora vamos a ver tres palabras que son tres grandes dificultades para ser luz. O sea, ¿por qué cuesta tanto trabajo ser luz? Bueno, uno podría decir, pues porque hay oposición, porque hay confusión en el mundo, porque hay mentira. Pero aquí lo vamos a decir con otro lenguaje. Y vamos a decirlo con otras tres palabras. La primera palabra va con la letra R. Esto es rap. La primera va con la letra R y se llama relación. La segunda es la A y significa alegría. Y la tercera es la P, porque estábamos en el rap, y la P es progreso. Sucede que nosotros, tal vez intelectualmente, tal vez en un momento de fervor, decimos, chévere, chévere el tema ese de ser luz. Pero ¿por qué? Especialmente en ciertos momentos de la vida, yo digo que se sitúa especialmente en la juventud, encontramos tanta dificultad para ser luz. La respuesta parece estar en las tres palabras que les estoy comentando. R de relación, A de alegría y P de progreso. Vamos a explicar por qué. Sucede que la R de relación se refiere a que todos queremos tener amigos y todos queremos que nos quieran, o sea, buscamos amistad y buscamos amor. Y entonces aquí es donde empiezan los problemas. Aquí es donde empiezan los problemas. Porque resulta que, digamos que uno con su cabeza, uno quiere tener claridad y convicción y coherencia. Pero al mismo tiempo, uno quiere tener amigos y muchas personas, bueno, todos queremos que nos amen, pero aquí quiero referirme también a las personas que quieren tener un amor. Ese amor especial. Ese hombre o esa mujer que de verdad me ama. Y es aquí donde las cosas empiezan a ser complicadas. ¿Por qué? Por varias razones, por lo menos dos o tres. Primera, yo quiero tener claridad sobre un determinado tema, pero resulta que yo también quiero tener amigos. Y resulta que los amigos que yo tengo, o digo mejor, los amigos que yo consigo, porque los amigos no los puedo pedir por Amazon, los amigos que yo consigo, ¿dónde los consigo? Pues donde yo vivo, donde yo estudio, donde yo trabajo, de ahí se supone que tienen que salir mis amigos. Pero en el universo de personas que yo tengo cerca, por ejemplo, de mi trabajo, de mi estudio, de mi vivienda, en ese universo no hay muchas personas que tengan las mismas claridades que yo tengo, o que más o menos tengo. Eso significa que si yo enfatizo demasiado el tema de la claridad, empiezo a experimentar una gran soledad. De repente me doy cuenta que estoy solo, dramáticamente solo, solo, solo, solo, solo. Y esa soledad es muy dura, muy dura. Quizás en mi cabeza sigue habiendo convicción, claridad, pero yo no soy solo cabeza, yo no soy solo ideas, yo también quiero amigos, yo también quiero pasarla bien. Y muchas personas sienten, yo también quiero un novio, quiero una novia, un día querré una esposa. Entonces, si yo voy a buscar mi esposo, si yo voy a buscar mi esposa en el universo de personas que tengan la claridad, pues entonces preparémonos para ser ermitaños, porque no va a aparecer mucho esa gente. Entonces la vida se vuelve muy difícil y uno normalmente no se plantea el problema, uno sufre el problema. Y cuando uno sufre el problema, ¿qué le pasa? Cuando uno sufre el problema, entonces uno empieza a ceder una parte o por otra parte. Es como cuando empiezan a jalar a un pobre prisionero, entonces trata de ceder de un lado o del otro lado. Entonces uno empieza a ceder. Uno empieza a ceder significa, por el lado de los amigos y de los posibles amores, pues tampoco voy a ceder en el sentido de que tampoco voy a aceptar a cualquiera. Tampoco. Entonces, por ese lado, digo, pongo un límite. Pero por el lado de las claridades, digo, pues tampoco puedo ponerme así tan estricto, estricto, estricto, como quiere el padre Nelson. Porque si me pongo estricto, estricto, estricto, pues entonces nunca se va a lograr nada. Entonces la persona empieza una danza entre sí tengo convicciones, pero también quiero amigos, pero convicciones, pero amigos, pero convicciones, pero amigos, lo cual va aflojando la cadera. Es difícil esa parte, es muy difícil esa parte. Porque entonces la persona empieza a experimentar soledad. Donde más se nota esto es en aquellos aspectos de nuestra sociedad en los que hay mayores presiones políticas o de moda o de ideología o de lo que sea. Un caso típico es lo que tiene que ver con el tema de género y de homosexualidad. Yo puedo tener más o menos algunas ideas, más o menos algunas ideas de que eso no debe ser tan bueno, parece que eso no le gusta a la iglesia, o oficialmente no le gusta a la iglesia, parece que a algunos sí les gusta, pero oficialmente como que no le gusta a la iglesia. En todo caso, pues nos han dado unas predicaciones que hay peligros, que hay ideologías y todo eso, pero resulta que yo tengo dentro de mi clase, yo tengo dentro de mi trabajo tres o cuatro personas que son abiertamente gays y que además son muy buenas personas, son muy agradables y son chistosísimos. Son buenas personas, entonces yo no veo la necesidad de estar condenando a esas personas. Entonces me parece que es muy exagerado estar condenando a todo el mundo, porque resulta que en esos grupos de oración y en esas comunidades y en esos padres, pues resulta que todo es malo, todo es pecado, todo es problema. Entonces, no, tampoco puede ser así. Es ahí donde la persona siente que se va a reventar. Es ahí donde la persona siente, es muy difícil esto, eso no se va a lograr. ¿Por qué? Porque por un lado la persona quiere tener claridad, convicción y coherencia, pero por otro lado la persona quiere tener relaciones. O si no, ¿qué? O si no, ¿me van a encerrar dónde? ¿O qué tengo que hacer? Entonces ahí es donde les resulta vocación a algunos. Sigamos. Entonces, ¿qué pasa? Está el tema de la R de rap. R de relación. Pero además uno quiere alegría. Entonces uno también tiene que entender eso, porque muchas veces nosotros significa papás, educadores, catequistas, sacerdotes, estamos advirtiendo. La palabra fundamental del papá responsable, del catequista responsable, del misionero responsable es advertir. Entonces llega un momento, y tal vez ese es un error que cometemos algunos sacerdotes, catequistas, misioneros, padres de familia, llega un momento en el que el 95% del lenguaje se vuelve advertencias. Y seguramente esas advertencias son necesarias, pero ¿cuál es el problema? El problema es que si tú te pones del lado de tu hijo, de tu hija, de tu alumno, de la gente que va al grupo, entonces la gente empieza a notar que bueno, fui al grupo, ¿y de qué se habló? Nos advirtieron sobre el peligro de las bombas de hidrógeno. Siguiente semana, fui al grupo, nos advirtieron sobre el problema de las bombas de fusión nuclear. Siguiente semana, fui al grupo, nos advirtieron sobre el problema de las bombas químicas. Nos advirtieron, nos siguieron advirtiendo. Estamos advertidos. Entonces, ¿qué pasa? Que la dimensión, de esto también ha hablado el Papa Francisco. ¿A qué horas va a venir la alegría? ¿A qué horas va a sentir uno gusto? ¿O qué? Nunca se va a sentir gusto. Siempre tiene que ir uno para que le den advertencias. Y tenga cuidado con esto y además con esto. ¿Y qué le dije la semana pasada? ¿Qué le dije? Que tuviera cuidado con esto y con esto. Y el año pasado, ¿qué le dije? Entonces, el tener uno que tener cuidado y tener cuidado y tener cuidado. O sea, yo lo veo en los jóvenes especialmente. Ellos se dan cuenta en su cabeza. Eso es muy interesante oír hablar a un joven, ¿no? Porque parte de la juventud es no poder vocalizar. La gente empieza a vocalizar cuando le toca hablar en público. A mí, por ejemplo, que me toca hablar en público y a veces gritar en público, me toca vocalizar. Pero la mayor parte de los jóvenes no vocalizan, entonces, no, pues uno sí sabe, ya problemas. Una cantidad de problemas, uno sabe con quién se mete, uno sabe. Para mí, hasta ahora, voy a cumplir 53. No me escondo mi edad. Con 53 años de vida, con 26 años de sacerdocio, yo no me he encontrado el primero, que diga, yo a veces no sé con quién estoy tratando. Eso no lo dice ningún joven. Ellos siempre sienten, uno sabe con quién se mete, uno sabe lo que está haciendo, uno siempre sabe. Ellos siempre saben hasta que les pasan las cosas. Siempre saben. Pero detrás de esto, ¿qué hay? Hay el problema de la alegría. Siempre van a hacer advertencias. Vamos a familia espiritual. ¿Ahora de qué nos van a advertir? Es que yo lo veo también en otros predicadores católicos. O sea, calcule que yo soy de los suaves. Yo a veces me río, ¿no? Porque hay algunos predicadores que yo digo, este tipo o esta tipa, porque también hay unas mujeres sumamente amargadas, pero muy, muy amargadas. Yo digo, este tipo, yo creo que se levanta por la mañana y dice, bueno, ¿hoy qué voy a atacar? Voy a ver qué ataco hoy. Entonces, ¿qué pasa? Que el tema de la alegría es un tema muy complicado. Sobre todo por una cosa. Porque si la alegría no la encuentro con los cristianos, entonces yo veré en qué discoteca la encuentro. Si yo no encuentro alegría con la gente que se supone que cree en Cristo, entonces resulta que, dice la muchacha, me encontré con un muchacho simpatiquísimo. Resulta que en una encuesta que hicieron, esto va a quitarle matrículas a muchos gimnasios. En una encuesta que hicieron, pero eso fue en otro país, que no diré cuál es, decían que lo primero que impactaba a la mayor parte de las mujeres era que el hombre tuviera muy buen humor. Es decir, el hombre que me pueda hacer reír con ganas, eso significa que hay que ser payasos, hermanos. El hombre que me pueda hacer reír con ganas, ese gana muchos puntos conmigo. O sea, que el tema de que vientre plano, el tema de que hay que estar cuajado, el tema de que esteroides, esos temas están superados. Eso es siglo XX. Siglo XXI, lo que se necesita es capacidad de llevar alegría. Lo que la gente está buscando muchas veces es eso. Entonces, ¿qué hacemos? Que por una parte queremos tener claridad, convicción y coherencia, pero por otra parte necesitamos relación, necesitamos alegría. Y otra que afecta mucho a los adultos, no tanto a los jóvenes les afecta mucho lo de las relaciones y lo de la alegría. A los adultos nos afecta mucho el tema del progreso. El tema del estancamiento es un tema que se asocia al fracaso. Las grandes crisis de la Edad Media en la gente adulta son esas. Son crisis de me estanqué. Me estanqué significa a veces no pude avanzar más y otras veces significa estoy echando de para atrás. Hace 2 años yo ganaba tantos millones, ahora gano lo mismo, pero no en millones, sino en miles. Entonces la persona entra en pánico. La necesidad de progresar se convierte en un gran cuestionamiento frente a la palabra coherencia, porque resulta que el mundo tiene abundantísimos caminos de progreso, la mayor parte de los cuales requieren que traiciones tu conciencia. Es necesario aprender a construir posibilidades reales de relación, y eso es muy difícil. Hay 3 características de la sal, desarrollando la metáfora. La sal marca una diferencia. La sal debe tener impacto. Y la sal debe tener perseverancia, porque si la sal deja de salar, ¿para qué sirve? Ese es el punto. Entonces necesitamos marcar una diferencia. Y necesitamos tener impacto. Y necesitamos ser perseverantes. Por eso, guiados por el ejemplo de Santa Catalina de Siena, bendita mujer, como decimos en la oración, mujer y milagro del Espíritu Santo, porque así la considero y cada día más, necesitamos comunidades como esta, que están pensadas no para acompañar un trecho de la vida, sino recibir a todos los que Dios permita y acompañarlos hasta cuando ellos se dejen acompañar. Si Dios llama, que seguramente está llamando a algunos de ustedes a tomar opciones de vida distintas en comunidades religiosas, como monjes, en monasterios, se hará el discernimiento, Dios sabrá. Y yo quedo tranquilo, no se trata de acaparar la gente, secta no somos. Pero mis hermanos amados, hay que hacer una diferencia, hay que tener impacto. Y hay que ser perseverantes, y eso es lo propio de la sal. Y yo estoy seguro que usted sabe de qué estoy hablando, y usted se da cuenta que si nosotros no logramos eso, no somos evangelio. Si nosotros no podemos hacer una diferencia, entonces realmente sobramos en la sociedad. Si nosotros no podemos tener impacto, sobramos en la sociedad. Si nosotros no podemos tener perseverancia, sobramos en la sociedad. Si la sal se vuelve sosa, no es solo que ya no sirve, sino que la gente la pisotea. Y hay gente que se da el lujo de pisotearnos. Cada vez que nuestras incoherencias, cada vez que nuestra falta de convicción, cada vez que nuestra falta de claridad sale a luz, la gente pisotea a los discípulos de Cristo y sigue pisoteando a Jesucristo. Ese es el problema, especialmente con nosotros los sacerdotes, que del sacerdote siempre se espera que sea misericordioso. Pero olvídese que la gente va a tener misericordia con el sacerdote. Equivóquese y usted verá cómo le cae el mundo encima hasta la muerte, porque esa es la realidad. Entonces, guardando proporciones, no hay otra posibilidad. D-I-P, DIP, diferencia, impacto, perseverancia. Pero ahí se encuentra uno también con tres dificultades, y estas tres dificultades las llevamos todos adentro. Y estas tres dificultades son la letra C, la E y la M. La letra C es la C de la comodidad. Somos cómodos y resulta que para marcar una diferencia uno es un personaje incómodo. Por favor, lea Sabiduría capítulo 2 para que usted vea hasta dónde se vuelve incómoda la persona que tiene unos principios. Entonces yo sé que es muy difícil ser sal, porque ser sal es ser una diferencia. Y ser una diferencia quiere decir que yo voy a incomodar. Y si yo voy a incomodar, me van a incomodar. Y si me van a incomodar, entonces mi tendencia a ser comodón encuentra graves dificultades. Esas son las graves dificultades. Entonces guerrea contra esa dimensión de la sal, que es la diferencia, guerrea nuestra comodidad. Y contra la dimensión del impacto guerrea otra cosa que se llama el egoísmo. Y el egoísmo es: yo mejor no me meto. Yo no me meto en la vida de nadie. Y eso es puro egoísmo. ¿Y sabe cuándo le empieza uno a cuestionar el egoísmo? A uno le empieza a cuestionar el egoísmo cuando empieza a morirse gente alrededor. Ahí es cuando uno le cuestiona el egoísmo. Y yo he conocido casos de personas que casi nunca piden oración, pero el día en el que se le suicida a un compañero de clase, entonces dicen: por favor, oren por esta intención. Detrás de eso, que es un deseo muy cristiano, hay también una constatación: tuvo que morirse alguien para que tú te dieras cuenta que tal vez hubieras podido hacer algo. Entonces nosotros tenemos muy bajo impacto, pero una de las razones por las que solemos tener muy bajo impacto es porque somos egoístas. Estoy demasiado ocupado construyendo mi propio futuro, estoy demasiado ocupado llevando las cosas hacia mis propias metas como para ponerme a ayudar a otras personas. Además, ustedes saben que en muchas universidades la ley central, el principio básico es: queremos volver competitiva a la gente. Y volver competitivas a las personas, que es, como digo yo, afile los codos y esté listo a acabar con el que se le ponga por delante. Y ya desde los colegios van educando a la gente para eso. Entonces, por supuesto, una persona educada en el egoísmo no le interesa tener un impacto en la sociedad, le interesa producir asombro, admiración y sobre todo envidia. Que me envidien, eso sí. Que yo les mejore la vida, no me importa, pero que me envidien, sí. La envidia es mejor provocarla que sentirla, dijo por ahí alguien. Entonces, ¿cuáles son las tres grandes dificultades para la sal? C-E-M, la comodidad, el egoísmo, y la M, usted se imagina cuál es, la mediocridad. La perseverancia es requerida por el Evangelio de Jesucristo, porque Él mismo dijo: el que persevere hasta el final, ese se salvará. Y resulta que la perseverancia es muy difícil, porque la mayor parte de nosotros subimos y bajamos, tenemos buenos propósitos, el espíritu está dispuesto, pero la carne es débil.
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7: La Biblia nos dice.
5: El Salmo 140, versículos 11 al 13 nos dice: No arraigue en la tierra el deslenguado, el mal persiga al violento hasta desterrarlo. Sé que el Señor defiende al humilde, hará justicia a los pobres. Sí, los honrados darán gracias a tu nombre, los rectos habitarán en tu presencia.
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0: 12 horas, un minuto.
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0: Buenas tardes, mis queridos hermanos, y sean bienvenidos a su programa Familias Victoriosas. Les habla su hermano en Cristo, Lenilson Ayala, y es una bendición nuevamente el estar compartiendo con ustedes en este bonito sábado. Así de que, mis queridos hermanos, le damos la bienvenida también a nuestros hermanos que nos acompañan en cabina.
1: Sí, mis queridos hermanos, tengan muy buenas tardes. Es un gusto saludarlos nuevamente, que estamos aquí presente para ustedes para compartir este nuevo tema y que sea para que puedan ponerlo en práctica y que puedan edificar sus familias y que este programa sea de bendición para ustedes.
2: Sí, buenas tardes, mis queridos hermanos. Mi nombre es Moisés Reyes. Pues es una bendición estar un sábado más acá en la radio trayéndoles un programa nuevo. Esperamos que Dios me los tenga alentado, que los tenga siempre con esa alegría, con ese entusiasmo de escuchar nuestro programa y siempre atentos con ese papel y lápiz para que tomen nota de lo que a ustedes les puede ayudar para mantener ese amor siempre con su pareja y con sus hijos y con el resto de su familia. Que Dios me los bendiga.
3: Buenas tardes, hermanos. Les habla Sonia Ayala y es un gusto estar un sábado más con ustedes y les agradecemos porque sabemos que sábado a sábado hay tan pendiente de la radio, ¿verdad?, para escuchar estos lindos temas que traemos.
0: Así es, mis queridos hermanos, y vamos a dar inicio poniéndonos en la presencia de nuestro Señor. Y lo hacemos todos juntos en el nombre del Padre, del Hijo y del Espíritu Santo. Amén. Amado Señor, te damos gracias nuevamente por la oportunidad que nos das a través del don de la vida. Gracias, Señor, porque nos has dado la oportunidad de apreciar un nuevo amanecer, un nuevo día, y estar acá presentes en los estudios de Radio Vida en Abundancia 1540M, permitiendo llegar a muchos hogares, y especialmente a lugares donde presencialmente no llegamos, pero que a través de estas ondas sonoras sí lo hacemos, Señor. Ayúdanos a impartir esta enseñanza, este tema de hoy sábado, para que juntos aprendamos cosas nuevas, para que juntos aprendamos cosas que tú quieres que escuchemos para poder seguir adelante en nuestra familia, en nuestros matrimonios, con nuestros hijos. Ayúdanos, Padre misericordioso, a poder siempre tener la disponibilidad para poderte servir, y siempre aparta de nosotros todas las tentaciones. Ayuda, Padre, a cada una de estas familias, de estos hermanos que se conectan sábado a sábado, en todas sus necesidades. Escucha sus peticiones, sus oraciones. Y aparta de ellos también las tentaciones que puedan haber en sus vidas. Ayúdanos, Señor, a seguir evangelizando a través de estos medios. Bendice a esos hermanos que colaboran económicamente y que también lo hacen voluntariamente. Bendice también a nuestro director espiritual, que siempre está pendiente de que sigamos adelante en este ministerio para poder seguir colaborando en la evangelización. A nuestro hermano Mario Villatoro, que está atrás de los controles, haciendo todo lo posible para que todos estos temas y estos programas que tenemos a través de este ministerio radial puedan llegar a cada uno de los hogares que sintonizan Radio Vida en Abundancia. Gracias, Madre Santísima, por escuchar nuestras peticiones y interceder por cada una de ellas. Y todo esto te lo pedimos a ti que vives y reinas por los siglos de los siglos. Amén.

0: Bien, queridos hermanos, y ya estamos en tu programa Familias Victoriosas, y hoy te vamos a compartir un tema relacionado a nuestros hijos, y es lo que hoy en día pues más preocupa a los padres de familia. Y el tema es relacionado con el consumo de drogas. Ya lo hemos titulado: ¿qué debemos hacer los padres para poder prevenir la drogadicción de los hijos? Y es que el consumo de drogas en la adolescencia es un problema grave que afecta el desarrollo del cerebro y aumenta el riesgo de adicción a largo plazo. Y mucho se habla acerca de la drogadicción y del consumo de drogas en la adolescencia, pero quizás muy poco nos preparamos para poder detectar, ¿verdad?, los síntomas de cómo nuestros hijos se comportan en el hogar, y pensamos de que es el desarrollo que ellos van teniendo y es el cambio que van teniendo, y a lo mejor son otras cosas más graves las que están sucediendo. Entonces tenemos que recordar que la mejor protección es un buen clima familiar, ¿verdad? Y ayudarlos a volver a disfrutar los aspectos gratificantes de la vida en familia. Eso es lo más importante. Recuerde que nadie duda que uno de los demás contemporáneos es el problema de la drogadicción en todos los niveles. Y ahora, eso sí, en todos los niveles, porque hay diferentes formas que están aprovechando, ¿verdad?, los que están queriendo introducir a nuestros hijos al problema de las drogas. Niños, jóvenes, adultos y hasta ancianos. Así es de que tenemos que cuidar, ¿verdad?, cualquier forma que nos esté afectando, pero especialmente los niños y los jóvenes, ¿verdad? De eso nosotros te vamos a estar hablando, para que si en el lugar nosotros detectamos que hay abuso de drogas o un comportamiento pues tal vez no muy natural de nuestros hijos, podemos buscar ayuda para que así, de esa manera, pues salir adelante en esta situación. Si tú que nos escuchas, mis queridos hermanos, estás pasando por alguna situación de consumo de drogas en el hogar con tus hijos, pues la recomendación, ¿verdad?, la recomendación que te damos es: no trates la manera de resolverlo solo. Busca ayuda, no estás solo. Recuérdase que hay muchos medios de cómo nosotros podemos aprender, ¿verdad?, a ayudarles a nuestros niños, jóvenes, a salir adelante de este problema. Así es de que hoy te vamos a compartir diferentes puntos acerca de este tema, y la familia Reyes compartirá con nosotros.
1: Sí, gracias, hermano. Pues un punto muy importante es el consumidor de drogas, ¿verdad? Pues sabemos que como padres es muy importante hablar con nuestros hijos, adolescentes más que todo, de las drogas y sus efectos, ¿verdad? Es muy importante hacerlo saber a ellos los efectos que tienen, para que así pues no se les sean engañados en las escuelas o con los compañeros que ellos tienen, porque depende de las amistades que ellos tengan, ellos así los van a llevar, ¿verdad?, por ese camino. Pues sabemos que no es fácil hablar con nuestros hijos de algunos temas, pero es muy importante. De esa manera también ellos se dan cuenta que nosotros como padres estamos atentos a ellos, que estamos siempre pendientes. Por eso es muy importante, mis queridos hermanos, tener esa comunicación abierta con nuestros hijos, ¿verdad? Hoy en día, como decía nuestro hermano en Edison, hay muchas drogas que se desconocen. Hay mucho, yo he escuchado hoy en día, de que en dulces le ponen, ya vienen los dulces de alcohol, ya vienen los dulces que vienen ya con un tipo de droga que los pone más activos, que les da más energías. Entonces hay que estar muy atentos, hermanos. Pues sabemos de que así como va cambiando el tiempo, van cambiando también otras maneras de consumo en las cuales nuestros jóvenes se van perdiendo, ¿verdad? En cuanto al tiempo de nosotros, pues era muy distinto, pero hay que estar siempre pendiente, porque en la primera carta de Corintios, del capítulo 6, del versículo 19 al 20, nos dice: no saben que su cuerpo es templo del Espíritu Santo, que han recibido de Dios y que está en ustedes. Ya no se pertenecen a sí mismos. Ustedes han sido comprados a un precio muy alto. Procuren, pues, que sus cuerpos sirvan a la gloria de Dios. Palabra de Dios. Te alabamos, Señor. Mire qué bonito lo que nos dice la Escritura. Pues nos enseña que nuestro cuerpo es templo del Espíritu Santo. Y es por eso que tenemos que tener nuestro cuerpo limpio, sano, para darle gloria al Señor, mis queridos hermanos. Así es que atentos, ¿verdad?, con sus hijos, y mucha comunicación. Mi esposa compartirá más con ustedes.
2: Sí, gracias. El consumo de drogas. Esto, mis queridos hermanos, es muy preocupante hoy en día en los jóvenes. Como padres, nosotros tenemos que estar muy atentos a eso. Si un momento ves que o sospechas que tu hijo está tomando drogas, pues tienes que calmarte, no juzgar, tampoco gritar. Tómalo con calma y busca ayuda. Habla con él o con ella los riesgos, las consecuencias que eso trae, las dificultades para las familias, porque también la familia sufre cuando un hijo anda en drogas. Sabemos que los muchachos, a veces por explorar o por experimentar o por los amigos o por un problema existente en el trabajo, en la casa o en los trabajos, a veces que los jóvenes buscan, a veces eso los hace consumir esas cosas. Tal vez por alejarse de sus problemas que tienen en sus mentes, tal vez por algún amigo que los molesta o cualquier otra cosa, los jóvenes están por querer experimentar y, como les digo, por alguien que los esté presionando. Por eso hay que poner atención a la clase de amigos que nuestros hijos tienen. Ver con quién andan y para dónde ellos van. Aunque no te digan para dónde vayan, mis queridos hermanos, pero ten atento a la hora de llegada a la casa de tus hijos, porque tienes que poner límites también a la hora de llegada, porque si no, distorsiona todo en nuestros hijos. Hermana Sonia.
3: Gracias, hermanita. También la independencia, hermanos. Hay dos formas de independencia: a las drogas, el acostumbramiento y la dependencia. Y el acostumbramiento es el estado producido por el uso de repetido de un medicamento u otra sustancia. Esto genera, hermanos, graves consecuencias y afecta la salud física y bienestar psicológico y el entorno de la salud física. También, hermanos, afecta mucho a la sociedad, también la convertirse en un trastorno por consumo de sustancias. El cuerpo y el cerebro afecta la sustancia, a que altera profundamente y el comportamiento y la calidad de vida de nuestros jóvenes. Las consecuencias psicológicas y emocionales son trastornos del estado de ánimo que ocasionan en nuestros jóvenes. Y psicosis y paranoia, problemas severos de la memoria, falla en la concentración también, hermanos. Y la independencia es la necesidad constante de las sustancias para poder sentir bien. Al mismo tiempo, es una enfermedad crónica, como te decía, en el cerebro, que se caracteriza por las necesidades incontrolables de consumir una sustancia a pesar de sus consecuencias negativas. Todo esto le afecta a nuestros jóvenes. Por eso, como decían nuestros hermanos, tenemos que estar muy pendientes de ellos, porque a veces nos descuidamos y entonces los jóvenes ahí es donde más aprovechan en consumir tantas drogas que hay ahora en día para nuestros jóvenes. Y estar pendiente, como les decía, siempre con nuestros hijos, ir a las escuelas a preguntar cómo van en sus estudios, cómo es su comportamiento. Eso es bien importante, hermanos, y ver los cambios, ¿verdad?, que ellos tienen. Porque si nosotros miramos los cambios y no buscamos la ayuda necesaria, ya luego la consecuencia es peor. Mi esposo les va a compartir algo más.
0: Gracias, así es, queridos hermanos, y te estamos compartiendo este tema porque yo creo de que es bueno que el padre de familia que tiene niños y tiene adolescentes en las escuelas estemos atentos a esta epidemia que anda, ¿verdad?, a nuestro alrededor. Sabemos de que no estamos nosotros quizás apartados de experimentar este problema en nuestra sociedad. Sabemos de que pues los niños y los jóvenes están propensos a caer en este problema, ¿verdad? Ya decía nuestro hermano Moisés, esto afecta muchísimo, ¿verdad? No es quizás un jueguecito, no es algo que no debemos de preocuparnos, al contrario. Si nosotros somos curiosos como padres de familia e investigamos, ¿verdad?, las estadísticas de estos efectos, pues son gravísimos, ¿verdad? Sí, gravísimos. Hoy hay un montón de drogas que han salido al mercado, y él decía, hasta en dulces, y sí, ciertamente, pues la DEA descubrió, ¿verdad?, unos cargamentos de droga que venían camuflajeados en dulces o gominolas, le llaman, que son, ¿verdad?, gomitas. Así es de que hay que tener mucho cuidado con nuestros hijos, hay que hablarles de los efectos, hay que hablarles del peligro, ¿verdad? Decía mi esposa, no hay que descuidarnos en ningún momento, porque cuando sufrimos las consecuencias, pues entonces no hayamos qué hacer. Decía la hermana Gloribel, no hay que alertarnos, pero sí hay que buscar la ayuda necesaria, correcta, para poder nosotros también estar pendientes si detectamos algunos cambios no muy naturales en nuestros hijos. Así es de que, mis queridos hermanos, te estamos compartiendo este tema porque queremos que estemos atentos en este año escolar y no queremos que desgracias sucedan en nuestra comunidad latina y especialmente en la comunidad, ¿verdad?, que nos escucha sábado a sábado a través de estos medios, para que así de esta manera poderlos apoyar todos. Bien, mis queridos hermanos, vamos a ir a nuestra primera pausa comercial. Les pedimos que se mantengan en sintonía de su programa Familias Victoriosas y ya regresamos.
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0: Bien, mis queridos hermanos, seguimos compartiéndote este tema acerca del consumo de drogas en la adolescencia y cómo nosotros, los padres de familia, podemos detectar estos síntomas, va a detectar cuando nuestros hijos no están actuando normales y así de esa manera poder buscar la ayuda, ¿verdad? La ayuda adecuada, una ayuda profesional que nos ayude a ayudarles a ellos, ¿verdad? Porque la verdad es de que cuando nos descuidamos, corremos el riesgo de que cuando detectamos estas cositas ya en un estado avanzado, pues se nos hace más difícil, ¿verdad?, resolver la situación. Entonces tenemos que quizás ir poniendo mucha, pero mucha atención, ¿verdad?, al comportamiento de nuestros hijos. Y no solo los adolescentes, pues también nuestros niños pequeños. Recordémonos de que pues hay una maldad a nivel mundial, ¿verdad? Y no solo en nuestro ambiente, ¿verdad? Sino que esto es a nivel mundial, que no quiere solo afectar al padre de familia, sino que también afecta a los más vulnerables, ¿verdad? Que son nuestros hijos, a lo mejor por falta de conocimiento, por falta de confianza. Ellos también les da pena hablar con sus papás porque piensan de que pues van a ser castigados. Entonces hay que hablarles claro a ellos, ¿verdad? Es mejor tener esa confianza, es mejor hablarles claro, ¿verdad?, de que no acepten nada en la calle, ¿verdad?, especialmente en las escuelas, porque no sabemos el riesgo que están llevando a cabo a través de cualquier cosita que les regalen, y especialmente si son cosas que ellos desconocen. Así es de que, mis queridos hermanos, vamos a seguir compartiendo con ustedes muchos otros puntos y la familia Reyes tiene más que compartir con nosotros.
1: Sí, gracias, hermano. Otro punto muy importante es problemas sociales que favorecen al consumo. Pues sabemos que los problemas sociales como la pobreza, la falta de empleo, la violencia familiar, las separaciones de los padres, la falta de comunicación y amor a la pareja o a los hijos, eso empuja muchas veces a nuestros jóvenes, a nuestros hijos, al consumo de droga, ¿verdad? Hay que estar, hermanos, muy atentos a nuestros hijos. Hermanos, yo he visto actualmente jóvenes que se bajan de los carros, que no pueden ni caminar, que vienen de la escuela, que no, a veces las hembritas, 18 años, y la vez anterior que no se podía bajar del carro y por último la tenían que llevar chineada a la casa de un compañero de escuela. Y yo me ponía a analizar, ¿a dónde están los padres de estos muchachos? ¿Se dan cuenta? ¿Ignoran lo que sus hijos hacen? ¿O no quieren saber? El problema es que nosotros los padres somos los últimos en darnos cuenta, hermanos, porque no nos involucramos en la vida de nuestros hijos. Lastimosamente, cuando ya nosotros nos damos cuenta es porque ellos ya han perdido la vergüenza, pues porque ya andan bien involucrados en esas cosas. Ya no tienen respeto, ya perdieron el valor. Entonces, les invito a que nos involucremos en la vida de nuestros hijos, que pongamos atención, que tratemos de comunicarnos. No pongamos excusa que por el trabajo, que por el idioma, que por algo otras cosas. No, hermanos, involucrémonos más en la vida de nuestros hijos. Los estamos perdiendo, todos estos jóvenes. Hay que estar atentos. Pues en Efesios 5, 18 nos dice, no se emborrachen, pues el vino lleva al libertinaje, más bien llénense del Espíritu Santo. Palabra de Dios, te alabamos, Señor. Pues bien, mis queridos hermanos, pues háblenle, enséñenle, háblenle de Dios. Traten la manera de orar por ellos y orar por uno mismo y por la pareja. Así es de que yo te dejo para que analices cómo estás actualmente con tus hijos, con tu matrimonio, porque de eso depende también, depende cómo tú te estés llevando con tu pareja. Ellos absorben todo eso, no lo dicen, pero a veces pues son los escapes que ellos tienen. Así que mucho cuidado. Mi esposa compartirá más con ustedes.
2: Sí, gracias. Problema social que favorece al consumo. Es que mis queridos hermanos, también estas cosas se encuentran tan fáciles. Los niños los encuentran tan fácil como ir a la esquina, como la vuelta casi del hogar. Esos problemas, mis queridos hermanos, es que nuestros hijos tienen tan a la mano esas cosas que ellos tal vez en ese momento están pasando algún problema familiar, como decía mi esposo. Algo que está pasando en el hogar y que él no lo sabe expresar. Él quiere desconectarse de esas cosas y entonces él trata la manera y busca de cómo alejarse de esas cosas. Acuérdense que los adolescentes son bien tímidos. Si no tienen mucha confianza con alguien, ellos no van a expresar lo que sienten. A veces, muchas veces, son problemas que ellos están pasando en las escuelas. Sabemos que en las escuelas se encuentran ellos con muchas cosas que a veces ellos mismos dicen que no quieren ir a la escuela. Ellos solo dicen que no quieren ir a la escuela, pero no te expresan por qué. No te expresan por qué están pasando esa dificultad. Muchos jóvenes no se saben defender de otros. Hay a veces que otros jóvenes los molestan y eso se aíslan. Ellos, si tú no tienes la conversación, como decía mi esposo, con tu joven, con tu adolescente, él va a buscar otros amigos, quien contarle sus problemas. Pero ¿qué pasa? que tal vez ese amigo anda en pasos que no son muy buenos, anda en droga, anda tomando alcohol o otras cosas, entonces le va a dar, ¿qué le va a decir? Con esto se te va a olvidar. Y pues él por aislarse de los problemas, pues los toman. Hay que, doña Sonia y mi esposo y yo te lo estábamos diciendo, está pendiente de tu hijo, a sus reacciones, a sus gestos, y más que todo, la vista. Ellos reflejan muchas cosas cuando tú ves a tus hijos cara a cara. Hermana Sonia.
9: Gracias, hermana Lourdes. Hermanos, efectos principales de las drogas causan terribles efectos en sus víctimas, hermanos. Muchos son totalmente imprevisibles, pero entre los más comunes podemos indicar modificación en la estructura de la personalidad. Desgrada a la persona y se pierde de la noción de los valores morales y se pierde ese interés, ¿verdad?, culturales y profesionales que les afecta mucho lo de la droga. Y también modifica el comportamiento en la familia. Se aíslan a los padres, viven encerrados en su cuarto, adquieren comportamientos irritables. A veces miramos que nuestros hijos están solo encerrados o no quieren salir y a veces está bien que se queden, dicen los padres. Pero eso no es bueno, hermanos. Tú tienes que estar pendiente, tienes que ver, averiguar el por motivo que tu hijo solo quiere estar encerrado en el cuarto y el por qué no quiere salir y compartir con la familia. Porque si tú desde los principios tú notas ese problema, hay posibilidades que puedes ayudarles a tu hijo antes de que después sea tarde. También los efectos de alteraciones en el hábito escolar, pérdida en el sentido del estudio, ¿verdad? Que muchas veces ellos no quieren ir ya a la escuela y que no quieren, que están cansados. Pero tú tienes que ir a averiguar, como te decíamos anteriormente, de ir a ver el motivo, el por qué él no quiere ir a la escuela. No dejar pasar, ¿verdad?, mucho tiempo el motivo de que él no quiere ir a la escuela. Y también tener mucho cuidado con esas amistades que ellos tienen, quiénes son, hay que relacionarse los padres con las amistades de los hijos, eso es bien importante. Porque a veces tienen malas amistades que la consecuencia que ellos andan viendo cómo hacen dinero para consumir, ¿verdad?, la droga. Y entonces allí es donde tu hijo cae en esos errores, porque los convencen. Y a veces porque nosotros también como padres no estamos pendientes. Por eso hay muchos efectos, ¿verdad?, principales de que tú puedes notar en tu hijo. No le des, si tú no le das importancia a esos efectos principales de tu hijo, va a haber más consecuencias, hermanos. Por eso te pedimos de que estés pendiente hoy en las escuelas, que hoy están bien difícil, como decían nuestros hermanos, ¿verdad? Es de estar más pendiente de nuestros hijos. Mi esposo les va a compartir algo más.
0: Así es, queridos hermanos, y recuérdense de que todas estas indicaciones que de las cuales estamos hablando, pues son fáciles de detectar y de poder descubrir, ¿verdad?, a través del comportamiento de nuestros hijos, si ellos no están haciendo las cosas bien. Así es de que tenemos que tener mucho cuidado, tenemos que prestar mucha atención y no descuidar a nuestros hijos, ¿verdad?, solo porque a lo mejor pensamos nosotros de que quererse quedar encerrados en su cuarto es porque se sienten cansados o porque quieren estar relajados, cuando en realidad descubrimos que las cosas son graves, pues comenzamos a culparnos. Y yo creo de que antes de comenzar a culparnos sería bueno mejor comenzar a preocuparnos y a poner más atención en ellos. Mis queridos hermanos, vamos a ir a nuestra segunda pausa comercial y musical. Les pedimos que se mantengan en sintonía de su programa Familias Victoriosas y ya regresamos.
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0: Bien, mis queridos hermanos, estamos de regreso en tu programa Familias Victoriosas. Estamos compartiéndote este tema que yo considero de que de mucha importancia. Y antes de que finalicemos el tema, una de las recomendaciones es de que si después de que finalicemos este tema tú quedas con alguna duda, ¿verdad?, acerca de él, pues investiguemos. Hay muchos medios, muchos lugares donde nos pueden facilitar más información, ¿verdad? Es bueno de que pues esto de las drogas que hoy en día andan rondando quizás nuestras zonas, pues ya también las autoridades ponen avisos, ¿verdad?, en baños públicos, en baños de restaurantes, a modo de prevenir, ¿verdad?, a todas las personas acerca de que esto es grave, ¿verdad? Esto se ha convertido en una nueva epidemia, en una nueva enfermedad que pues no solo pues daña a la familia, sino que daña a los niños, daña a los adolescentes, como les decía al principio, y al final pues daña a todo lo que está alrededor, la sociedad, ¿verdad?, trabajos, escuelas, en realidad. O sea de que nadie queda fuera de este problema, de este peligro que acecha a la familia, más que todo, ¿verdad? Porque todos padecemos. Incluso cuando en una familia está pasando por situaciones difíciles, y si nosotros los conocemos y somos amigos allegados a esa familia, pues también sentimos, ¿verdad?, esa preocupación y ese problema que está pasando esa familia. Así de que, mis queridos hermanos, vamos a seguir compartiéndote un poquito más de información acerca de este tema para que sigamos aprendiendo, ¿verdad?, y vayamos preparándonos más para estar atentos a estas situaciones que están dañando a nuestros hijos. La familia Reyes comparte más con nosotros.
1: Sí, gracias. Y otro punto muy importante es cómo debemos hacer nosotros los padres para prevenir la drogadicción de nuestros hijos. Pues bien, mis queridos hermanos, pues yo pienso que debemos empezar con nosotros los padres, ¿verdad? Vivir con integridad, ser un buen ejemplo para ellos. Porque imagínense si nosotros como padres, nuestros hijos no ven en nosotros una vida distinta, una vida amorosa con nuestra pareja, una vida de comunicación con ellos, ¿qué ejemplo nosotros le estamos dando? Acuérdense que nuestros hijos, ellos ven y ellos aprenden de lo que ven, no de lo que les digan. Porque nosotros pueden decir, nuestros padres, no tomen porque la bebida es mala, pero si ellos andan tomados, ¿cómo les vamos a creer? Cásense porque el casarse no es malo, pero si nosotros no lo hemos casado, ¿qué es lo que piensan ellos? O sea, tenemos que nosotros los padres poner ese ejemplo, tenemos que nosotros tener esa comunicación, ¿verdad?, para ellos, y hacerles ver claramente las consecuencias que esto trae, saberlos educar desde un principio. Porque mire, en la Biblia hay muchos textos bonitos cómo educar a nuestros hijos, y uno de ellos es Proverbios 22:6, que nos dice: muéstrale al niño el camino que debe seguir y se mantendrá en él aún en la vejez. Palabra de Dios, te alabamos, Señor. Mire qué bonito ese texto bíblico. Y así hay otros. Por ejemplo, está por Proverbios 13:24, en la cual nos dice que el que no usa el castigo odia a su hijo, y el que lo ama lo corrige a tiempo. Palabra de Dios, te alabamos, Señor. Mire lo que es la disciplina. Muchas veces hay que corregirlo, muchas veces hay maneras de castigarlos, ¿verdad? Hoy en día pues a ellos les gusta mucho el teléfono, y los que pagamos los teléfonos somos nosotros los padres. Podemos castigarlos quitándoles el teléfono un tiempito para que vayan aprendiendo a ser obedientes también. Hay muchas maneras, mis queridos hermanos. Trata la manera especialmente de mostrarles el amor a tus hijos, de mostrarles el amor a tu pareja en tu hogar, para que ese hogar fluya el amor de Cristo. Mi esposa compartirá un poco más con ustedes.
2: Sí, mis queridos hermanos, ya solo nosotros estamos diciendo que no está solo en esto. Hay muchas ayudas, como dijo el hermano Edenilson, que te pueden ayudar. Hay recursos también, mis queridos hermanos, que hay para que tu hijo salga de esa situación en donde esté, que tal vez él, por experimentarlo o porque alguien lo obligó a hacer eso, pues se metió en ese problema, pero no está solo. En primer lugar, lo que hay que hacer es doblar rodillas, pedirle al Señor por el hijo que usa drogas, ponerlo en presencia del Señor, pedirle a él que le dé el discernimiento como poderlo ayudar. No lo juzgues, hermanos, no lo hagas enojar, porque tal vez, como te digo, alguien lo habrá obligado o fue por él mismo. Él sabe lo que está haciendo, lo que hizo, pues solo hay que enseñarle cómo se tiene que salir, buscando alguien que les ayude para que podamos rescatar la vida de nuestros hijos. Tal vez porque fue un descuido también de los padres, así es que a trabajar por nuestros hijos. Hermana Sonia.
3: Gracias, hermanita. Así es, hermanos, recuerden que esto es grave en los jóvenes, y si podemos ayudarles, tenemos que poseer las herramientas adecuadas y correctas. Alguien que les ayude profesionalmente, hermano. Sobre todo, que tus hijos tengan un ambiente sano en el hogar y una buena dirección espiritual. Como te estábamos diciendo, estar siempre pendiente de ellos, hermanos. Eso es bien importante. Mostrarles su cariño y comprensión. Y sobre todo, orar juntos, porque Dios escucha las oraciones. Pero, como decían los hermanos, también tú le tienes que dar esos buenos ejemplos, porque si tú estás fallando, tus hijos van a fallar también. Tienes que poner en práctica todo lo que estamos hablando aquí, porque es bien importante. Hoy en día necesitan nuestros jóvenes que ellos sientan ese cariño y esa comprensión y esa atención sobre todos de sus padres. Mi esposo les va a compartir algo más.
0: Así es, mis queridos hermanos, y recuérdense de que no estamos solos, ¿verdad? Ya lo hemos repetido en muchas ocasiones, hay muchas instituciones, hay muchos lugares donde podemos ir a buscar ayuda para nuestros hijos, y especialmente, pues, decíamos, la familia es el primer lugar donde podemos ayudar a nuestros hijos, ¿verdad? Pero también decían nuestros hermanos, pero si en nuestra familia también estamos dando malos ejemplos, ¿qué podemos esperar de nuestra niñez y de nuestra juventud? Recordémonos de que nosotros debemos de dar el mejor ejemplo. Los padres de familia deben de ser el mejor ejemplo de sus hijos. Pero si los padres de familia no son el mejor ejemplo para sus hijos, pues nuestros hijos, eso es lo que van a aprender. Y la sociedad, al final, eso es lo que va a tener. Mis queridos hermanos, debemos de repensar cómo hacer las cosas mejor, cómo ayudarles a nuestros hijos a ser mejores ciudadanos, y también cómo ser mejores miembros dentro de la familia. Mis queridos hermanos, nosotros hemos compartido este tema porque creemos de que hay muchas familias que cuestionan qué será de nuestros hijos en este nuevo año escolar, ¿verdad? Y de esa manera, pues, nosotros podemos ayudar a nuestros hijos buscándole la mejor ayuda y poniendo atención a ellos. Bueno, ahora nos toca invitarte, ¿verdad? Invitarte al 28 aniversario del Ministerio Radial, que se va a llevar a cabo en octubre 3, desde las 8 de la noche hasta las 11 en el gimnasio de la parroquia San Marcos Evangelista. Así de que todos estamos invitados, ¿verdad?, a renovar nuestra fe. La entrada es completamente gratis, ¿verdad? Ese es el 28 aniversario de nuestro ministerio radial. Y también recuerda este próximo lunes, que es lunes de asueto, lunes de Labor Day, ¿verdad? Todos estamos invitados al picnic de la renovación de la Arquidiócesis de Washington, comenzando a la 1 p.m. en la parroquia San Marcos Evangelista, donde tendremos la celebración de la Eucaristía para darle gracias a Dios por un nuevo año laboral que nos ha permitido realizar. Y luego después tendremos el picnic en la cancha de la parroquia San Marcos Evangelista, ¿verdad?, donde todos estamos invitados también a venir a disfrutar con nuestros hijos, con la familia. Habrá mucha diversión, habrá mucha música, habrá también compartimiento. Así es de que, mis queridos hermanos, todos están invitados al picnic de la renovación. Así es de que te invitamos y te esperamos para que te des cita, ¿verdad?, este próximo lunes. Y nuestro Ministerio de Familias Victoriosas te invita desde ya, ¿verdad?, para el próximo 23 de octubre, de las 5 de la tarde en adelante, a todas esas personas de la tercera edad, mayores de 65 años, a renovar la alegría, ¿verdad?, renovar la alegría en el Señor, porque recordemos que en la vejez seguirán dando frutos. Y este es el congreso que tendremos con nuestros mayores de 65 años el 23 de octubre. Luego el sábado de octubre están invitadas todas las mujeres al encuentro de mujeres, ¿verdad?, que se llevará a cabo el sábado 24, ¿verdad?, a partir de las 8 de la mañana, donde tenemos sanación, tenemos mucha enseñanza. Estará con nosotros el padre Raúl Jordán, el padre Roberto Cortés, los esposos Díaz, y en la alabanza el Ministerio de Familias Victoriosas. Luego el día domingo tenemos el encuentro de hombres más que vencedores, domingo 25 de octubre a partir de las 8 de la mañana, ¿verdad? El Señor es mi fuerza y mi escudo. Así es de que todos los hombres están invitados a este encuentro de hombres, domingo 25 de octubre a partir de las 8 de la mañana. La donación para ambos encuentros, el de mujeres y el de hombres, es de $40. Recuerden, está incluido la alimentación, ¿verdad? Así es de que todos están invitados. Va a ser aquí en la parroquia San Marcos Evangelista, en el 7501 Adelphi Road, Hyattsville, Maryland. Bien, mis queridos hermanos, hemos llegado al final de nuestro programa. Te invitamos a que el próximo sábado a la misma hora nos volvamos a encontrar y estaremos compartiendo un nuevo tema. Habló para ustedes su hermano en Cristo, Elenilson Ayala.
2: Les habló Gloribel Reyes, que Dios me los bendiga.
1: Les habló Moisés Reyes y será hasta el próximo sábado, si Dios lo permite. Que tengan un bendecido fin de semana y que tengan muchas bendiciones.
3: Les habló Sonia Ayala y gracias nuevamente por estar aquí presente con nosotros y muchas bendiciones.
0: Y este fue su programa Familias Victoriosas.
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3: Muchas bendiciones.
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0: Una de la tarde, 20 minutos.
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0: Una de la tarde, 40 minutos.
1: En ella descansaré, su mano me sostiene.
2: Vengan a mí los que están cansados y agobiados, y yo los aliviaré, dice el Señor.
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2: Un predicador de la palabra de Dios tuvo un sueño perturbador. Cuenta que fue llevado al infierno y puesto en medio de un cónclave de almas perdidas. Satanás presidía la reunión, y había también allí muchos demonios. Buscaban el mejor medio para engañar a los hombres y desviarlos del camino de la salvación. Un demonio se levantó y dijo: iré a la tierra y les diré a los hombres que la Biblia no es más que una fábula, que no fue inspirada por Dios. Los demonios decidieron que eso no servía. Otro demonio dijo: permitan que yo vaya y les diga a los hombres que no hay Dios, ni Salvador, ni cielo, ni infierno. Los otros dijeron: no, no sirve tampoco. Los hombres no han de creer eso. De repente, uno se levanta y dice: déjenme ir al mundo a decirles a los hombres que hay un Dios, que hay cielo, sí, y que hay un infierno también. Pero les diré que no hay necesidad de apurarse, que hay bastante tiempo, que pueden esperar hasta más tarde para hacer caso de ello. Un estruendoso aplauso se escuchó en el recinto infernal. Todos convinieron que ese era el método más efectivo para ganar las almas para la perdición.
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0: 2 de la tarde, un minuto.
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0: hermosas jovencitas y estaremos hablando de un tema muy importante, el valor de servir a Dios desde la juventud. Así que les doy el momento para que ustedes se introduzcan cada una.
1: Muy buenas tardes, queridos hermanos. Mi nombre es Nairi Sarabia. Es un placer muy agradable poder estar aquí, poder compartir a todos esos hermanos que nos escuchan y que nos ven, ¿verdad?, por diferentes medios sociales. Bueno, un poco de nervios, pero aquí estamos siempre en dando el servicio a nuestro Señor Jesucristo.
0: Amén.
2: Buenas tardes a todos.
3: Andrea, es un placer para mí estar con todos ustedes aquí, especialmente con mis hermanas. Estamos muy emocionadas de estar aquí, es nuestra primera vez y como dice Nair, estamos un poco nerviosas, pero Dios nos dará la fortaleza para llevar esto a cabo y en verdad estamos muy emocionados con ustedes de compartir este momento y esperemos que nos acompañen y muchas bendiciones a todos los que nos escuchan y todos los que nos ven.
0: Así es, queridos hermanos, estaremos acá con ustedes desde las 2 y minutos hasta las 4 de la tarde aproximadamente. Así que daremos inicio a este programa con una oración, poniéndonos en las manos de nuestro Señor.
1: Así que pues nos ponemos en ese modo de oración, en ese diálogo con nuestro Señor Jesucristo y nos hacemos en nombre del Padre, del Hijo y del Espíritu Santo. Amén. Amado Señor Jesús, te damos las gracias por este día. Gracias, Señor Jesús, por todas las bendiciones que hemos recibido durante este día. Te pedimos, Señor Jesús, por todos, Señor Jesús, aquellas personas que nos están escuchando, por todas aquellas personas que nos estén viendo. Que hoy en esta tarde, Señor Jesús, esta palabra que llevemos, Señor, sea una palabra de edificación. Que sea, Señor Jesús, una palabra que esté esperando aquel hermano o aquella hermana o aquella joven que necesita para poder servirte, para poder entregar esa vida a ti, Padre Celestial. Te damos las gracias, Señor Jesús, por todo lo que nos regalas y por todo lo que nos das. Bendito seas. También te aclamamos a ti, Espíritu Santo, que vengas y te derrames sobre cada una de nosotras. También por todas las personas que nos van a escuchar, Padre Celestial. Te lo pedimos, Señor Jesús, tú que eres tan grande, tú que eres tan misericordioso. Amén.
0: Amén.
1: El Padre, el Hijo, el Espíritu Santo. Amén.
0: Bueno, así que en este momento vamos a escuchar unas alabanzas, adorar y a glorificar el nombre de nuestro Señor Jesucristo.

0: buenas tardes, amigos y hermanos. Les saluda su hermana en Cristo, Blanca Gregorio. Tenemos el gusto esta tarde de venir representando al grupo de oración
1: Seguidores de Cristo
0: de la parroquia Nuestra Señora de los Dolores. Así que esta tarde estoy acompañada de unas hermanas.

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0: Jesús. Así que...
1: Muy bien, queridos hermanos, continuamos con tu programa Caminando con Jesús. Y en esta tarde, con nuestras hermanas en Cristo, vamos a hablar primero con nuestra hermana Andrea Ramos, que ella es una jovencita que inició en nuestro grupo de oración a muy corta edad. ¿Nos puedes decir, Andrea, de cuántos años empezaste tu servicio en el grupo de oración? Y darnos una razón poderosa por la cual tú le sirves a Dios desde tu juventud.
2: Bueno, mi nombre es Andrea, como ella lo dijo. Yo empecé a servir el grupo de oración como a los, creo que 18, 19 años. La verdad es que Dios me dio la oportunidad, me llamó entonces en este grupo. Y creo que una razón muy importante para servirle a Dios en nuestra juventud es, como mucha gente dice, estamos en la flor de la juventud. Entonces... no hay mejor inversión que servirle a Dios cuando uno tiene las energías, porque uno no tiene que esperar hasta los 40, 50 años para servirle a Dios, porque no sabemos si vamos a llegar a esa edad. Mañana no lo tenemos prometido, entonces no hay nada mejor que empezar desde ya, porque nosotros tenemos toda esa energía y también somos... el futuro, como dicen, el futuro de la iglesia, somos la nueva generación, y ser el ejemplo para estos jóvenes y enseñarles de que, oh, yo puedo servir a Dios desde mi juventud. Y no hay nada mejor que caminar y servirle a Dios cuando somos jóvenes, porque es cuando poco a poco nosotros vamos experimentando cosas, y pues la verdad es que tomar decisiones con Dios, caminar con Dios y todo eso, es una gran oportunidad para todos nosotros. Como dije anteriormente, tenemos muchas herramientas en esta nueva generación que podemos usar para llevar la palabra de Dios a otras personas, especialmente a los de nuestra edad, porque... pues lastimosamente muchos están allá afuera y no como que, oh, yo soy joven, quiero vivir mi vida de esta manera y esto y esto. Entonces, con nosotros, cuando ellos nos ven a nosotros, pueden decir, okay, yo tengo como, puedo servir siendo joven, puedo ser un servidor, no tengo que esperar a ser viejo o algo así para servir, no, sino que podemos empezar desde ya. Y si el Señor los está llamando a ustedes, pues démosle el sí, no tengamos miedo. Creo que uno de mis versículos favoritos es Josué 1:9, que dice, no te lo he ordenado yo, sé fuerte y valiente, no temas ni te acobardes, porque yo, el Señor tu Dios, estoy contigo donde quiera que tú vayas. Entonces, es una afirmación de Dios que nos está diciendo de que no por ser jóvenes, o muchas veces dicen, oh, soy muy joven para servirle a Dios, tengo miedo, siento que no soy capaz. Pero no, Dios nos está diciendo, no tengas miedo, yo te he llamado para esto. Solo dime sí, que yo voy a estar contigo, voy a estar ayudándote en cada momento, en cada etapa. Entonces, ya los animo a todos a que como jóvenes seamos el ejemplo para otros, para traer a otros hacia Dios. Y en este momento vamos a ir unos minutos a una pausa comercial y vamos a escuchar la alabanza que se llama Roca Eterna, de Gerardo Anderson. Muchas gracias, bendiciones.
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1: Queridos hermanos, continuamos con su programa Caminando con Jesús. Y gracias, Andrea, por ese testimonio tan hermoso que ella nos ha contado. Y ahora vamos a continuar con nuestra hermana Nairi, que también inició en el grupo de oración Seguidores de Cristo. Recuerdo verla ahí, sus primeros pasos, cómo ella ha ido creciendo también, al igual que Andrea. Y en esta oportunidad le vamos a preguntar, ¿cuántos años tenía ella cuando inició? Y que nos dé una razón poderosa para servir a Dios desde su juventud.
2: Empecé cuando tenía 21 años. 21 años, recuerdo que empecé a ir con... siempre voy con ellos. Mis papás me llevaron al grupo, ¿verdad? Bueno, mis papás fueron unos intermediarios y también Iris. Recuerdo que Iris invitó a mis papás y mis papás nos llevó a nosotros. Y ahí empecé a hacer mi caminar. Y una razón muy poderosa que me ha servido a mí para servir a Dios es que he aprendido a construir y a tener mi propia identidad. Dado que actualmente, ¿verdad?, en el mundo en el que vivimos, pues muchas veces pensamos, ¿verdad?, que tener las mejores cosas o ser como otras personas nos puede llenar. Pero estar en el servicio de Dios, aceptar a Dios en mi corazón, en mi vida, me ha enseñado a que ser yo soy yo, porque Dios me hizo con una razón. Me hizo con un propósito. Y servirlo me está ayudando a descubrir cuál es ese propósito que Dios tiene en mi vida. ¿Por qué Él me construyó? ¿Por qué Él me trajo a este mundo? ¿Qué es lo que Él quiere de mí? ¿Qué quiere hacer de mí o qué quiere que yo haga por Él? Dado que nosotros somos un instrumento de Dios, ¿verdad? Venimos a este mundo, ¿verdad? Dios nos manda con una misión. Entonces, esto me ha ayudado a descubrir y a estar en el servicio para llevar esa misión que el Señor quiere. Yo recuerdo que un día yo platicaba con el Padre, ¿verdad?, con nuestro párroco Ángel, y yo le decía, Padre, le decía, ¿será posible que yo a esta corta edad yo diera un servicio? Y él me decía, me recuerdo que él me decía que Dios me decía, me mandó a servirle. En aquel tiempo, ¿verdad?, Dios hizo discípulos, ¿verdad?, donde hizo a Pedro, hizo a Santiago, ¿verdad? Eligió 12, me decía él. Ahora Dios en el actual que estamos viviendo, ha escogido otros 12, y en esos 12 estás tú, me decía. Tú eres ese discípulo, me decía ella, que Dios ha escogido para que lleves la palabra, para que lleves la palabra a un joven, para que lleves la palabra, me decía, tal vez a una persona adulta, porque tu juventud, me decía, no te va a definir a quien tú le vas a dar la palabra, porque Dios solo te va a usar, tú solo tienes que dejarte usar, tú solo tienes que ser ese instrumento de Dios, tener esa humildad, seguir los pasos de tu maestro, porque Dios es tu maestro, me decía, que Él te va a ir instruyendo, me dijo, para ir sirviendo, me decía. Porque yo decía al principio, yo, ¿verdad?, y creo que con usted o con Andrea he platicado, ¿verdad?, que yo digo, ¿verdad?, yo siento, en momentos yo he sentido que yo no aporto nada al grupo, yo no aporto nada a mi servicio, siento yo, ¿verdad? Yo le comentaba eso a él y me decía él, con tu sonrisa tú das un servicio porque llevas la alegría a una persona. Con tu servicio, me decía, con tu alegría, con tu amor, con tu sonrisa, que yo hasta le decía, Padre, pero si mi sonrisa, mi risa es bien escandalosa, le decía yo, ¿verdad? Y me decía, esa sonrisa, me decía, transmite, me decía, un poder, porque es la sonrisa que Dios te ha dado a tu juventud. Es la sonrisa que Dios te dio para que tal vez aquel joven, me decía, o aquella persona adulta, me decía él, esté triste y al verte, tú vas a transmitir algo. Y creo que esa es una de las razones porque he descubierto y me he aprendido a sí mismo también a amar a mí misma, siendo yo misma con mi risa escandalosa, siendo yo, ¿verdad?, sin necesidad tal vez de querer Querer competir con otra persona, querer ser mejor o hacer menos, no, solo ser yo y ser ese instrumento de Dios y servirle como Él quiere. No como yo quiera, sino como Él quiere.
1: Ponerse en las manos de Dios. Disponer el corazón.
2: Exacto, que es algo muy maravilloso, disponer el corazón a Dios, porque cuando uno menos lo piensa, tal vez uno puede pensar, ¿verdad? Por un ejemplo, yo, miren, yo nunca imaginé estar aquí en una radio hablando, si yo la verdad soy bien tímida para hablar, ¿verdad? Pero ni sé tampoco de dónde estoy sacando todas las palabras que estoy diciendo, pero es Dios quien está aquí con nosotros, es Dios quien me pone las palabras, porque me he entregado a Él. Me he entregado siendo yo, teniendo yo mi propia identidad con mis defectos, con mis pecados, que son muchos, por cierto, ¿verdad? Pero estoy aquí porque Él así lo quiere, Él así me quiere como yo soy.
1: Amén. Él quiere desde jóvenes moldear la vida de cada uno de nosotros.
2: Exacto.
1: Y qué hermoso es dar ese tiempo a Dios, porque también tenemos la cita bíblica, la de Eclesiastés 12:1, ¿verdad? Que se las voy a leer, dice: acuérdate de tu Creador en los días de tu juventud, antes que lleguen los días malos y los años que se acercan, de los cuales dirás, no espero más de ellos. ¿Verdad que la cita bíblica nos invita a servirle a Dios, acordarnos de Dios desde que somos jóvenes? Muy fácil es dejar y decir, no, yo voy a servirle cuando ya mis hijos no estén, cuando yo tenga más tiempo para servirle a Dios, porque tengo que dedicar tiempo a mis hijos, que es muy necesario, porque el Señor nos envía a nuestro ministerio al cual hemos elegido como en mi caso, como madre, decidí casarme, decidí tener mi familia, pero me he dado cuenta que se puede también servir a Dios con familia. No es fácil, porque nuestros hijos no van a ir brincando de alegría a la iglesia, a los servicios, ¿verdad?
2: Sí.
1: No sé si recuerdan cuando sus papás las llevaban y ustedes decían, sí, sí, quiero ir, o cómo era la reacción.
2: Yo recuerdo, bueno, yo crecí prácticamente siempre en el servicio en la iglesia, porque mi mamá era muy servicial en la iglesia. Yo recuerdo cuando yo estaba pequeña, mi mamá daba mucho servicio. Yo recuerdo que ella predicaba, yo recuerdo que ella era parte del ministerio de intercesión, ¿verdad? Y yo recuerdo que mi mamá muchas veces pues le tocaba ir a predicar a la iglesia, a nuestra pequeña. Bueno, yo soy salvadoreña y de donde yo soy había una en la comunidad, ¿verdad? Y ahí estaba la iglesia, que me acuerdo, bueno, le dicen la ermita porque es pequeña la iglesia, no es una gran iglesia, ¿verdad? Pero bien bonita la iglesia. Yo recuerdo que mi mamá le tocaba predicar, y mi hermano y yo, como somos gemelos, ¿verdad? Mi mamá le tocaba duro trabajo porque éramos los dos, ¿verdad? Y yo recuerdo que cuando mi mamá pasaba al altar a dar su predicación, los dos íbamos detrás de mi mamá y los demás hermanos decían, niños, ven, vengan con nosotros. Y nosotros detrás de tomando la falda de mi mamá y detrás de ellos, porque no nos queríamos soltar, queríamos estar ahí. Y a veces a mi mamá le tocaba irse igual a retiros y nos tocaba quedarnos con mi abuela, ¿verdad? Y nosotros, yo digo que en ese momento mi mamá era difícil, duro, difícil, él ya tal vez estar proclamando la palabra de Dios y ahí dos niños al detrás de ella diciendo, no, yo no me quiero ir con usted, yo me quiero quedar acá. Que yo digo que le tengo esa pregunta a mi mamá, si fue difícil para ella o cómo fue cómo se sintió en ese momento.
1: Bueno, a la próxima traemos a la hermana Imelda, que venga ella a contarnos su experiencia, cómo fue. Pero yo como madre, yo les puedo decir, no es nada fácil, no solamente la preocupación de nuestros hijos, sino también nos observan otros hermanos. Cuando están pequeños, lloran. O recuerdo también cuando llegó mi hijo Cristian, de 3 añitos, yo estaba sirviendo en el grupo y él llegó a jalarme la falda. Mami, mami. Y alguien me dijo, no, hermana, usted no puede servir con niños. Y pues yo tenía ganas de abrazar a mi niño irme, pero yo sabía muy bien que la que iba a perder era yo. Yo dije, si me voy, ya no voy a regresar. Y por lo cual yo me aguanté y me quedé porque yo estaba ahí por amor, estoy acá por amor a Dios. Así que poniéndonos en las manos de nuestro Señor, siempre hacerlo con la vista en Él y saber que nuestros hijos no son un problema, no son un obstáculo, pueden caminar con nosotros. Así que en este momento vamos a una pausa comercial y regresamos con ustedes muy pronto.
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1: Saludos, mis queridos hermanos, en Cristo Jesús. Esta tarde vamos a continuar con una invitación muy especial. El día 25 de septiembre, en nuestra parroquia, Nuestra Señora de los Dolores, tendremos a un invitado especial. Yo creo que muchos conocen al sacerdote Marcos Galvis, ¿verdad? Él es un predicador venezolano que nos da muchos consejos, nos lee mucho la palabra de Dios, utiliza la Biblia. Y en esa oportunidad, este día 25, viernes 25 de septiembre, estará con nosotros hablándonos de la importancia de la Eucaristía, para que nosotros aprendamos a reconocer si hay alguien todavía católico, porque habemos muchos católicos que muchas veces todavía dudan de la Eucaristía, de la presencia real de nuestro Señor Jesucristo. Así que pueden invitar, si conocen a alguien o si queremos aprender, pueden invitar y venir ustedes también este día de 6:30 a 10 p.m. Tendremos alabanzas, prédicas y adoración eucarística. La donación es de $20. Estaremos vendiendo comida. Niños menores de 10 años no pagan. De 11 a 17, $10 que estarán pagando en la entrada a los niños. Y también estaremos vendiendo tickets. Si no se agotan, los tickets los tendremos también a la venta en la puerta. Y si se agotan, les dejaremos saber. También lo pueden comprar por Zelle. Por favor, comuníquense al 240-392-9193 y ahí les daremos más información. Así que esta es una invitación muy especial para todos los que queramos seguir aprendiendo y amando a la Eucaristía y la Palabra de Dios. Vamos a continuar aprovechando la juventud, divino tesoro, ¿verdad? Acá tenemos a Andrea, que le vamos a preguntar, ¿cómo fue tu encuentro, Andrea, con nuestro Señor Jesucristo? Si nos puedes contar ese momento tan especial que te motivó y que te tiene acá hasta el día de hoy.
2: Honestamente, yo nací en la Iglesia Católica, he sido católica desde que tengo memoria, pero literalmente solo era de nombre. Creo que muchos hemos pasado por eso, de que cuando nos preguntan, ¿de qué religión eres? Soy católico o católica, pero solo es el nombre, no sabemos qué hay detrás de todo eso. Muchas veces ni siquiera conocemos bien a Dios. Entonces, yo era así, literalmente no sabía nada de Dios, pero si alguien me preguntaba, yo decía, soy católica. Entonces, yo vine a este país, yo soy de Guatemala.
1: Entonces, arriba Guatemala.
2: Arriba los chapines. Entonces, Dios me bendijo en venir a este país. Entonces fue como que Dios quería que yo viniera a este país para conocerlo más. Entonces, pues vine aquí y dije, si estoy en este país, es por gracia de Dios. Él me trajo aquí. Entonces dije, okay, vamos a buscar una iglesia y todo eso. Encontré nuestra parroquia, Nuestra Señora de los Dolores, en Tacoma Park. El Señor me mandó ahí. Entonces, recuerdo que fue en diciembre para Nochebuena que me invitaron a este retiro. Yo llegué ahí porque estaba pasando momentos difíciles. Entonces, creo que no tenía un lugar mejor a donde ir que la iglesia. Entonces, pues llegué y un sacerdote me invitó. Y yo dije, okay, vamos a intentarlo. Al principio estaba dudosa porque yo nunca había ido a un retiro. Ni siquiera sabía que era un retiro. Entonces, pero dije, okay, vamos a ver ¿qué podemos hacer? Entonces yo le pedí permiso a mi mamá y ella dijo, okay, como que haz lo que tú quieras. Entonces yo decidí ir sin saber el idioma porque era un retiro en inglés y yo solo hablaba español y no conocía a nadie, pero el Señor me mandó ahí. Entonces recuerdo que cuando llegué yo no le hablaba a nadie porque no conocía a nadie. Y cuando empezaron la prédica, recuerdo perfectamente, creo que muchos de ustedes conocen a José Funes, Dios lo bendiga donde quiera que esté. Entonces él empezó a dar su testimonio de sus padres y todo eso, y yo me sentí tan identificada con su testimonio. Y empecé a sentir como algo en el corazón, algo en el pecho, y eran ganas de llorar. Y yo estaba reteniendo eso porque estaba diciendo, yo no voy a llorar. Creo que a esa edad, yo tenía 16 años a esa edad. Entonces, a esa edad, como jóvenes, estamos como que nos avergonzamos de hacer tantas cosas en frente de la otra gente. Entonces, yo estaba reteniendo esa... no estaba dejando que el Señor entrase a mi corazón. No quería abrir la puerta y el Señor estaba tocando, pero yo no quería. Y yo dije, yo no voy a llorar. Porque si lloro, la gente va a pensar que soy débil. Y yo no soy débil. Entonces, el hermano José Funes, él siguió hablando y empezó a hacer una oración profunda. Y llegó un punto donde ya no pude aguantar. Ya no pude aguantar. Y Dios entró. Dios entró a mi corazón. Dios tocó ese corazón de piedra que yo tenía. Y empecé a llorar como nunca había llorado, como que ya la gente a mi alrededor como que había desaparecido, solo era yo llorando. Y después de un rato, cuando terminó la oración, experimenté una gran paz, experimenté un alivio. Muchas veces... yo siempre pongo el ejemplo de que a veces cargamos muchas cosas, digamos una mochila, con muchas cosas pesadas. Entonces, cuando nos quitamos esa mochila, sentimos una gran como que paz, alivio, como que por fin puedo sentirme bien. Entonces, era así como yo me sentí. Sentí una gran paz. Sentí, en verdad, esa presencia de Dios que jamás había experimentado. Fue en ese momento donde yo dije, okay, esto se siente bien. Quiero seguir sintiendo esto, no solo en el retiro. Yo quiero seguir experimentando esto. Quiero seguir sintiendo tu amor, Dios. Y entonces, ese fue mi encuentro. Fue donde Dios me alcanzó. Tenía que venir a este país, tenía que ir a este retiro, a pesar de que no era mi idioma. Pero Dios, para Dios no existe el idioma. Solo existe el idioma del amor, como dicen, el amor de Dios. Entonces, fue ahí donde Dios me tocó por primera vez a los 16 años aquí en este país. Entonces, y desde ese momento, pues, aquí estamos, bendecidas, gracias a Dios, aquí seguimos en la lucha. No ha sido fácil, pero Dios ha sido bueno.
1: Amén. Amén. Un fuerte aplauso para Andrea con ese testimonio tan fuerte, esa experiencia de decir, a los 16 años ella tenía miedo a llorar, ¿verdad? Cuántos jóvenes allá afuera piensan que los hombres no pueden llorar, o las jovencitas, ¿verdad? Aguantarse eso por dentro y no soltarlo. Y lo que ella contaba, cuando lo dejó salir, el Espíritu Santo obrando ya en ella, a los 16 años, queridos hermanos. Así que como padres tenemos una gran tarea con estos jovencitos, de guiarlos, de encaminarlos antes de que para ellos sea demasiado tarde. Encaminarlos desde pequeños, llevarlos, aunque como les repito, no es fácil, niños llorando, muchas personas, muchos ojos puestos en nosotros, pero no importa. No importa, porque si esa semilla no se siembra desde pequeños, los niños se pierden. Y no se pierden afuera, se pierden desde adentro, en casa, en manos de nosotros los padres, por muchas veces no tener esa responsabilidad. Yo recuerdo y utilizo mucho esta parte. Si yo obligo a mi hijo, a mi hija, tengo dos hijos, bendito sea Dios, Cristian y Naomi Gregorio. que si yo siempre he pensado, si yo los obligo a ellos porque les exijo, miren, estudien, hagan la tarea, tengan buenas notas, incluso hasta comer, tienen que comer, si yo les exijo eso, yo también les tengo que exigir que tienen que aprender de Dios, que tienen que leer la Biblia. Justamente ahora en la tarde hablaba con mi hijo Cristian, él me preguntaba sobre si la Biblia habla de ponerse aretes, de los tatuajes. Estábamos comiendo y yo dije, esta es una oportunidad donde yo voy a agarrar la Biblia y de acá darle el mensaje a él, no de lo que yo pienso, sino de lo que Dios nos está diciendo a nosotros. Así que padres, leamos la Biblia, guiémonos acá, que acá están las respuestas, y aclarémosles esas dudas que ellos tienen, tomemos ese tiempo y esas preguntas tan importantes que ellos tienen. Bueno, pues ahora vamos a unos comerciales, así que regresamos muy pronto con ustedes.
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1: Bienvenidos nuevamente a su programa Caminando con Jesús. Aprovechamos este momento para invitarlos también a las asambleas carismáticas de nuestro grupo de oración Seguidores de Cristo en la Iglesia Nuestra Señora de los Dolores. Nos reunimos todos los viernes a las 7 de la noche y terminamos a las 9:30. Los invitamos a seguir creciendo juntos porque es muy necesario seguir nosotros y llevar a nuestros hijos. Y vamos a continuar con nuestra hermana Nairi Sarabia, preguntándole, queriendo escuchar cómo fue ese encuentro con nuestro Señor Jesucristo. ¿Cómo fue tu encuentro personal con Él?
2: Vamos a ver, lo voy a pensar. Lo voy a salir, voy a volver a recordar, a vivir ese momento.
1: Amén.
2: Bueno, como le decía al principio, yo crecí desde pequeña en la Iglesia Católica. Yo, como decía, ¿verdad?, mi mamá servía mucho en la iglesia desde muy pequeña, ¿verdad? Desde el vientre de mi mamá, yo estaba en la iglesia. Y yo, bueno, yo serví de muchas maneras. Me recuerdo que fui monaguilla, servía con los jóvenes. Y ahí estuve. Yo siempre dije, ¿verdad?, siempre digo, he dicho que para mí ir a la iglesia era un requisito, era como algo, una regla en mi casa. Mi
1: mamá, no era una opción.
2: No era una opción, era una regla. Mi mamá era que todos los domingos íbamos a misa a las 9:00 a.m. Y ya después, cuando mi mamá se mudó a este país y quedé con mi abuela, esa regla siguió, sí o sí. Pero después, como Dios me dio la oportunidad también de venir a este país, ¿verdad?, pues ya aquí fue como más opcional. Empecé yendo a la iglesia, pero como después ya empecé a trabajar, estudiaba, trabajaba, ya era más opcional, era si yo quería, si yo no quería. Pero a pesar de eso, yo siempre en mi corazón siempre tenía eso, dado que mis papás desde pequeño me lo sembraron, esa semillita de ir a la iglesia, de ser católica, ¿verdad?, de tener ese temor a Dios. Yo siempre recordaba a la iglesia y siempre decía, si pudiera voy a ir a misa, ¿verdad? Si yo pudiera voy a ir a misa, pero como no puedo porque trabajo, no puedo, no voy a ir. Entonces, y así pasó, ¿verdad? Yo recuerdo que como el pretexto del trabajo, yo no iba a la iglesia, pero Dios pues ahí me tocó y me dijo, no, pues hoy te vas a venir y vas a venir. Recuerdo que pues me pasaron decepciones amorosas, recuerdo, y eso fue lo que más me llevó a los pies de Jesús.
1: ¿Cuántos años tenías cuando te pasó esto?
2: Tenía 19 años, 19, sí, 19 tenía. Recuerdo que pues empezó, ¿verdad?, como toda joven, como todos jóvenes que somos, ¿verdad?, empezó el amor, el primer novio y todo. Y recuerdo que pues yo tenía mi relación, lo normal, con la persona con la que estaba, ¿verdad? Yo tenía, pero yo no iba a la iglesia. Yo prefería irme con él y no ir a la iglesia. Tal vez yo en mi trabajo yo tenía libre ese día, pero yo prefería irme con la persona, pero no me iba para la iglesia. Uh-huh. Porque era como que mi prioridad era él, no era Dios. Pero mis papás siempre me invitaban, recuerdo que ellos siempre me decían, mira, va a haber esto en la iglesia, va a hacer esto, va a pasar esto, y todo. Y yo, no puedo, le decía yo, tengo que trabajar. Pero bueno, me golpeó la vida en esa manera, en el amor, recuerdo. Me golpeó, pues la persona se alejó de mí, se terminó todo. Y yo me quedé, como dicen, destrozada. Pero yo siempre en mi corazón recordaba que había un Dios. Yo recordaba de que había un Dios que... Yo siempre escuchaba a mi mamá decir que los tiempos de los milagros nunca se terminaban.
1: Amén.
2: Y que Dios estaba siempre. Entonces yo siempre decía, bueno, si Dios ha sanado a tantas personas... Y yo recuerdo, a mí me gusta mucho el evangelio de la mujer hemorroísa. Y yo decía, sanó a esta mujer con 14 años de enfermedad, dije yo en ese momento, ¿por qué a mí no? Que si apenas tengo un par de días de haber terminado, dije yo, a mí también Dios me va a sanar. Y recuerdo que yo empecé a ir a la iglesia y todo. Me acuerdo que le empecé a conocer a usted, una oportunidad en la que hablé con usted. Conocí a Andrea, por cierto, también en ese momento. Y ahí empecé a ir, seguir. Pero, o sea, yo iba, asistí a misa, asistí a las asambleas, hice mi retiro de inicio y todo, pero yo no encontraba esa conexión con Dios. Yo siempre escuchaba que si nosotros le abríamos el corazón a Dios, Dios iba a entrar en nosotros, que porque Dios era un caballeroso, decía, pero que nosotros tenemos que dejarlo entrar. Entonces yo en la oración, yo siempre que yo oraba, que yo estaba en algún momento de adoración, yo decía, Dios, yo te abro la puerta que entres, pero terminaba la oración y yo no sentía que Dios entraba.
1: Te sentías igual.
2: Me sentía igual, si el tiempo pasaba yo me sentía igual. Yo decía, no, pues entonces no hay amor. Si esta persona no me quiso, pues Dios tampoco no me quiere, dije yo. Un momento lo pensé. Así como Él me dejó, pues hoy quizás Dios también me quiere dejar. ¿Cómo es eso que Dios está siempre y no está? Decía yo, no me da esta sanación, no me da este amor, decía, esta alegría, decía yo. Y así pasaba el tiempo. Recuerdo que en ese tiempo también hacían mucho las misas de sanaciones. Uh-huh. El padre Sean, me recuerdo, y una oportunidad asistí, fui con mi mamá y mi papá, también fuimos. Y yo recuerdo que yo miraba la misa, me acuerdo que los sugieres hacían la invitación a que pasaran para que el padre hiciera
1: imponer las manos
2: y todo, ¿verdad? Pero a mí me daba miedo pasar. Yo decía, no, yo no voy a pasar. Imagínense, yo lloro, si yo caigo ahí. Como yo miraba personas que caían en descanso, yo desconocía en ese tiempo que era caer en descanso. Y yo decía, tal vez caigo ahí dormida, decía yo, ¿verdad? Y pasaba el tiempo y yo no pasé. Asistí como 4 o 5 misas, creo yo. Y yo no pasaba. Y un día me dice el padre Sean que sí, ¿por qué no pasaba? Y yo le decía, no, padre, le dije yo, es que a mí me da miedo, le dije yo. Y no pasé. Y el padre me decía, no, tienes que pasar, me decía, que no sé qué, y cada vez que el padre me decía, yo le inventaba algo nuevo, porque yo no pasaba. Pero un día yo recuerdo que yo pasé, y yo tenía así al Dios enfrente de mí. Y yo le dije, y yo ahí en mi oración, ¿verdad? Pues el padre estaba pasando a poner las manos, todavía faltaba mucho para que me tocara a mí. Y yo recuerdo que yo le decía a Dios, en ese momento yo orando ahí, ¿verdad? Yo le decía, okay, si en realidad tú sanas, tú amas, demuéstramelo. Y si no, pues ya, ¿para qué seguimos aquí? Le decía yo, pues yo creo que me voy y ya. O si no, le dije, decía yo, mándame a traer, que yo creo que aunque sea allá, le decía, voy a estar ahí, aunque sea, le decía yo, voy a estar mejor. Pero ya, ¿para qué? Si no me demuestras tu amor, no siento amor, ¿para qué voy a seguir? Y como de tan cegada estaba, yo no miraba el amor de los demás, yo no miraba el amor que mis padres me tienen, yo no miraba el amor de mis amigos, yo no miraba nada porque yo decía que el amor no existía. Entonces, si yo le decía eso a él...
1: Estaba demasiado herida.
2: Estaba demasiado. Y yo le decía, si en realidad no me, si no me amas, pues está bien, pero si me amas, demuéstramelo. Voy a confiar en ti, voy a ser, le decía yo, esa mujer hemorroísa que solo tocó tu manto. Pero ahora yo no puedo tocar tu manto, le decía. Pero sé, le decía, que con solo verte me puedes hacer la diferencia, le decía yo, ¿verdad? Y en ese momento, cuando yo terminaba de decir ese diálogo con el Señor, recuerdo que yo empecé a llorar y a llorar y a llorar y a llorar. Cuando menos acordé, sentí que el Padre, a la par mía, estaba haciendo su oración, ¿verdad?, por la otra persona. Y el vestuario del Padre sentí que pasó por mí, al lado mío. Recuerdo yo, después me tocó a mí, el padre me empezó a tocar y el padre hacía su oración. Yo no escuchaba lo que el padre decía, pero recuerdo que quizás como a la mitad de la oración, por mi oído, yo recuerdo que yo escuchaba una voz que me decía, te amo. Y escuchaba aquella voz, te amo. Después que escuché varias veces esa voz, sentí que el padre agachó su cabeza a mi oído, su escuché y me decía, te amo, hija mía. En ese momento yo recuerdo que yo lloré y lloré y lloré. Yo creo que parecía y María Magdalena, como decíamos, ¿verdad? Llorando y llorando yo. Pero aquella voz se quedó en mí.
1: Wow. Recordamos también lo de la mujer hemorroísa, ¿verdad? Uh-huh. Que ella llevaba 12 años con ese flujo sanguíneo y ella pensaba que tocar el fleco del manto. Y lo hermoso que le dice Jesús cuando le dice que queda sana, pero no fue mi manto,
2: sí, ¿no?
1: Fue tu fe.
2: Exacto.
1: ¿Verdad?
2: Sí, y ahí en ese momento me di cuenta de que Dios estaba y ahí empezó todo diferente en mí. No sé ni cómo empezó, pero empezó todo diferente. Yo recuerdo que yo ya empecé a ver el amor que los demás me tenían, empecé a ver el amor que mi mamá y mi papá me tenían, que mis hermanos me tenían, que las demás personas me tenían. Y empecé a ver todo, empecé a sonreír, a dar esa sonrisa, a amarme a mí misma también, porque fue una batalla muy grande porque yo no me amaba a mí misma. Y creo que ese era el problema más grande que yo tenía, porque como yo lo decía al principio, yo no me encontraba mi identidad. Pero tener ese encuentro ahí con Dios, escuchar esa voz, me di cuenta de que Dios sí me amaba y que también habían personas que me amaban mucho.
1: Y eso también depende mucho de todo lo que sembraron de ti desde pequeña. Depende mucho también de las personas que los invitan, los que están invitando, los que no se cansan de invitar a sus familiares, a sus amigos, a sus hermanos, ¿verdad?, a los grupos de oración, a las misas, para seguir llenándonos. Nunca vamos a parar de aprender. Así que bueno, llegamos otra vez a un momento de pausa, una pausa comercial, y regresamos en breve.
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1: Bienvenidos de regreso a su programa Caminando con Jesús. Y acá tenemos una invitación muy especial que nos la dará nuestra hermana Andrea.
2: Bueno, hermanos, guarden esta fecha en su agenda. El 25 de septiembre, que es un día viernes de este año, vamos a tener el gran privilegio de tener al padre Marcos Gálvez de Venezuela en nuestra parroquia Nuestra Señora de los Dolores. Si ustedes no saben dónde están, la dirección es 1006 Large Avenue, Tacoma Park. Entonces, todos están invitados a venir a escuchar la palabra de Dios, pero también de venir a recibir al Señor. Tendremos misa, tendremos adoración, y es un gran momento para todos nosotros de pasar tiempo con Jesús enfrente del Señor. El Rey de Reyes va a estar con nosotros acompañándonos, entonces qué mejor que estar en la presencia de Dios. Entonces recuerden, el 25 de septiembre de este año, primeramente Dios, vamos a poder estar ahí y los esperamos con mucho cariño, y que Dios los bendiga.
1: Amén, amén. También tenemos esta cita bíblica muy, la verdad es que nos deja un mensaje muy grande, muy directo a todos nosotros, que nos impacta cuando nos quedamos esperando a dar nuestro servicio hasta que seamos mayores. Esta cita bíblica la encontramos en Juan 21, 18, y dice: en verdad, cuando eras joven, tú mismo te ponías el cinturón e ibas donde querías. Pero cuando llegues a viejo, abrirás los brazos y otro te amarrará el cinturón y te llevará a donde no quieras. Así que ahora que estamos jóvenes, hermanos, los más jovencitos y nosotros ya adultos, que todavía podemos caminar, tenemos salud, no pongamos obstáculos, busquemos de nuestro Señor Jesús, caminemos, no esperemos a después, porque no sabemos cuánto tiempo viviremos, no sabemos si llegaremos a viejos, si nos alcanza el tiempo o no para poder servir. Así que no lo dejemos para después. Y también durante este servicio caminamos diferentes, vivimos diferentes circunstancias, alegres, tristes. Y es por eso que le vamos a preguntar a Andrea. Andrea, ¿ha sido fácil este caminar en esta en esta edad tan joven que tienes? ¿Ha sido fácil o has encontrado obstáculos o desánimos? Que nos puedes compartir si los has encontrado y cómo los has superado.
2: Bueno, como dicen, hasta la pregunta ofende. creo que todos jóvenes, adultos, cuando empezamos el caminar con el Señor, muchas veces mucha gente piensa de que todo va a ser color de rosa, de que voy a caminar con el Señor, todo va a estar bien y todo eso, pero el caminar con el Señor significa cargar una cruz todos los días, y muchas veces esas cruces son muy difíciles, y en medio de eso llega el desánimo, muchas veces nos desanimamos, especialmente porque como jóvenes el mundo nos ofrece muchas cosas, el mundo nos ofrece tantas cosas que a veces como que quitamos por un instante la mirada de Dios. Creo que una de las cosas de que a mí me pasó en el 2020, cuando el COVID vino, como dije anteriormente, yo empecé en el 2019 a conocer más de Dios y todo eso, pero en el 2020 hubo un momento donde yo dije, me desanimé bastante y dije, okay, ya no voy a ir a la iglesia. Recuerdo que ese día yo decidí, dije, voy a aprovechar el COVID-19 para ya no ir a la iglesia, porque las iglesias habían cerrado, por seguridad, entonces ya nadie iba, entonces era como que me entró ese desánimo de que ya no voy a ir a la iglesia, cosas así. Entonces decidí, bueno, aprovechando la oportunidad, dije, bueno, ya no voy a ir, este día decido ya no ir a la iglesia. Y entonces yo estaba junto a la ventana, mirando afuera, entonces, y me entró una llamada. Y me entró una llamada y yo...
1: Cuando ya tenías decidido tu plan, yeah, bien hecho, ya me quedo en casa viendo la misa en el televisor, en el teléfono.
3: Acostadita, con una taza de café.
2: Exacto, y yo decía bien cómodamente, dije, yo ya no voy a ir a la iglesia, esta es mi oportunidad, ya no más. Entonces, pues decidí. Entonces, pero como dicen, Dios manda sus instrumentos. Dios, muchas veces pensamos de que Dios tiene muchas ovejas y si uno se le va, no va a notar su presencia. Entonces yo decía, yo era esa oveja de que, yo me voy a ir y Dios no va a notar mi presencia, de que si me fui o no. Pero como dicen, Dios es el buen pastor y si ve que una oveja se va, aunque uno piense de que esta oveja, Dios no se va a dar cuenta, Dios se da cuenta de todo. Dios nos llama por nuestro nombre, conoce todo de nosotros. En este planeta hay millones de personas, pero Dios nos conoce cada uno de nosotros. Entonces, Dios mandó a alguien muy especial, que esta persona la tengo aquí a la par, Blanca, que ella fue el instrumento que Dios usó para volverme a llamar. Porque cuando yo decidí no más ir, recibo la llamada y ella me dice, Andrea, ¿quieres venir con nosotros a la iglesia? Y entonces fue en ese momento como que dije,
1: Y no la llamamos para que vaya a escuchar misa, la llamamos para que vaya a leer, para que sea la lectora.
2: Exacto, es increíble cómo el Señor nos sorprende de maneras divertidas, si uno lo piensa. Dios es divertido con nosotros, Dios sabe cómo llamarnos. Entonces recibo la llamada y me dice Blanca, ¿quieres venir con nosotros a la iglesia? Entonces yo dije, bueno, vamos. Y en el carro, ella pasó por mí, en el carro andaba mirando para afuera y andaba pensando en eso, de que justo este mismo momento cuando yo decidí ya no ir a la iglesia, llega este instrumento del Señor, Blanca, y me dice, vamos. Entonces yo decidí, okay, vamos. Entonces fue en ese momento donde me llamaron a leer y todo eso. Entonces, muchas veces vamos a tener desánimos, pero Dios es tan bueno y misericordioso que usa a otros instrumentos para llamarnos hacia Él. Dios nos llama siempre. Cuando Él ve que nosotros nos alejamos un poquito, Dios está ahí. Entonces, es divertido como Dios es. Transmite su amor a través de otras personas. Él nunca nos deja como solos, jamás nos va a dejar ir, porque somos de su rebaño, somos hijos de Dios, somos amados por Dios, y entonces Él jamás nos va a dejar ir, aunque nosotros digamos, no, ya aquí está aquí, pero Dios es fiel y Dios es amor. Entonces,
1: y lo importante allá aquí es que ella dijo sí. Porque aunque recibamos ese llamado, aunque tú, hermano, que estás viendo, ya haya recibido ese llamado, pero si decimos no, es ahí donde cerramos las puertas. Exacto. Así que, bueno, llegó el momento de otro corte comercial. Regresamos en breve.
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1: Ya estamos de regreso con su programa Caminando con Jesús y en compañía de estas hermosas señoritas. Y ella, nuestra hermana Nairi, tiene una invitación muy especial para ustedes.
2: Recordándoles, ¿verdad?, esta hermosa actividad que vamos a tener en nuestra parroquia, que vamos a tener a nuestro padre Marcos Galvez. Es una muy bonita invitación para que se animen y vengan, que compren sus tickets y puedan venir, ¿verdad?, ya que va a estar el tema muy interesante, la Eucaristía. Muchas veces, ¿verdad?, no conocemos tanto de la Eucaristía, el fundamento más importante de nuestra iglesia, y creo que esta es una bonita oportunidad para poder aprender de ella y asimismo también para acercarnos a ella. Amén. Para acercarnos a nuestro Señor vivo, quien se fue pero nos dejó, pero siempre se quedó con nosotros por medio de la Eucaristía. Así que están todos invitados. Si recuerden que es el viernes 25 de septiembre de 6:30 a 10 p.m. Si necesitan más información, pueden llamar al número 240-392-9193. Ahí le van a contestar cualquier pregunta que tengan. Ahí les pueden vender sus tickets también que ustedes deseen, ¿verdad? Y pues, ¿qué más les podemos decir a todos sus hermanos que hoy en esta tarde nos han escuchado? Tal vez su vida no, tal vez pudieron conectar con un poco con la vida de Andrea, yo, la hermana Blanca. Pero ustedes mismos tienen sus batallas, ustedes mismos tienen sus problemas. Y la verdad les invito a que no se desanimen, que ese problema no nos haga alejar, no nos haga renunciar como Andrea renunció en su momento, pero gracias a Dios ella pudo seguir. No renuncien, siempre sigan, ya sean jóvenes, sean adultos. Si son jóvenes, joven, no te menosprecies por ser joven que tú no puedas servir a Dios. No importa la edad que tengas, no importa la vida que tengas. Dios te espera porque Dios te creó con un propósito, te creó para algo y Dios te está esperando. Si tal vez estás dudando todavía de no asistir a la iglesia o tal vez de no asistir a un grupo juvenil o no asistir a un grupo de oración, no lo pienses más, ven, el Señor está tocando tu puerta. Ábrele la puerta al Señor para que Él entre a ti y puedas ser lo que Dios quiere de ti. En Él vas a encontrar esa alegría infinita, vas a encontrar un amor verdadero, vas a sonreír sin importar cómo sea tu sonrisa, pero vas a sonreír. Al igual también los adultos, si tienen problemas, no se detengan por ese problema, o padres, si se decepcionan tal vez porque sus hijos no van a la iglesia, sigan. Tenemos el mayor ejemplo de Santa Mónica. ¿Cuánto tiempo oró para que San Agustín se acercara a la iglesia? O para que su esposo también se acercara a la iglesia. Así ustedes también, hermanos adultos, acérquense a Dios, no se desanimen, sigamos en este camino que pueda ser difícil, pero es un camino maravilloso.
1: Amén.
3: Bueno, en este momento damos gracias a Dios por este momento, gracias a mis compañeras. En verdad, para nosotros fue un placer compartir este momento con cada uno de ustedes, de los que nos escucharon, los que nos observaron. Y bueno, simplemente queda animarlos a todos los jóvenes y adultos, como dice Nairi, a que no importa cómo haya sido tu pasado, no importa, sea lo que sea que hayas hecho, no importa. A Dios no le importa eso. Dios quiere tu corazón. Dios te está llamando ahorita. Escucha ese llamado. No tengas miedo. No tengas miedo a abrirte a Dios, porque todos tenemos un propósito en este mundo. Dios nos manda aquí para compartir su palabra, para llevarlo a otras personas, y si Dios te está llamando para eso, acéptalo y no tengas miedo. Hemos pasado por eso, no ha sido fácil, pero como digo siempre, Dios ha sido bueno y misericordioso y nunca vamos a estar solos. Así que mucho ánimo, tanto a los adultos también, animemos a los jóvenes a buscar a un grupo de jóvenes, a ustedes también, a ir a un grupo de oración, porque no hay nada mejor que estar en una comunidad compartiendo la palabra de Dios.
1: Así es, así que ánimo, ánimo hermanos a todos los radioescuchas, ánimo siempre por cualquier cosa que estén viviendo. Y también un saludo especial a los seguidores de Cristo. Arriba, arriba siempre sus ánimos. Muy felices de estar sirviendo. Las bendiciones que Dios nos da por servir, que muchas veces iniciamos sin saber y sin el propósito de que Dios traiga tantas bendiciones, tantos regalos a nuestra vida. Pero Él es tan bueno que aunque no lo merezcamos, Él nos lo da. Así que este camino está lleno de mucha seguridad porque caminamos de la mano del Señor.
2: Amén.
1: Y si sabemos que Él está con nosotros, ¿quién contra nosotras?
2: Amén.
1: Así que muchísimas gracias por haber estado con nosotros y gracias a Dios por habernos permitido estar compartiendo con ustedes. Esperamos mis hermanas muy contentas, dijeron que regresarían pronto a este programa Caminando con Jesús, así que esperamos seguir pudiendo llevar testimonios que son lo que Dios nos haya lo que Dios nos ha llamado a dar, ese testimonio de lo que Él ha hecho en la vida de cada uno de nosotros. Muchísimas gracias, hermanos. Saludos a nuestro padre Ángel Gabriel, que es el párroco de nuestra iglesia Nuestra Señora de los Dolores, a nuestro guía espiritual, el padre Roberto Cortés, y al coordinador de la renovación carismática, Óscar del Valle. Que Dios lo siga bendiciendo siempre, que lo siga llenando de sabiduría para seguir guiando a la renovación carismática de la Arquidiócesis de Washington. Nos despedimos, su servidora Blanca y mis hermanas
2: Nairi,
4: Andrea,
1: del grupo de oración
5: Seguidores de Cristo.
1: Nos vemos pronto.
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0: 4 de la tarde, un minuto.
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2: Buenas tardes a todos los que nos escuchan a través de este programa Toque Juvenil. Sean bienvenidos. Esperamos que este programa sea de mucho provecho para cada uno de ustedes. Mi nombre es Wilberto Ramos.
3: Hola, buenas tardes a todos. Mi nombre es José Mejía.
4: Buenas tardes a todos. Mi nombre es Francisco Contreras.
2: Y somos de la parroquia Santa María en Landover Hill, del grupo
4: Todos Tus.
2: Sean... Espero que este programa sea de mucho provecho para cada uno de ustedes. El tema que hoy llevaremos se llama En Modo Avión, ¿verdad? Así que para que ustedes sepan a qué nos referimos, pues quédense con nosotros en este programa. Pero para dar inicio, vamos a comenzar con una pequeña oración que nos va a dirigir aquí el hermano José.
3: Ok, como todo momento, los ponemos en la presencia de nuestro Señor. Y decimos en nombre del Padre, del Hijo, del Espíritu Santo. Amén. Señor Dios, Padre, en esta hora, Señor, te damos las gracias por otro día más de vida, Señor, otro aliento fresco.
2: Pues quédense con nosotros en este programa. Pero para dar inicio, vamos a comenzar con una pequeña oración que nos va a dirigir aquí el hermano José.
3: Ok, como todo momento, los ponemos en la presencia de nuestro Señor y decimos en nombre de Dios.

0: Tu Santo Espíritu, Señor, que podemos llegar a la vida de jóvenes que lo necesitan, Señor. Te pedimos, Señor Jesús, que sigas bendiciendo esta radio, Señor, a todos los jóvenes de esta arquidiócesis que buscan tu presencia día a día, Señor. Y pedimos, Señor, que este programa sea de bendición, Señor, para todas las personas que los vayan a sintonizar o a las personas que los vayan a ver luego, Señor. Todo esto te lo pedimos, Señor, a ti que vives y reinas por los siglos de los siglos. Amén.
1: Ok, ya como les hemos dicho, pues el tema que traemos hoy para ustedes se llama En Modo Avión, pero no porque vayan a volar o algo así, no, sino por a lo que lleva el modo avión, de que se refiere de que el modo avión ustedes lo utilizan en su teléfono. ¿Cuándo?
0: Pues yo en lo personal el modo avión en mi teléfono lo utilizo como para desconectarme, ¿no? Para que no me lleguen notificaciones de nadie o de nada. Sí.
2: Bueno, al igual yo pienso que el teléfono en modo avión lo puedo poner cuando puedo ir a dormir para no estar escuchando notificaciones o tengo mala la señal, pongo el teléfono en modo avión para recuperar rápido la señal.
1: Sí, porque hay gente que duerme bien noche y a la 1 de la mañana están mandando mensajes, entonces...
0: Pasan mandando videos ahí en...
1: mandando TikTok para que lo vean en TikTok, sí. Pero sí, en modo avión viene casi siendo lo mismo, pero lo vamos a hablar en un modo espiritual, ¿no? Que es como el desconectarse del mundo y conectarse con Dios, ¿verdad? ¿Cuántas veces necesitamos ese modo avión en nuestra vida? El modo avión quiere decir como un silencio, el poder escuchar la voz de Dios para poder escuchar qué Dios nos quiere decir, ¿verdad? Porque muchas veces estamos tan distraídos que nos olvidamos como poner ese modo avión y pues a veces solo hablamos, pero no escuchamos, ¿verdad? Entonces, a mí me gusta un dicho de que dice de que debemos escuchar más y hablar menos, porque para eso tenemos una boca y dos oídos, ¿no? Entonces, pero sí, siempre aprender a escuchar a Dios, ¿verdad? A través de cuando oramos y todo eso. Entonces, tal vez vamos a tocar en 3 puntos, ¿verdad? Más adelante vamos a venir comentando, por ejemplo, Jesús, cómo lo ponía en práctica, y ya después tal vez vamos a comentar de cómo también San José, ¿verdad?, utiliza como este modo avión en su vida. Pero como primer punto, ¿verdad?, lo vamos a tomar, que dice, Dios habla en lo íntimo, no en el ruido. Entonces, este tema lo agarramos más que de la cita bíblica, Reyes 19 del 11 al 13, que es cuando está Elías, ¿no?, que está orando y pues dice que viene un viento huracanado, un terremoto y un fuego, pero dice que Dios no estaba en ninguno de ellos, sino que Dios venía en una brisa suave, en un silencio, ¿verdad? Entonces, creo que la primera pregunta que yo les podría hacer a ustedes es, ¿por qué el ruido dificulta escuchar a Dios?
0: Yo creo que a veces el ruido los dificulta escuchar a Dios, porque muchas veces los perturban, ya sea emocionalmente o ya lo llenan nuestra cabeza de tal vez muchas inseguridades. Y yo pienso que como para ponerle como ese alto, ¿no?, de poder, para poder escuchar a Dios, creo que sería bueno como tal vez guardar silencio en lo íntimo. Uh-huh. para poder meditar cómo Dios nos está hablando. Como le digo, significa que a veces como discernir bien, como esos problemas cotidianos, ¿no?, de la vida. Uh-huh. Ya sea los problemas como personalmente los pasan, ya como estamos viviendo en estos días, tal vez el miedo o cosas así, ¿no?
1: Sí, creo que es bien importante en esa parte, porque

0: El ruido dificulta escuchar a Dios, porque muchas veces andamos a la carrera, queremos hacer todo, y muchas veces como que no nos tomamos un poquito, por lo menos unos 15 minutos para estar en silencio. Entonces, por ejemplo, cuando oramos, creo que la mayoría lo hacen, de que a veces tal vez cuando oran, están orando, pero ahí a la par tienen el teléfono. Y ya si vibra el teléfono, a ver quién me envió mensaje o quién me llamó, ¿verdad? Y ya nos distrajo eso del mundo, ¿verdad? Entonces, de la oración, perdón. Entonces hay que estar bien atentos a poder, en la oración, a poder escuchar esa voz de Dios, ese silencio, ¿verdad?
1: Correcto, como decían los hermanos, el ruido, no solo el ruido nos dificulta estar en contacto con Dios. Por ejemplo, veces que nuestras mentes están muy estresadas, tenemos esa ansiedad día tras día, que tenemos esas dificultades pues en el trabajo y en todas esas partes. Y como decía el hermano aquí Will, necesitamos tener un tiempo para dedicarle a Dios y entrar en ese contacto con Él y dedicarle ese tiempo.
0: Correcto. Creo que por eso mismo del ruido que hay afuera, ¿verdad? Y por no poder guardar como ese silencio, muchas veces entramos como en la ansiedad, la depresión, el estrés, porque andamos como... Yo le decía a un hermano hace esta semana, él me escribió, me dice, ¿cómo está? Y le digo yo, aquí ando como el trompo, ¿verdad? Dando vueltas, ¿verdad? Porque uno no para de dar vueltas, entonces... pero en eso mismo de que solo andamos pensando en dar vueltas, y andamos pensando en qué va a pasar mañana y todo eso, entonces es allí mismo donde entra el estrés, la ansiedad, la depresión y todas estas cosas. Y muchas veces lo que sana todo esto es un silencio, ¿no?
2: Así es. Y es bonito lo que dice usted, Will, porque a mí en lo personal, cuando yo ando como de una manera apresurada en la vida, que tengo que hacer esto, que tengo que hacer lo otro, que después del trabajo tengo que hacer un montón de cosas. Uh-huh. A veces como que lo descuidamos de quién de veramente es importante en nuestra vida, que es nuestro Señor Jesucristo, ¿no? Y muchas veces como descuidamos tanto como buscar su presencia. O sea, no le digo que no es importante hacer estas cosas, ¿no? Obviamente lo es. Pero andar tan apresuradamente, lo descuidamos de en sí, de Dios. Y ya en eso ya llegan problemas, ya los enfriamos o tal cosa así.
0: Correcto. Fíjense que, no sé si se los he comentado a ustedes, tal vez algunos sí. Por ejemplo, yo, me van a llamar loco, ¿verdad? Pero bueno, otras personas que no conocen como ese amor a Dios y todo eso, me podrían llamar loco, ¿no? Pero... por ejemplo, yo el rosario yo lo hago en la mañana, porque a 3:40 de la mañana.
2: En la madrugada.
0: Sí, en la madrugada, o sea, cuando me levanto para ir a trabajar. ¿Por qué? Porque en la mañana no hay ruido. Más que aquí ni gallos hay, entonces tampoco no hay gallos que canten tampoco. Entonces, entonces a las 3:40 hago mi rosario. Entonces, porque no hay ruido. También porque sé que a esa hora nadie me va a escribir, porque el único que me he levantado a esa hora soy yo, así que entonces como que me concentro más en la oración, siento como que me conecto más cuando hago rosario, me conecto más a esa hora que si ya lo hago tarde, porque en la tarde ya hay más ruido, ya alguien me puede llamar, me puede escribir, entonces como que ya estoy pensando como en eso, ¿no? Entonces en la mañana el guardar silencio siempre va a ser importante, ¿no? Para a veces discernir, como ya tú decías, esto nos puede ayudar también a veces en ciertas cosas, incluso en decisiones que a veces tengamos que tomar, ¿no? Entonces, pero esto de que yo les digo a ustedes, porque el ruido dificulta escuchar a Dios, no significa eso que Dios nunca habla en momentos caóticos, o sea, que Dios no va a hablar en momentos así que andamos como movidos y todo eso, o en lugares públicos, sino que, o sea, no significa eso, sino que Dios se puede manifestar en cualquier forma. Entonces, no sé si a ustedes, tal vez ustedes podrían comentar, tal vez de alguna forma que ustedes sienten que Dios se ha manifestado en su vida.
2: Yo en lo personal, como dice usted, Dios es Dios y Dios la verdad se puede manifestar en grande y tal vez como cayendo rayos y todo eso, sí, va por el estilo. Pero a mí en lo personal, cuando yo me he encontrado con Dios y he sentido la presencia de Dios, ha sido como en momentos como de meditación y en momentos como de contemplación. Uh-huh. Y yo he podido sentir como su presencia suave o como su brisa suave, como, o sea, eso que no tiene, que no se puede explicar.
0: Sí.
2: Pero en la intimidad, sí, y muchas veces nosotros, bueno, no sé si me voy a meter en problemas por lo que va así, pero a veces nosotros queremos como estar como en la bulla, ¿no? De estar, que Dios así se va a manifestar o cosas así, va, pero no, Dios a veces se manifiesta en lo más sencillo muchas veces.
0: Uh-huh.
2: Sí.
0: Sí, o sea, creo que cada persona es diferente, ¿no? O sea, como decimos, algunos se les pueden manifestar en el silencio, algo otros en lugares así públicos. Bueno. Entonces, no sé, Francisco, alguna forma que Dios se haya manifestado en tu vida, que tú hayas sentido la presencia de Dios.
1: Bueno, de mi parte, lo he sentido una presencia, Señor. Bueno, siempre que soy, bueno, Dios nunca, sé que no nos deja solos, ¿verdad? Siempre está ahí con nosotros, estemos en caos, difíciles, pero ciertos momentos en meditaciones siento que he entrado en contacto con Él, siento esa presencia en mi cuerpo, esa alegría que me entra, entonces es muy bonito cuando entro, está en contacto uno con Dios.
0: Correcto. Sí, yo por mi parte siento de que, aparte de los retiros, que en los retiros creo que se siente una gran presencia de Dios, pero ya más personalmente creo que en el silencio creo que he sentido como esa presencia de Dios. A veces he ido al Santísimo y allí en el Santísimo he sentido como esa presencia de Dios, ¿no? Sabiendo que Él está ahí. Y muchas veces no estoy orando, sino que solo estoy con el Santísimo y estoy así como, yo te veo y tú me ves. Y no digo nada más. Y así siento la presencia de Dios. Pero por ahora, ¿verdad? Nos vamos a ir a un corte comercial. Ya regresamos con su programa Toque Juvenil.
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1: Bueno, continuamos con su programa Toque Juvenil. Estamos hablando de ese tema llamado En Modo Avión. Ya hemos hablado un poco sobre qué significa y todo eso. Pero hoy les voy a hacer otra pregunta, ¿verdad? ¿Qué prácticas ayudan a cultivar el silencio interior para escuchar a Dios? ¿Qué piensan ustedes que les podría ayudar a ustedes y a otros jóvenes para poder escuchar como a Dios?
2: Como usted ya lo decía, Will, tal vez algunas de estas prácticas pueden ser como hacer silencio interior. La oración también, lo más fundamental, ¿no? Lo uh-huh. más importante, como para tener esa conexión con Dios. La meditación también. Y otra tal vez sería como leer libros sagrados para poder meditar más sobre Jesús.
1: Sí.
3: Bueno, yo pienso que deberíamos de tener un tiempo cada día, o aunque no sea cada día, pero tener como sus 30 minutos, 45 minutos para hacer entrar en meditación, hacer el rosario por lo menos al día, desconectarse de las redes sociales, como comentábamos anteriormente, dejar el teléfono por un lado, mantener la mente lo que sería fría, para entrar en esa concentración con Dios en esos momentos.
1: Correcto. Y otras cosas que creo yo que ayudarían bastante también sería irse a la naturaleza, ¿no? O sea, yo por mi parte, a mí me gusta estar en medio de la naturaleza, poder conectar con la naturaleza. Siento que me ayuda muchísimo. Entonces, porque, o sea, yo soy como así, como que me gusta como en los pequeños detalles ver a Dios, ¿verdad? Entonces, yo si voy a la naturaleza y estoy como orando, si yo veo que una hoja se está moviendo, yo digo, qué grande es el poder de Dios. O sea, en cosas así pequeñas, ¿no? Y yo digo, qué grande es el poder de Dios. Y allí es donde uno descubre como que Dios está ahí, ¿no? Entonces, conectar con la naturaleza, a mí en lo personal me ayuda bastante. Entonces, ya tú decías la meditación, también la contemplación. También hacer un examen de conciencia cada día. Creo que eso ayuda bastante, ¿verdad? Ayuda a reconocer qué hemos hecho de bueno y qué hemos hecho de malo, ¿verdad? Y a lo malo, pues a confesarlo y a dejarlo, y lo bueno, pues a tratar de mejorarlo cada día, ¿verdad? Entonces, también creo que lo de leer un libro también, yo últimamente he empezado como a tener esa rutina de leer libros, ¿verdad? Desde hace como en abril, creo que el padre Raúl nos dijo que teníamos que empezar a leer, ¿verdad? Entonces dije yo, y pues ya con todo lo que él dijo me convenció, y dije yo, no, sí tengo que empezar a leer, ¿verdad? Entonces ya hoy pues ya creo que ya voy por mi segundo libro, creo. Ya mi segundo libro lo llevo a la mitad. Wow. Entonces,
2: sí, el lector le vamos a
1: no. Entonces, creo que leer libros ayuda bastante. Y también entrar como en ese silencio, ¿verdad? Siempre buscar ese silencio del que ya hablábamos, por lo menos unos 10 o 15 minutos al día, ¿verdad? Siempre que estamos orando, tal vez guardar ese silencio y decirle en ese silencio a Dios, Dios, ¿qué me quieres decir? ¿O qué me quieres enseñar? O todas estas cosas, ¿no? Entonces, decirle como le decía Samuel, si no me equivoco, ¿verdad? Dios habla, que tu siervo escucha, ¿verdad? Entonces, en ese silencio hay que saber escuchar a Dios. Entonces, hoy vamos a si se recuerdan, decíamos de que traíamos tres puntos, ¿verdad? Entonces, hoy el segundo punto es Jesús se desconectaba para reconectar. Entonces, muchos dirán, pero cómo Jesús hacía eso. Y hay algunas citas bíblicas que nos van a ayudar a comprender esto de cómo Jesús también entraba en su modo avión también, ¿no? Entonces, Jesús practicó constantemente este como hábito de retirarse a la gente y orar en solitario para así renovar como esa comunicación con Dios Padre. Entonces, creo que Jesús es un gran ejemplo, ¿verdad?, de ese silencio, ¿verdad? No sé si ustedes han leído tal vez alguna cita bíblica que ustedes digan, wow, Jesús sí, ¿verdad?, se alejaba de la gente, ¿verdad? Entonces, ¿cuántas veces nosotros necesitamos ser Jesús, ¿verdad?, alejarnos? Creo que yo últimamente, creo que he estado poniendo en práctica eso, alejarme, ¿verdad?, porque siento que a veces hay como mucho ruido en mi cabeza y como que eso me estresa, ¿verdad? Entonces, digo, me alejo mejor, ¿verdad? Ya trato de... Porque, bueno, ustedes me conocen, yo a mí casi no me gusta platicar. Bueno, yo hablo de más, ¿verdad? Hablo hasta por los codos, entonces... Pero sí, no sé, ustedes, ¿cómo piensan ustedes que Jesús les puede ayudar también a ustedes en esto?
2: Bueno, como usted decía, Jesús... En el momento cuando Jesús se fue al Monte de los Olivos, ¿no?, a Getsemaní, fue cuando él se alejó de sus discípulos.
1: Correcto.
2: Y podemos tomar como ese ejemplo, como él se fue como a recargar esa fuerza que él iba a necesitar antes de su crucificación. Uh-huh. Y creo que tenemos que tomar ese ejemplo tal vez cuando a nosotros los agobia algo, tal vez los está agobiando como...
1: Cuando entramos en angustia.
2: Correcto, cuando ya los problemas, tal vez ya no hayamos como esa salida, ¿no?
1: Sí.
2: Tenemos que tomar el ejemplo de Jesús, ¿no? Él lo dijo que, o sea, prácticamente él ya los dejó como esos pasos a seguir ya, sí, de qué hacer ya en momentos así.
1: Correcto. Ajá, sí, en ese momento de angustia que él ya sentía que ya él iban a crucificar, él se aleja, ¿no?, de todos y empieza a orar. Francisco.
3: Bueno, yo pienso, como estaba diciendo el hermano José, de alejarse de esas... pensamientos malos que lo traen a uno, esos conflictos que le traen a uno, hay veces de que es mejor alejarse y no enfrentarse a ellos, porque si no le traen más problemas a uno. No, es mejor encomendarse a Dios para que todo salga bien.
1: Sí, correcto. Y creo que ya José decía un punto de que Jesús se alejaba cuando iba a entrar en esto de la pasión, ¿no? Entonces se alejó a orar. Creo que hay otras citas bíblicas también. Es cuando iba a elegir a sus discípulos. Entonces creo que al momento de elegir algo que vamos a tomar como una decisión crucial para nuestra vida, es importante guardar ese silencio para ver si eso es lo que vamos a elegir. Está correcto. Incluso para elegir un novio, ¿verdad?, entren en silencio para ver si es el novio correcto, o para elegir una, bueno, que si le van a cuentear alguna cipota, ¿verdad?, también entren en silencio para, o sea, para discernir, ¿no?, si lo que yo siento por esa persona viene de Dios o viene del enemigo, ¿verdad? Entonces, otra parte también, cuando Jesús se aparta de todos, es cuando hace el milagro de los panes.
2: Cuando le da comida a los 5,000, creo.
1: Ajá. Y le hace el milagro de los panes, entonces como que Jesús se aparta, ¿no? Entonces creo que eso no hace falta a nosotros, porque a veces cuando nos pasan cosas buenas, lo que hacemos nosotros es que ya nos olvidamos de Dios. Entonces, muchas veces en las cosas buenas, después que nos pasan cosas buenas, también Dios tiene un mensaje para nosotros. Entonces también debemos escucharlo. También, como ya les decía, antes de Jesús elegir a los discípulos, cuando tomar una decisión, ¿verdad? Y a veces tomamos, y por eso a veces no, yo digo que por eso a veces nos va mal en la vida, pues tomamos malas decisiones sin consultar a quien nos ha creado, ¿verdad? Sino que nosotros pensamos que somos demasiado independientes de Dios, o que somos demasiado inteligentes quizás, y después pues andan llorando ahí, ¿verdad? llorando porque los que ellos, la decisión que han tomado, pues no les salió como. Pero a veces no hemos sabido guardar ese silencio de poder escuchar a Dios y ver si eso, que esa decisión, o tal, si esa decisión que yo voy a tomar es buena o es mala, ¿verdad? Entonces, no sé qué más piensan ustedes sobre eso.
2: Es interesante porque, digamos, si nosotros tomamos como decisiones malas, ¿no? Creo que el mismo Jesús dice que por su fruto lo reconocerá.
1: Uh-huh.
2: Y si nosotros como meditamos bien, ¿no? Que Dios me quiere decir, creo que esos mismos frutos que vamos a sentir van a ser como esa paz, ¿no? Esa paz interior. Va a ser esa claridad y ese amor. O tal vez perdonar tal vez a demás personas. Pero así como dice usted, que si tal vez nosotros tomamos la mala decisión, un ejemplo, si la, digamos, como dice usted, si una muchacha le hace caso a otro muchacho, tal vez le va a ir mal porque tal vez no discernió bien, ¿no? Ya van a haber problemas y todo eso. Yo pienso que para eso hay como que, como ver muy bien esos frutos, ¿no? Que esa voz de Jesús, cómo te beneficia a ti, o sea, ¿sí me entiendes?
1: Sí, y también, o sea, saber que a veces, aunque sea duro, aunque tenemos que aceptar la voluntad de Dios.
2: Correcto.
1: Porque a veces nosotros decimos, oh, sí, escuché a Dios, Dios me dijo esto. Pero al final Dios no ha dicho eso, sino que lo estamos usando a Dios como para beneficio propio, ¿no? Entonces, Francisco, no sé qué pensás tú.
3: Bueno, la verdad de eso, es de medir bien cada cosa que uno hace, ¿no? Para no tener esos problemas, ¿no? Y no enfrentarse a más problemas y así.
1: Sí, entonces, sí, creo que solo es a veces, a todas las cosas que vamos a hacer, creo que lo importante es siempre guardar un silencio, o sea, a través de la oración, orar, y ahí en la oración, guardar un silencio y ver qué Dios me quiere decir. Pero a veces vamos y le decimos, Dios quiere el carro del último año, y esto otro. Y ya al final, pues, solo pedimos, pero no escuchamos la respuesta de Dios. Entonces hay que saber guardar ese silencio y así poder escuchar esa voz de Dios que siempre tiene algo para nosotros, ¿verdad? En estos momentos, ¿verdad? Vamos a ir nuevamente a un corte comercial. Ya regresamos con su programa Toque Juvenil.
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1: Bueno, regresamos con su programa Toque Juvenil. Hemos estado hablando de este tema muy, muy interesante que se llama en modo avión, que ya lo hemos explicado, ¿verdad? ¿Qué quiere decir? Que es más que todo desconectarse del mundo y conectar con Dios, ¿verdad? Ya hemos hablado de ciertas cosas. La última parte estuvimos hablando de cómo Jesús no practicaba ese silencio al momento de tomar decisiones, al momento de que tenía angustia, al momento que tenía que iba en la madrugada también, ¿no? Hay una cita bíblica que dice que en la madrugada Jesús se alejó, dice muy de madrugada cuando todavía estaba oscuro. Jesús se levantó, salió de la casa y se fue a un lugar desierto donde se puso a orar. También la oración, ¿verdad? Tener como ese silencio. Entonces, pero hoy tal vez les haría otra pregunta, que ¿cómo se distingue la voz de Dios del ruido de los propios pensamientos?
2: Yo creo que, como ya lo comentaba, ¿no? Por su fruto, tal vez como sentir como esa paz interior, también como asumir o aceptar responsabilidades o cambios difíciles. Tal vez si nosotros le pedimos al Señor o le decimos al Señor, Señor, ¿por qué me está pasando esto? Señor, ¿por qué me pasó esto? Pero aceptar, ¿no? Nosotros no sabemos por qué Dios lo está haciendo. Yo sé que todo lo que hace Dios es para el bien de nosotros, ¿no? Uh-huh. Y es como aceptar esa, ahí sería como una forma de escuchar la voz de Él.
1: Correcto. Entonces, eso creo que es bien importante, o sea, por los frutos que el silencio trae, es que vamos a saber si hemos podido como distinguir la voz de Dios de esos pensamientos que a veces tenemos, ¿no? Ya lo hablamos, por ejemplo, decíamos de eso de que hay personas de que entran, que toman malas decisiones, y después que toman estas malas decisiones, pues en vez de buscar a Dios o de acercarse a Dios, de orar, lo que hacen es que se van, no sé, para las cantinas, se van para una disco, o buscan cosas que en sí no construyen, sino que destruyen, ¿verdad? Y sí, pues, bueno, yo nunca me he emborrachado, así que no podría decir, pero por lo que he escuchado, pues sí, puede darte una felicidad, ¿verdad?, en el momento, pero ya después de que te pasen como esos efectos, vamos a decir, pues llega como la tristeza otra vez. Entonces, de nada te ha servido como buscar esos lugares, ¿verdad? Entonces, Francisco, ¿cómo crees tú que puedes distinguir tú de la voz de Dios del ruido de tus pensamientos?
3: Pues, como contaba el hermano José, por los frutos que él da, la paz, la humildad que uno debe de tener. Uh-huh. Bueno, uno tiene que ser, seguir los ejemplos de Dios, porque es lo que Él nos enseñó. No tenemos que ser desobedientes para tener unos buenos frutos siempre.
1: Sí, creo que cuando escuchamos la voz de Dios da como paz, claridad, hace como un llamado al amor, el perdón y todo eso, ¿no?
2: El servicio también.
1: La humildad, ajá, la humildad que decía Francisco. Entonces, pide cuando escuchamos, y es lo que decía yo anteriormente, cuando escuchamos la voz de Dios, asumimos responsabilidades y también hacemos cambios, aunque sean difíciles, ¿verdad? Aunque a veces esos cambios nos hagan, si estamos en un momento malo, aunque nos hagan sentir mal, ¿verdad? Pero pues hay muchas cosas que a veces hay que hacer ciertos cambios, pero para el cambio es que duelen, pero es para algo mejor para nosotros, ¿no? Entonces, hace poco lo comentaba con alguien y yo le decía, por ejemplo, Jesús no quería pasar esa pasión que él pasó, y creo que aquí vamos a tocar un poquito el tema del silencio que él guardó cuando, que se apartó de todo, ¿verdad? Cuando estaba en Getsemaní, Jesús no quería llevar esa cruz. Incluso le dice a Dios, Padre, si tú quieres, quita de mí ese cáliz, pero que no se haga tu voluntad, que no se haga mi voluntad, sino la tuya. Entonces, Jesús no quería esa cruz. Entonces, pero él le dice que no sea mi voluntad, sino la tuya. Jesús pasa eso del camino a la cruz y todo eso. Y aunque fue difícil para él, pero al final eso fue lo mejor. Yo podría decir, es lo mejor, ¿verdad?, que ha pasado en este mundo, que Jesús nos salvó a todos. Y es gracias a eso, ¿verdad? Jesús a través de eso nos mostró como ese amor que él nos tenía. Entonces, el ruido interno, ¿qué nos puede hacer?
2: Yo pienso que el ruido interno a veces lo puede dar como tristeza, ansiedad también. Puede generar como, ¿cómo se dice?, confusión y agitación. Creo que ya cuando, un ejemplo, tal vez cuando los padres salgan, ¿no?, ya los ponemos como, a ponerlos como angustiados o así como bien, ¿cómo le quiero decir la palabra?, así como muy agitados, que no hayamos que hacer.
1: Bueno, hay que saber también distinguir la agitación de los problemas de la agitación de cuando ya estamos viejos, ¿verdad? Porque a veces cuando ya estamos viejos, pues ya hay cosas que no podemos hacer, pues, y todo eso. Pero sí, o sea, entiendes el punto al que tú dices, como la agitación de que, ¿y qué hago?
2: ¿Y qué hago?
1: Y que ya uno ya ni piensa, ya uno, incluso a mí me gusta decir como este ejemplo, a veces pasa todo esto, nos estamos como en ansiedad, depresión, y todas esas cosas, y aún así tomamos el carro. Y yo digo, a veces vamos en el carro manejando todo bien pensativos y ni le ponemos atención a la calle, sino que cuando venimos a sentir, ya estamos donde teníamos que estar. Y uno dice, no sé cómo llegué aquí. Entonces digo yo, en esos momentos que tal vez estamos así, no somos nosotros quienes vamos manejando, sino que Dios a través de, bueno, Dios siempre está con nosotros, ¿verdad? Pero en ese justo momento es Dios quien nos va cuidando en ese camino que nosotros vamos manejando y ni sabemos, ¿verdad? El GPS dice haga una izquierda y nosotros seguimos recto, pero al final ya estamos ya donde el lugar de nuestro destino y todo eso. Y entonces yo digo como que es Dios quien en ese momento, como que Dios personalmente toma el volante, ¿verdad? Porque nosotros vamos perdidos, o sea, vamos pensando en todo lo que nos ha pasado. Entonces, pero ¿qué más crees, Francisco, que puede traer como el ruido interno?
3: Pues puede llevar a un camino peligroso también, pueden pasar cosas malas a uno, pero como dice, Dios siempre está con nosotros. No hay que seguir esas cosas así, como si tienes esos pensamientos malos y sales furioso, agarras el carro. Uh-huh. Y hay muchas veces que pasan muchos accidentes por muchas cosas así, sí, entonces
1: correcto.
3: Hay que tener siempre la calma, pedirle a Dios que siempre esté con nosotros, nos cuide, nos guíe, y mantener siempre la calma.
1: Correcto.
2: Ajá. Y en momentos así de desesperación, nosotros hasta buscamos otras maneras como de solucionar, ¿no? Uh-huh. Tal vez, a veces en momentos así ni pensamos tal vez en Dios.
1: No pensamos con claridad.
2: Correcto, uh-huh. Sí, decimos, voy a tomar este camino porque es más fácil, o voy a hacer esto otro porque es más fácil, pero nunca, como que se los olvida a Dios.
1: Sí, correcto.
2: Sí.
1: Entonces, sí, en esos momentos que estamos así, yo entiendo porque a veces me pasa, pero yo digo, No sé por qué la gente se aleja de Dios cuando está viviendo un mal momento. Si es cuando más cerca tendrían que estar de Dios, ¿no? Entonces, bueno, a mí a veces me pasa, pero es raro que... E igual, bueno, yo casi no me enojo tampoco. Entonces, tampoco nunca, no voy a decir en algún momento agarrado el carro y salí enojado y dije que iba a tirar el carro por allá, ¿no? O sea, creo que en esos momentos que entra como ese ruido interno, guardar como...
2: La calma.
1: La calma, estar tranquilo, orar y todo eso. Yo pienso que en esos ruidos internos, cuando hay ruido, mucho ruido interno, es cuando el diablo más aprovecha, ¿verdad? Entonces, creo que una clase que estuvimos nosotros de las 14 reglas de San Ignacio de Loyola, que creo que para los que quieran como entrar, como aprender como en ese, a cómo tener ese silencio, creo que las 14 reglas de San Ignacio de Loyola les pueden ayudar a reconocer como esos frutos interiores. Pero en una de esas reglas está como decir de que nunca debemos de conversar con el diablo. Entonces, porque miren, Eva conversó con el diablo y ahí está que por culpa de Eva y Adán nos toca trabajar todos los días, ¿verdad? Entonces, no que estuvimos bien felices en el jardín nosotros, pero creo que, o sea, en esos momentos difíciles y tampoco en los momentos buenos, creo que nunca es bueno conversar con el diablo. Entonces, muchas veces el diablo nos tienta a través de la mente, a veces a través de los pensamientos. Entonces, el ruido interior creo que siempre es bueno tratar de calmarlo, tratar de estar tranquilos. Si les ayuda durmiendo, les da tranquilidad, pues duerman, ¿verdad? Pues solo que no van a caer en tanta anemia por eso, ¿verdad? Pero eso les puede ayudar también como a estar más tranquilos. Entonces, pero por ahora, ¿verdad? Nuevamente, nos vamos a ir a una pausa musical. Ya regresamos con su programa Toque Juvenil.
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Dice el salmista: el Señor es mi luz y mi salvación, ¿a quién he de temer? Amparo de mi vida es el Señor, ¿ante quién temblaré? Cuando los malvados se lanzan contra mí para comer mi carne, ellos, mis enemigos y contrarios, tropiezan y perecen.

pido al Señor. Lo que busco es habitar en la casa de Él mientras dure mi vida, para gozar de la dulzura y cuidar de su santuario.

0: A mí, en lo personal, yo he tomado decisiones muy apresuradas y no me ha ido tan bien, por decirlo por así. O como usted decía también, han habido también momentos como, tal vez como, voy a decirlo así, como en la iglesia, que tal vez personas como que me han señalado, ¿no? Tal vez como por decirlo así, por apariencia, ya nosotros ya los hace pensar como por qué voy a seguir o por qué lo otro. Uh-huh. Pero creo que tal vez si hubiera tomado como eso, como por chambre, por decirlo así, uh-huh, de tomar decisiones, de escuchar a esas personas, tal vez me hubiera alejado de Dios, si sí, me entiendes.
1: Sí, correcto. Sí. Francisco, ¿alguna vez tú has tomado como una decisión apresurada? ¿Y cómo te ha ido?
2: Pues personalmente yo creo que sí he tomado algunas. Bueno, personalmente hace tiempo que tomé una... He tomado decisiones así, ¿verdad? Apresurada, pero más que todo una relacionada con la iglesia, de que este... Como comentaba el hermano José, de que como las personas lo miran así, este...
1: Diferente
2: a uno, y entonces digo yo... Sigo yendo a la iglesia, la gente me va a ver así siempre, o... Ya no voy y ya no veo a esa gente. Entonces... Tomé el camino equivocado, me alejé un poco de la iglesia, y entonces... Pienso de que... Es algo...
1: Sí, correcto. Es como ese miedo a ser juzgado, ¿no?
2: Correcto.
1: Entonces, creo que aquí es donde cabe, porque yo sé que tal vez así como nosotros, también hay otros jóvenes de que tal vez ya han pasado por esto, están pasando por esto, de que la gente, ¿verdad? La gente, más que todo la gente ya que tiene tiempo está en la iglesia, a veces juzga a las personas nuevas, ¿verdad? Ya sea por sus apariencias o por las cosas que... malos hábitos que tienen, ¿no? Entonces, a mí siempre me gusta decir, recuerden de que no es a la gente quien seguimos, sino que es a Dios. Entonces, por ejemplo, cuando Jesús vino, o sea, habían tantas cosas prohibidas y Jesús rompía como esos esquemas, podría decir, o límites que antes había. Por ejemplo, el no acercarse a un enfermo. La gente, o sea, antes de que acercaba a un enfermo ya era un impuro, ya. Entonces Jesús lo hacía. Y entonces, por eso siempre es bien importante tener presente en la mente, y tal vez a todos los que nos ven, nos escuchan o los van a escuchar después, tener eso presente, de que es a Dios quien seguimos. Y por lo tanto, si nos entregamos a Dios, si amamos a Dios de verdad y todo eso, pues Dios nunca nos va a juzgar, ¿verdad? Aunque tomemos a veces decisiones malas, pero pues a veces es bien difícil como comprender la misericordia de Dios. Yo digo, la misericordia de Dios es tan grande, o sea, tan grande que... O sea, por eso nadie la puede entender, porque es algo grande. Y pues creo que todos tenemos como un límite, ¿verdad? De entender las cosas, pero la misericordia de Dios es algo grande. Entonces, también ya hablando siempre sobre eso, ustedes podrán decir, ah, pero estos se salieron del tema, ¿no? Porque... muchas veces como en ese momento de que tenemos miedo a ser juzgados, es cuando tenemos que guardar ese silencio y decir, Dios, ¿qué debo de hacer aquí? ¿O debo tomar alguna acción? ¿O qué? ¿Verdad? Normalmente Dios siempre nos va a dar algo bueno, algo que nos va a hacer sentir en paz. Y era lo que decíamos al inicio, que es uno de los frutos de ese silencio, ¿no? Sentirse en paz. Y tal vez Dios nos va a decir... seguí aguantando porque esa es la cruz que tenés que llevar, ¿verdad? Entonces, y aunque duela, pues va a tocar que llevar esa cruz. Entonces, el silencio siempre va a ser como un espacio para poder escuchar a Dios y entrar como en esa máxima desconexión externa, ¿verdad? Entonces, hablamos de San José, por ejemplo, donde San José recibió muchas señales claras de cómo... que como sobre qué camino seguir. Entonces José entra como en ese modo avión, entonces y allí, ¿verdad?, Dios le habla a San José también, ¿verdad? Entrar en modo avión al estilo de San José, o sea, significa como
0: en desesperación,
1: apagar opiniones ajenas, vamos a decir, para poder escuchar la propia voz interior de tu fe, ¿verdad? Entonces, otro punto de San José es el trabajo. O sea, San José, el trabajo profundo sin buscar la validación. Entonces, muchas veces nosotros tomamos decisiones porque a veces buscamos como que la gente dé como el sí a las cosas que hacemos, como que la gente no lo pueda juzgar de eso, ¿no? Entonces, San José era artesano, él practicaba como mucho la concentración, ¿no? Entonces, para moldear la madera y todo eso. Entonces, San José creo que es un gran ejemplo de ello, ¿verdad? Entonces, pero para continuar, pues, hablando un poquito más de esto, vamos a ir a una pausa comercial. Ya regresamos con su programa Toque Juvenil.
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1: Bueno, continuamos con su programa Toque Juvenil. Ya hemos hablado de ciertos puntos que, por ejemplo, de cómo Jesús nos inspira a

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1: Bueno, continuamos con su programa Toque Juvenil. Ya como último punto de este programa, ¿verdad? Me gustaría como ya tocar el último puntito, ¿verdad? Dice de que, siempre hablando de San José, que cuando José recibió una instrucción clara, como ir a Egipto en mitad de la noche para salvar a su familia, no perdía tiempo buscando aprobación en redes sociales, ¿no? Como ya hace mucho de que para tomar una decisión dice, ¿ustedes creen que me tengo que tomar esta coca o no? ¿O creen que me tengo que tomar este caramelo frappe o no? ¿Tengo que comer esta hamburguesa o no? No sé, como que muchos, ¿verdad? Buscan como esa que las personas tomen como las decisiones que ellos tienen que tomar. Entonces, este silencio, de que es lo que hemos estado hablando en todo el programa, el silencio, nos va a ayudar a esto también, a tomar nuestras propias decisiones, y o sea, decisiones que van guiadas por Dios también, ¿no? Y no dejar de que las otras personas pues influyan en nuestras decisiones, ¿no? Decisiones que Dios nos ha puesto. Si Dios te dice, tenés que rezar el rosario todos los días, pues hay que hacerlo, ¿verdad? Entonces, yo, a mí siempre me gusta decir eso. Yo a todos les digo, a los que se me acercan, a veces tal vez pidiendo un consejo, yo les digo, recen el rosario. Eso les va a ayudar bastante. Porque a mí en lo personal, a mí me ayuda bastante. Cuando lo hago en la mañana, créanme que todo el día ando súper feliz, ¿verdad? Así que, y ya para terminar este programa, ¿verdad? No sé, ¿verdad? ¿Alguna frase o algún consejo que ustedes tengan para todos aquellos que nos escuchan o nos ven relacionado a este tema que dimos hoy?
2: Pues, tal vez de mi parte algún consejo que sería como no tener miedo y confiar más en el Señor, ¿no? Uh-huh. Y también si tú tal vez eres un servidor que te saliste de la iglesia o tomaste la decisión por miedo a qué dirán, pues que vuelvas, que Dios siempre te está esperando con sus brazos y por su hermosa misericordia Él siempre te va a perdonar. Así que ese sería un consejo mío.
1: Correcto. Francisco.
3: Bueno, un consejo para los jóvenes y personas que nos están viendo. Más que todo, hacerle la invitación que siempre se acerquen a la iglesia, nunca esperen ir a los caminos equivocados, invocar esos problemas, acérquense a la iglesia y sigan los buenos pasos para que Dios siempre esté con nosotros y nos dé la bendición.
1: Yo por mi parte les diría aprender a guardar silencio. Empiecen, si pueden hacerlo hoy, con por lo menos con 3 minutos, y así poco a poco ir aumentando y así guardar ese silencio, de que nos puede ayudar muchísimo, ¿verdad? Para dejar, para tomar decisiones o para hacer ciertas cosas que debemos de hacer. Y me gustaría terminar con esta frase de Santa Clara de Asís, que dice, el silencio es el lenguaje de quien ama, ¿verdad? Entonces, hay que guardar silencio, ¿verdad? Siempre a través de la oración y todo eso. Hay que guardar silencio siempre que vamos a tomar una decisión, cuando estemos enojados, tristes, o como sea que estemos, ¿verdad? A mí lo que me ha ayudado bastante también es un retiro que se llama Retiro del Silencio. Muy bonito ese retiro. O sea, se llama el silencio porque es en silencio, ¿no? El único que habla es el sacerdote que lo está guiando. Y ahí pues, pero es muy bonito, la verdad. Cuando puedan asistir, asistan y les va a ayudar bastante también, ¿verdad? Así que así hemos terminado con ese tema. En ese momento, ¿verdad? Me gustaría también invitar tal vez a todos los jóvenes que nos escuchen o nos estén viendo o los vean más después, invitarlos a nuestro grupo de jóvenes, Totos Tus, que significa todo tuyo María. Nos reunimos en la parroquia de Santa María, en Landover Hill. Está aquí por la 450, la Annapolis Road. Entonces, ahí pueden llegar. Nos reunimos en la escuela, en el gimnasio, todos los sábados de 7:30 a 9:30 p.m. ¿verdad? Por ejemplo, ahorita ya solo vamos a pasar ahí buscando una Happy Meal y nos vamos directo para el grupo, ¿verdad? Entonces, invitarlos a todos los jóvenes que nos quieran acompañar de 18 a 35 años, están invitados, ¿verdad? Así que pueden llegar allí siempre al grupo, todos son bienvenidos, ¿verdad? Así que ahí los esperamos. Y también invitarlos para el día lunes 14 de septiembre y martes 15 de septiembre, después de la misa a las 9 a.m. en la parroquia Santa María, va a estar expuesta, va a haber una sagrada exposición de una reliquia de San Óscar Arnulfo Romero. Entonces, lunes 14 de septiembre, de las 9 a.m., después de la misa de 9 a.m. hasta las 7 p.m., y el martes 15 igual, después de la misa de 9 a.m. hasta las 7 p.m. va a estar esa reliquia de San Óscar Arnulfo Romero. Y también ese mismo día, el lunes 14 de septiembre, va a haber misa de sanación a las 7 p.m. Así que ese lunes 14 de septiembre, misa de sanación a las 7 p.m. Así que ahí los esperamos, que nos puedan acompañar y ya, ¿verdad?, seguir adelante, ¿verdad? Y para los jóvenes que también nos quieran acompañar, ¿verdad? Nuestro aniversario lo vamos a tener el 10 de octubre, así que los jóvenes están invitados, los que quieran ir, ¿verdad? Vamos a iniciar con misa de 6 p.m., así que ahí nos pueden acompañar. Y para terminar, vamos a hacer una pequeña oración para así podernos despedir con ustedes y ir con la tomados de la mano, que Dios siempre nos guíe en nuestros caminos. En nombre del Padre, del Hijo y del Espíritu Santo. Amén. Amado Dios, gracias por habernos permitido estar aquí. Gracias por todas las cosas que nos das día a día. Gracias por darnos una familia, una casa, una cama, ropa. Gracias por darnos qué comer, qué beber. Gracias por siempre cuidarnos, por tenernos bien de salud. Gracias por todas las cosas que nos das. Gracias por tu amor, por tu misericordia. Te pedimos perdón por todas esas cosas malas que hacemos día a día. Así que gracias por esa misericordia que nos muestra. Te pido por todos los jóvenes del mundo, por los jóvenes de este país, de esta arquidiócesis, para que tú siempre los cuides, los guíes, por aquellos que están alejados de ti, para que comprendan que deben de regresar al camino de Dios, porque tú los has creado, porque son amados por ti. Te pido por cada uno de los que nos han escuchado también, para que les ayudes en todas sus necesidades. Virgen Santísima, intercede por cada uno de nosotros, cúbrenos con tu manto, cuídanos con ese amor de madre que solo tú tienes. Virgen Santísima, también tú intercedes por todos los jóvenes, como esa madre amorosa que tú eres. Por eso vamos a decir, Dios te salve María, llena eres de gracia, el Señor es contigo. Bendita tú eres entre todas las mujeres, bendito es el fruto de tu vientre, Jesús. Santa María, Madre de Dios, ruega por nosotros pecadores, ahora y en la hora de nuestra muerte. Amén. Dulce Madre, no te alejes tu vista a mí, no partes. Ven conmigo a todas partes, solo nunca me dejes. Ya que me quieres tanto como era madre, haz que nos bendiga el Padre, el Hijo, el Espíritu Santo. Amén. Así que gracias a todos los que nos escucharon. Pasen una feliz tarde. Gracias a nuestro hermano Yurán, que todo está atrás de cabina. Gracias a la radio por la invitación siempre. Que Dios los bendiga siempre. Cuídense.
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0: 6 de la tarde, un minuto.
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0: Muy buenos días a todos mis queridos hermanos en Cristo. Sean todos bienvenidos a su programa Renuévate, la revista hablada de la renovación católica carismática en la Arquidiócesis de Washington. En este sábado 5 de septiembre, un tanto nublado, les saluda a su hermano en Cristo David Morales, esperando nos puedan acompañar en esta hora de bendición junto a nuestro director espiritual, el padre Roberto Cortés Campos, a quien le deseamos también Happy Birthday, Father.
1: Ya, bueno, sí, estuve de cumpleaños el martes pasado. Ya se van volando los días.
0: ¿Cómo no? Y los años también.
1: Los días pasan volando.
0: Y llegamos a la edad, a la tercera edad.
1: Tercera edad ya, don David, David Morales y otras siervas. Tercera edad.
0: Estamos contentos por eso, padre, porque yo pienso que los
1: hemos
0: años...
1: Hemos crecido,
0: ¿no? Sí, los años no pasan por gusto, pues.
1: Claro, sobre todo al lado del Señor, uno crece inmensamente.
0: Y uno sabe aceptar los momentos que vienen a la vida también.
1: Sí, pues, los alegres y los duros.
0: De todo.
1: De todo viene, sí, claro.
0: Sí, por eso mismo es que hoy el Evangelio, padre Roberto, nos pone a nosotros también a meditar en esas discusiones de los fariseos, ¿verdad? Con
1: que siguen que siendo las nuestras.
0: Así parece.
1: Claro, no, es que el hombre religioso, la mujer religiosa tiene un problema y es amarrarse de los protocolos.
0: Claro.
1: O sea, no es que vayas a violar los protocolos, pero es que primero es el amor.
0: Sí, claro.
1: Y entonces los protocolos nos ayudan, nos hacen la vida más fácil, pero muchas veces hacen la vida muy difícil y menos humana. Uh-huh. Y ese es el debate entre Jesús y los fariseos.
0: Claro.
1: Y entonces, claro, este debate, esta disputa sobre el sábado, sobre el sábado toca el corazón mismo de la ley y la identidad de la persona de Jesucristo.
0: Sí,
1: claro.
0: Sí, sí, porque Jesús viene a pronunciarse bajo el poder de la gracia, ¿no? Mm. Y aquellos quieren por fuerza que se haga.
1: Claro, es que para ellos la ley estaba por encima del amor.
0: Sí, claro.
1: Y para Jesús el amor está encima de la ley.
0: Sí, claro.
1: O sea, la ley hay que interpretarla con misericordia. Si no, se hace pesada, se hace dura.
0: Sí, pues.
1: Y entonces Jesús, para él el amor primero y después los protocolos. Que es que Jesús no está en contra de los protocolos, ¿sí? Él mismo respetaba muchos protocolos. Pero si el amor está en segundo plano, ya eso ya no le gustaba a él.
0: Sí, porque no vino a abolir la ley,
1: sino a darle cumpliera, claro.
0: Sí, pero bajo la gracia,
1: ni un ápice, ni una comita, ni algo, la letra más pequeña va a pasar, dice.
0: Sí, claro.
1: Entonces, no es eso, sino que la ley debe de estar sometida a la caridad. Si no hay caridad, la ley no sirve para nada.
0: No sirve para nada.
1: Sí.
0: Escuchemos entonces.
1: Muy bien, escuchemos el Evangelio y después lo comentamos. ¿Qué te parece?
0: Amén, padre Roberto.
1: Del Evangelio de Lucas, capítulo 6, versículos 1 al 5. Vamos a estar leyendo Lucas hasta la fiesta de Cristo Rey. Los Evangelios se leen todo el año. Primero Marcos, después Mateo y después Lucas. Terminamos de leer Mateo. Y Juan se lee en las fiestas, los 50 días de la Pascua y todo eso, siempre se lee Juan.
0: Okay.
1: Entonces, siempre leemos todos los evangelios en un año, y lo vamos dosificando, y estamos leyendo, comenzamos a leer a Lucas 1 al 5, vamos a estar leyendo Lucas hasta la fiesta de Cristo Rey. Uh-huh. Los evangelios se leen todo el año, primero Marcos, después Mateo y después Lucas. Terminamos de leer Mateo y Juan se lee en las fiestas.

0: que fue el año pasado, uh-huh, en la Navidad, y también no se lee la Pasión, uh-huh, porque eso se lee en el año correspondiente a Lucas, que es en la Cuaresma.
1: Correcto.
0: Sí. Y entonces, por eso se leen entre el 4 y el 23, algo así, 22. Muy bien, pues Lucas capítulo 6, versículos 1 al 5. Lucas capítulo 6, versículos 1 al 5. Un sábado, Jesús iba atravesando unos sembrados y sus discípulos arrancaban espigas al pasar. Las restregaban entre las manos y se las comían. Entonces, unos fariseos le dijeron, ¿por qué hacen lo que está prohibido hacer en sábado? Jesús le respondió, ¿acaso no han leído lo que hizo David una vez que tenía hambre él y sus hombres? Entró en el templo y tomando los panes sagrados que solo los sacerdotes podían comer, comió de ellos y le dio también a sus hombres. Y añadió, el Hijo del Hombre es también dueño del sábado. Palabra del Señor.
1: Gloria a ti, Señor Jesús.
0: Bueno, es como la segunda confrontación de Jesús con los fariseos, o la primera, depende de cómo se lea, ¿no? Y habían 39 trabajos que estaban codificados en la Mishnah, en un tratado sobre el Sabbat. En la Mishnah, capítulo 7, versículo 2, habían 39 labores que no se podían hacer en sábado. Y aquí hay dos de ellas, ¿sí? Dice que pasaban, arrancaban, segar, cosechar, uh-huh, levantar, y atar gavillas, o sea, comer. Eso que frotan las manos y hacen las gavillas para comerlas, pues ya eso es trabajo. Y entonces, 39 trabajos que no se podían hacer en sábado. Y tenían que ver mucho con la preparación del pan, sembrar, arar, cosechar, segar, atar gavillas, trillar, que eso es lo, uh-huh, el frote de las manos. Eso.
1: Para botarle el tamo.
0: Claro, claro. Uh-huh. Y aventar, o sea, sembrar, aventar, como sembraban a voleo, ¿no? Y aventaban, uh-huh, el montón de semilla por todos lados. Seleccionar y limpiar el grano, moler, cernir, amasar, hornear y cocinar.
1: Todo era un trabajo, pues.
0: Claro, claro. Eso estaba legislado en la Mishnah. Después estaba la elaboración de las vestiduras, ciclo textil y de pieles, ¿no? Trasquilar lana, lavar la lana, blanquear la lana, cardar, peinar la lana, teñir la lana, hilar, montar el telar, armar la urdimbre, que era pasar las hebras, uh-huh, y tejer, desenhebrar, desatar el nudo, coser, rasgar, todo eso estaba prohibido. Después la producción de cuero y de escrituras. Estaba prohibido hacer en sábado. Y también estaba prohibido construcción. Y todo lo que tenía relación con el fuego y el transporte. ¿Sí? Por eso el burro que se iba al hoyo había que sacarlo, pero el hermano no. Bueno, era un enredo, era complicadísimo, David. Era así complicadísimo bien. Mantener la ley. Entonces, pensemos en esto. Jesús va caminando con sus discípulos, tienen hambre, atraviesan unos sembrados en sábado, hacen lo que todo mundo hacía. Agarrar unas espigas, uh-huh, limpiarlas, frotarlas, rasgarlas para limpiarlas, sacarles la brosa y comer, ¿no? Esto es un gesto humano, sí, un gesto, claro, vital, o sea. Pero este gesto se encuentra con la mirada rigorista y en la trampa del legalismo de los fariseos, ¿sí? O sea, la religión está enferma cuando se sustituye la compasión por el escrúpulo normativo, wow, por el precepto.
1: Claro.
0: Es una religión enferma, ¿sí?
1: Wow.
0: Si tú piensas que el precepto es primero y la humanidad es después, es una religión enferma. O sea, es una relación. Religión que

0: Es decir, relación con Dios.
1: Correcto.
0: Y es una, y con el hermano. Y entonces una relación enferma. Por eso el conflicto principal del cristianismo no es contra los ateos. La gente piensa que es contra los ateos. Uh-huh. El conflicto principal es entre los mismos religiosos.
1: Wow.
0: ¿Sí? O sea, unos dan primacía al amor, primero es el amor y después vienen los preceptos. No se trata de no cumplir los preceptos. Y otros sustituye esa relación de amor con ritos, con protocolos, con mandamientos, y entonces ya la fe no libera. La fe está supuesta a liberar. Entonces este es el engranaje del pasaje de hoy. Después la respuesta de Jesús. La respuesta de Jesús trata sobre la primacía de la vida. Y va a citar el precedente de David, Primera de Samuel capítulo 21. Primera de Samuel capítulo 21. Y David y sus hombres comieron los panes sagrados de la proposición reservado para los sacerdotes. Uh-huh. Ese pan estaba mandado para los sacerdotes. Pero ellos tenían hambre. Entonces, ¿qué es más importante? ¿La vida y la dignidad del hambriento,
1: o el ritual,
0: el amor, o el rito, o el claro, culto?
1: Claro.
0: Y entonces, yo creo que tenemos que entender que Dios quiere liberarte. Éxodo 20, Deuteronomio 5, Dios ha venido a liberar, ya no somos esclavos. Ha venido a liberar a todos, a las mujeres, a los mismos animales. Sí,
1: claro.
0: Tienen que descansar los animales. Claro. La tierra tiene que descansar. Cada 7 años hacían descansar la tierra. Y entonces, no olvidemos eso. Pero como la interpretación ritualista era terrible, uh-huh, pues están esclavos a eso y sometían a la gente, porque al final es una posición de poder. Uh-huh. Tenía rodillas enfrente, ¿no? Uh-huh. ¿Cuándo fue? ¿El jueves? ¿O el jueves? Creo que el jueves fui a La Mega, que está aquí cerca, y me encontré con una muchacha africana, bueno, una muchacha cuarentona plus, y se me tiró de rodillas, y yo avergonzado.
1: Andaba claro.
0: Sí. No, andaba, y se me tiró de rodillas y todo, digo, bueno, ¿esto qué es? Pues son costumbres que a lo mejor son muy sanas en su contexto.
1: Sí, el respeto, yo me imagino, sí, que
0: respeto, reverencia.
1: Reverencia,
0: sí, todas, claro, esas cosas, que está bien.
1: Está bien.
0: Pero aquí está, no está en su país.
1: Sí, correcto.
0: Son de Camerún. Y a mí me puso en una situación muy difícil, ¿no? Porque pues aquí no acostumbramos esas cosas.
1: Frente a los demás.
0: Frente a todos los demás.
1: Sí, claro.
0: Y esto que está pasando, ¿no?
1: Claro. O sea,
0: y la gente inmediatamente.
1: Sí, claro.
0: Todos los ojos.
1: La escena.
0: Claro. Y entonces, cuidado con eso, ¿no? Yo no digo que la reverencia, que el respeto.
1: No, pero está bien.
0: Que esté mal. No, es que son gestos excesivos.
1: Sí, bueno.
0: Sí, son gestos excesivos, sí, claro, innecesarios. Cuando Pedro tiene eso en la entrada de la puerta de la hermosa, ¿no? Uh-huh. Dice, no, levántate, yo soy un hombre como tú.
1: Sí, sí, claro.
0: Claro. Entonces, pero lo que te quiero decir es que hay veces estamos esclavos a esos protocolos y no nos damos cuenta que aquí en el contexto de Estados Unidos no tiene lugar. No tiene lugar.
1: Sí, claro.
0: O sea, el respeto se expresa de otra forma.
1: Sí.
0: No es que no es que se irrespete a la gente. Uh-huh. Es que el respeto se expresa de otra forma.
1: Y en el lugar adecuado, me imagino.
0: Sí,
1: claro.
0: Sí, sí. Y entonces eso hay que tenerlo claro. El Espíritu Santo, David, no viene a crear burócratas de la ley. Y aquí es donde tenemos los carismáticos tener mucho cuidado. Sí, porque el Espíritu Santo no vino a crear burócratas de la ley. sino hombres libres cuya única deuda, dice Pablo este domingo, vamos a escuchar a Pablo en la carta a los Romanos en capítulo 14, no tengan más deuda que el amor. No le deban a nadie nada más que el amor.
1: Ay, qué amor,
0: y ese claro. Amor es un amor fraterno. Por eso a mí me escandaliza hasta el día de hoy. Yo sé que hay gente que es odiosa, que es tóxica, que es metiche, que todo eso, pero me escandaliza que haya falta de fraternidad. Uh-huh. Y tanta roña, y tanta calumnia, y tanta cosa, y insidias contra el hermano y todo eso. Uh-huh. Porque eso significa que no tienen Espíritu Santo.
1: Sí, no hay.
0: Y que están viviendo un legalismo farisaico.
1: Sí, claro, definitivamente.
0: Que no están viviendo desde el amor. Entonces, el corazón del anuncio es precisamente sentir con las fragilidades humanas, tener compasión. Para nosotros tener a Cristo es ser un canal de la ternura y de la gracia, para que Dios alcance la vida real de la gente que está herida, la gente que está necesitada.
1: Sí.
0: Y entonces a mí me parece fabuloso. Y después está como la tercera parte de este texto, que es el Hijo del Hombre, es el Señor del sábado. El Papa Ratzinger, Benedicto XVI, decía que Jesús no destruye el mandamiento, lo lleva a su plenitud.
1: Claro.
0: El descanso del sábado debe de ser comunión con Dios y con el hermano.
1: Sí, claro.
0: Por tanto, él vino a restaurar y a dar vida al ser humano. Y esa es la manera de celebrar el verdadero culto a Dios.
1: Tiene sentido, definitivamente.
0: Claro, claro. O sea, eso de que no, muérete de hambre en sábado, pues es que los fariseos son aduanas pastorales, ¿sí? Nos hemos convertido en eso. ¿Quién puede y quién no puede entrar al banquete? Y el fariseísmo moderno se disfraza de muchas, muchas maneras, ¿sí? De piedad, ¿sí? Usualmente, es triste. Por eso las telenovelas mexicanas, las viejas más religiosas son las malas. ¿Sí?
1: Sí,
0: por eso.
1: Sí,
0: claro. Sí. Porque son muy piadosas, pero son venenosas.
1: Sí, claro.
0: Y entonces
1: destruyen,
0: corremos claro. El riesgo también en la pureza litúrgica. Yo observo la liturgia a cabalidad, pero no estoy preocupado por el último detalle, que los deditos pegaditos, que los esas son ya estilos, sí, claro. Y cosas y que no nada tienen que ver
1: con, antigua, ¿no?
0: Sí, con lo litúrgico, ¿no? O sea, entonces hay gente que pelea por la pureza litúrgica y qué tipo de vestimentas tenés que ponerte y todo eso. Aquí habría que recordar sobre las vestimentas, ¿no? Que depende de la parroquia, ¿no? Si la parroquia es muy tradicional, muy antigua, pues no te metas una casulla ultramoderna, porque no calza, ¿no? Rompe lo bello, rompe la estética.
1: Correcto.
0: Pero si estás en una parroquia que fue construida en los años 60 y 70, pues tampoco metas cosas demasiado encajosas, ponerle de ese tamaño. O sea, la liturgia la cuida de esa forma.
1: Claro.
0: Porque debe de comunicar la belleza de Dios. Y entonces hay que cuidarla. Pero no llevarla a un plano de no, no. Y finalmente yo creo que deberíamos de hacernos algunas preguntas, ¿no? Mi religiosidad, ¿me vuelve más compasivo y solidario o más rígido y más pasacuentas y más condenador, fiscalizador?
1: Todo cuadrado.
0: Que mi religiosidad, ¿cómo me hace a mí como persona?
1: Sí, claro.
0: Muy importante. ¿En qué aspecto de mi vida pongo primero las normas humanas por encima del amor y la reconciliación fraterna? Uh-huh. Son preguntas que deberíamos de hacer. Sí. Porque el Dios de Jesús no vigila desde arriba. No tiene una libreta de notas para llevar cuenta de los delitos. Además, sí, el Salmo tan bonito nos dice, si llevas cuenta de los delitos, Señor, ¿quién podrá resistir? Pero de ti procede el perdón y así infundes respeto. Entonces no es que estar con una libretita apuntando las fallas de David, sí, claro, la idiotez del otro.
1: Sí, claro.
0: Eso no sirve para nada. ¿Bien? Y entonces, el Señor es el Dios del sábado, el Dios de la vida, el Dios que quiere liberarnos, el Dios que quiere darnos una fe verdadera, no una aduana fiscal, No un Dios de juicios y de frío cumplimiento. Y entonces, Jesús nos está enseñando hoy a mirar a nuestros hermanos con compasión. El dolor, el hambre, esto de la migración y todo esto, hay que mirarlo así, con amor, con compasión.
1: Sí, claro.
0: Pensar en la dignidad humana de hijos de Dios. Somos dignos porque somos hijos de Dios.
1: Sí, claro.
0: Y yo creo que este texto nos debe de seguir cuestionando nuestra religiosidad.
1: Claro. Por eso
0: nos guste o no nos guste.
1: Por eso San Pablo rompe todo esquema, incluso cuando escribe el himno al amor, ¿verdad? El capítulo,
0: claro,
1: 13 de
0: Corintios. Si yo
1: de
0: no
1: Corintio,
0: tengo amor, claro, no soy nada.
1: Exacto.
0: Soy como un bronce que resuena, como una campana que...
1: Sí, claro. Entonces, quedémonos con eso, entonces,
0: claro,
1: que el Señor cambie nuestro corazón.
0: Que cambie
1: y nuestra, sí, manera de pensar.
0: O el de Jesús o el de los fariseos.
1: Exactamente.
0: ¿Con quién te quedas tú, David?
1: Como el de Jesús.
0: Bien, pues yo espero que yo también.
1: Vámonos entonces, Padre Roberto, a nuestra primera canción. Luis Alfredo Díaz, para recordar a nuestro amigo Luis Alfredo Díaz con el tema La Piedra de Toque.

su cristianismo es auténtico. Quieren saber si su cristianismo es auténtico. Conoce allí que Cristo dijo un día: no he venido a traer la paz, sino la división. Y habrá división hasta en la misma familia, porque unos quieren vivir más cómodamente según los principios del mundo, del poder y del dinero. Y otros, en cambio, han comprendido el llamado de Dios.

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1: Judith o la búsqueda desde la belleza. El libro de Judith no nos entrega la narración de una historia, sino la meditación epopéyica y gozosa de una firme creencia religiosa, la certeza de que Dios vela sobre su pueblo, aun en los momentos de la angustia más punzante. A través de estas páginas, no caminan los humanos, sino los símbolos. Por ejemplo, Holofernes representa las fuerzas del mal que se oponen al diseño de Dios sobre la historia. Es la opresión y la brutalidad, la prepotencia y la lascivia, la arrogancia y el desenfreno. Betulia, la ciudad, es la casa de Dios, el hogar y la patria, el lugar de las eternas referencias y de los cariños más sinceros. Agior, el militar mercenario, representa al buen pagano, el hombre que no pertenece al pueblo de Dios y sin embargo intuye los proyectos de Dios. Judith, la heroína, es lo que su mismo nombre indica, la judía, el símbolo y prototipo de su pueblo. Es casta y maternal, humilde y osada, fiel a la ley y atenta al lamento de sus hermanos. Judith es a la vez la oración y la preocupación. Es la vida creyente y operante. Judith es en primer lugar la esperanza. En la ciudad de Betulia todos han perdido la esperanza. Ya no confían en sus murallas, ni en la fuente que brota al pie de la colina, ni en las armas que guardan en la fortaleza. Pero ahí está Judith, como defensora de la cercanía y la majestad de un Dios que se cuida de los suyos. Dice: no exijáis garantías a los designios del Señor nuestro Dios, porque Dios no se somete a las amenazas como un hombre, ni se le marca como a un hijo de hombre una línea de conducta. Pidámosle más bien que nos socorra, mientras esperamos confiadamente que nos salve, y Él escuchará nuestra súplica si le place hacerlo. Capítulo 8 del libro, verso 17. La esperanza de Judith no se apoya en tesoros ni en mesnadas de soldados. Nosotros, confiesa ella, no conocemos otro Dios que Él, y en esto estriba nuestra esperanza de que no nos mirará con desdén. La historia de su pueblo la lleva a esta confesión de fe y de esperanza. Ella es también la mujer de la fidelidad. Arriesgada y atrevida, Judith es la mujer que vive con galanura una múltiple y libre fidelidad. En primer lugar, se mantiene fiel a la memoria de su esposo Manasés, ya muerto. Bella y rica, no había nadie que pudiera decir de ella una palabra maliciosa porque tenía un gran temor de Dios, dice el libro. Fiel antes de su gesta y fiel hasta el último de sus muchos años, que la elevan al rango de los antiguos patriarcas, como se dice al final de esta leyenda. Decidida y valerosa, Judith se mantiene siempre fiel a las exigencias de la ley recibida de sus antepasados. Libre como nadie, es sin embargo casi escrupulosa a la hora de elegir los alimentos permitidos por la ley, o en el cuidado meticuloso de las nocturnas abluciones en el arroyo que corre al fondo del barranco. Cantarina y espontánea como la alondra, observa con atención los ritmos de la plegaria que entre columnas de incienso se eleva allá en Jerusalén, como se dice en el capítulo noveno. Precisamente Judith es la mujer de la oración. Ora siempre. Antes de salir de la ciudad para ir al encuentro del enemigo que la tiene sitiada. Antes de descolgar la cimitarra para cortar la cabeza del general, que desplomado sobre su lecho rezuma vino y lascivia. Judith aclama y ora al acercarse en la noche a las murallas de la ciudad, que no espera ya su regreso. Y finalmente entona en medio de Israel un himno de acción de gracias que es un salmo de alabanza. Por la oración de Judith pasan el pasado, el presente y el futuro de su pueblo. Es la suya una oración que resume el espíritu de un pueblo y preanuncia la paradójica fortaleza de los débiles y de los pobres. El Señor omnipotente, por mano de mujer, los anuló, como se dice en el capítulo 16, verso 5.
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0: bien, queridos hermanos, estamos ya de vuelta con ustedes para seguir no solo reflexionando sobre el Evangelio de hoy día, que Padre Roberto nos dio una explicación teológica la verdad me tocó el corazón, Padre Roberto, me tocó el corazón porque a veces nosotros queremos ponerle yugo sobre yugo a las personas, claro. Y no es así.
1: Sí, sí, vivimos más farisaicamente que cristianamente. Sí,
0: cómo no, y no vivimos desde el corazón del amor, ¿no?
1: Claro, primero el amor.
0: Que es lo más importante. Pero bueno, creo que tenemos ya en línea a nuestra hermana Eva García, fundadora del
1: la Casa Hogar Sagrada Familia, correcto, en Jutiapa.
0: Allá, en Mita.
1: Mita, Jutiapa. Qué bueno, pues. Este es un lugar para niños necesitados. Yo creo que ya están haciendo algunas cositas, ¿no? Uh-huh. Y hay un comité acá de gente que le ayuda.
0: Le ayuda, ¿no? Sí, sí, claro.
1: Diácono Gatica,
0: Ruth Gutiérrez,
1: Anabela Peñagos, David Morales. ¿Conoce a David Morales?
0: Algunos hermanos de San Michael también, es que no se me viene el nombre de los hermanos, pero ellos siempre han estado pendientes, ¿no?, de que se vaya produciendo, ¿no?, lo necesario para poder ir ayudándole a ella. Lo importante, Padre Roberto, y yo pienso que lo que cuesta es construir la casa hogar, es lo que cuesta.
1: Bueno, ya está construida,
0: ya,
1: ¿no?,
0: está construida ahora, se ha avanzado bastante en eso, ahorita están en los procesos legales, en eso en lo que están, y usted sabe que en Guatemala la burocracia de los gobiernos es bastante rigurosa, hablando farisaicamente, y cuesta un poquito el trámite, pero según tengo entendido por labios de la hermana Eva, es que ya están para pasar la inspección. Eso no quiere decir de que pasada la inspección ya se da la licencia de
1: la operación,
0: sino que puede ser de que al pasar la primera inspección les puedan decir,
1: hay que agregar esto, claro.
0: Y bueno, hoy parece que ellos para seguir recaudando algunos fondos están teniendo un yard sale en la casa de la hermana Ruth Gutiérrez. Por eso era importante que ella se comunicara con nosotros para podernos decir la dirección, dónde, de qué hora.
1: Pero podemos dar el teléfono, ¿no?
0: ¿De la hermana Eva?
1: Sí, claro. Yo creo que hay que darlo para que la llamen y le pregunten dónde está el Yarcel.
0: Vamos a
1: ver. ¿Están vendiendo comida o...?
0: Sí, también tienen
1: comida. También tienen comidita guatemalteca.
0: Ahí está, se lo voy a dar a usted porque usted tiene la
1: voz. Aquí está, pues sí, está publicado ahí, 301, 240-832, no, se fue.
0: ¿Se fue?
1: Sí.
0: Mire, pues. Lo vamos a buscar entonces en la Fundación La Sagrada Familia. Aquí está. Para que no se quede picado.
1: Ok, aquí está. Este era el original, 301-332-7063, 301-332-7063. Así que hay venta de comida, hay yarcel y todo para beneficio de la Casa Hogar Sagrada Familia.
0: En la parte de abajo creo que está la dirección, si no me equivoco, ¿no?
1: La dirección no está aquí, pero tal vez en el Yarcel. Porque esto también lo pueden ordenar para llevar. Si son más de 3 órdenes, se la llevan a su casa. Mira qué interesante.
0: Pidamos
1: y todo
0: 3.
1: El plato con carne asada, ensalada, arrocito, todo, $15. Y si son 3 o más, se la llevan a su casa.
0: No está mal.
1: Así que 301-332-7063. Y así ayuda a la Fundación Casa Hogar Sagrada Familia de Mita, Jutiapa, en Guatemala.
0: Allá en Guate.
1: Así que llame a Eva Morales o a Ruth Gutiérrez al 301-332-7063. Me imagino que hay muchos hermanos que conocen la casa de Ruth. Sí, entonces claro, en la casa de Ruth está el Yarcel y está la
0: los hermanos de San Bernardo. ¿San Bernardo es? No,
1: no, es
0: San Ambrosio.
1: San Ambrosio.
0: Los hermanos de San Ambrosio, que es una comunidad bastante
1: acogedora,
0: grandecita,
1: comprometida.
0: Claro.
1: Ok. Y entonces, ¿dónde está el lo del Yarcel? Tal vez ahí está la dirección de... Tal vez ahí está la dirección de...
0: Pero llamando al número de teléfono se pueden contactar con ellos y ellos ya les entonces dirán, ¿verdad?, a dónde se tienen que allegar. Muy bien, hablemos un poquito de los eventos de la Renovación Carismática.
1: Bueno, el lunes tenemos el picnic...
0: Especial, ¿no?
1: Sí. El diácono Méndez, cuando fue coordinador, que no era diácono todavía, ni pensaba, él le inauguró estos picnics. El primero fue Nuestra Señora de los Dolores.
0: Sí, me acuerdo.
1: Y ahí
0: el cuento de la sandía, ¿no?
1: Sí, la sandía enorme, una sandía enorme que la tiraron desde una pequeña colina y casi mata a mucha gente. ¿Cómo se le ocurre tirar la sandía para ahorrarse?
0: ¿Pero qué había que hacer con la sandía? ¿Agarrarla?
1: Claro, agarrarla bien y todo eso. Pero eso nunca se me va a olvidar, porque yo cuando lo vi no lo podía creer, que haya gente que tenga dos dedos de frente y haga esas cosas.
0: Sí, claro.
1: ¿No? Porque había mucha gente abajo. Gracias a Dios no pasó nada, pero pudo haber pasado, ¿no?
0: Claro.
1: Te cae una sandía, pero es que era enorme, tenías que ver la vida, y te cae encima, imagínate, no está bien. Pero bueno, aquí no van a haber sandías, ni sandillazos, así que el lunes, 1:00 p.m. la misa, y después el picnic. Es anual para todos los servidores, para los que quieran venir. Va a haber cuadrangular de fútbol, va a haber un campeonato rápido de fútbol. Eso va a comenzar a las 9:00 a.m. el fútbol.
0: Claro.
1: A la 1:00 la misa y después el picnic.
0: Trayendo recuerdos, ¿no? Después lo pasamos.
1: Ya tenemos como 20 años.
0: ¿Se acuerda
1: años?
0: Que lo pasamos al Center, güey.
1: Ah, sí, tuvimos
0: claro,
1: en el parque de
0: Fairland. En el Center Way
1: en Gatesburg, y después tuvimos en Fairland.
0: Correcto, ese fue donde ya pues llegaban 1,000 personas únicamente a ver los partidos de las finales.
1: Sí, sí.
0: Aparte
1: sí.
0: De los servidores, que éramos muchísimos.
1: Sí,
0: ¿no?
1: Porque estaba la Liga del Arzobispo, que la llamábamos, todo eso desapareció porque David se corrió.
0: No, me sacaron.
1: Tú eres el organizador de eso. No.
0: Era piedra en el zapato.
1: Te corriste. Y entonces ahora lo que hacemos es un campeonato rápido.
0: Sí, relámpago. Pero bonito, ¿no? Porque lo importante es que se sigue uno sigue compartiendo la fraternidad, pues, que es a la que hemos sido llamados, ¿no?
1: Claro,
0: en Renovación.
1: Claro. De eso se trata.
0: Claro.
1: De estar juntos.
0: Y cómo ahí sí que cómo Renovación se ha ido renovando, porque es bastante gente la que
1: sí,
0: nueva, ¿no?
1: Sí, mucha gente nueva. Recuerden que no todo el mundo está bien en este país.
0: Sí, claro.
1: Hay niños que no pueden salir a nada, entonces es una oportunidad para que los más pobres también participen y tengan un día bonito, el día de acción, del trabajo.
0: Bueno.
1: Y ya hace unos 20 años que lo hacemos, creo yo.
0: Ah, ya.
1: Sí. Por lo menos. Sí, sí. Sí, no sé.
0: La mega eran buenos anfitriones.
1: Sí, siempre nos daban...
0: Río Grande también estuvo un tiempo acompañándonos,
1: claro,
0: en las donaciones.
1: Toda esa gente se perdió.
0: Se perdió,
1: están
0: las perdimos.
1: Bueno, la media siempre nos ayuda en la radio, pero también nos ayudaba con la liga bastante.
0: Sí, sí, pues nos daba los uniformes, pues.
1: Nos daba los uniformes, nos daba algunas comidas, sí.
0: Cómo no. Pero
1: claro,
0: bueno.
1: Sí.
0: Qué bien, padre Roberto. Entonces, no se olviden, y también tenemos la asamblea de servidores el próximo miércoles, allá en la parroquia San Martín, en el gimnasio de la escuela.
1: ¿Qué día cae ese día?
0: Es el miércoles... ¿cuánto tenemos hoy?
1: 7, 8, 9. Miércoles 9,
0: ¿ah?
1: Sí,
0: pues
1: sí.
0: El miércoles 9, a partir de las 7:00 p.m. en el gimnasio de la escuela de la parroquia San Martín.
1: Uh-huh.
0: ¿Verdad? Se va a estar llevando a cabo...
1: Esa asamblea mensual que se hace el segundo miércoles de cada mes y se mueve de parroquia para visitar a todos los hermanos y todos los servidores y todos los miembros de Renovación están invitados.
0: Pues
1: este año va a ser, este mes va a ser en San Martín.
0: En San Martín, sí, nosotros vamos a ser los anfitriones.
1: Miércoles 9 en el gimnasio
0: de la escuela de la parroquia San Martín. Desencita ahí los...
1: Y también ya estamos esperando el Renueva Tu Fe, que ya viene, ya...
0: El 3, ¿no?
1: El 3 de octubre en el gimnasio de la parroquia de San Marcos. Comenzamos a las 8 de la noche y vamos a terminar a las 11 en punto. No va a ser una cosa muy larga porque la gente pues tiene compromisos, tiene
0: tres horitas cosas. Suficiente.
1: Sí, vamos a ser puntuales esta vez, estamos haciendo un énfasis en eso, en la puntualidad, o sea, comenzamos a las 8, terminamos a las 11, y una celebración hermosa porque es el aniversario 28 de la radio. El Ministerio de Radio tiene 28 años de existir, y entonces fue fundado en 1998, y ha perseverado por todos estos años, o sea, que la gente nos ha sostenido. 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
0: Y después vienen los carros, ¿no?
1: Ya está la propaganda de los carros, ya están las tickets impresas, yo creo que Stuart ya tiene los paquetitos. Este lunes entregamos a todos los grupos de oración los boletos para que nos sigan ayudando en esto de la radio.
0: ¿Cambiaron de línea de carro o se mantienen?
1: Vamos a hacer 3 carros distintos, sí, pero siempre van a ser Toyotas por la calidad y la gente nuestra le gusta, y van a ser 3 tipos de carros distintos. Creo que hay un RAV4, hay un Corolla del top line de ellos y hay uno más sencillo. Pero son 3 carros siempre, 3 reyes, 3 carros.
0: Sí, muy bien, vámonos entonces a nuestra segunda canción, Daniel Poli con el tema El Dios de la Vida.

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2: Bien, queridos hermanos, casi estamos llegando ya al final del programa.
3: Pero... Llamó Ruth, nos dejó un mensaje de voz y...
2: Ah, sería bonito escucharlo.
3: Entonces, ¿por qué no lo escuchamos, claro. Mario? ¿Lo tenés ahí listo? Dice que sí, don Mario Villatoro, así que, Ruth, adelante.
4: Hola, buenos días, gusto saludarles a todos ustedes.
3: Gracias.
4: Los que están escuchando en Bea Radio. Estábamos tratando de comunicarnos para saludar a la comunidad, para desearles un buen día, muchas bendiciones, y que nos encanta escuchar el programa Renuévate, de nuestra Renovación Carismática Católica. Estaba queriendo dejar también un aviso, también soy del comité de Casa Hogar, la Sagrada Familia, Asunción Mita, Guatemala, y estamos organizando en este día una venta de carne asada y un yard sale en el 4808 55 Avenida Hyattsville, Maryland, 20781. Pero no nos pudimos agarrar comunicación y esto lo estamos haciendo para poder tener fondos para poder sacar y completar ya los permisos que nos hacen falta en Casa Hogar, la Sagrada Familia en Guatemala, y para poder llevar una esperanza a los niños que van a empezar la escuela en este momento. Estamos regalando allá en Guatemala mochilas, cuadernos, a los niños que les hace falta uniforme, que son de bajos recursos. Y pues estamos pidiendo la colaboración de cada uno de ustedes, si nos pueden aportar con comprarnos un plato de carne asada con arrocito, frijoles y ensalada. El precio es a $15. Si es de 3 órdenes en adelante, podemos hacer un delivery. Y si no, pues puede venir aquí a esta dirección que acabo de decir o comunicarse al 240-832-9358. Por su ayuda y su atención, muchísimas gracias de antemano y que Dios les bendiga. Y gracias a Renuévate por darnos este pedacito, este espacio para poder pasar este anuncio. Quisimos tratar de comunicarnos para hacer una llamada, pero no fue posible la conexión, por eso mandamos este mensaje.
3: Muy bien.
2: Llegamos al final.
3: Terminamos bien.
2: Y bueno, le damos gracias a todos nuestros radioescuchas y esperando pues nos puedan acompañar el próximo sábado aquí de 9 a 10 en su programa Renuévate. Hablaron para ustedes David Morales
3: y el padre Roberto Cortés. En los controles, don Mario Villatoro. Así que gracias a todos. Bendiciones. Amén. En abundancia.
2: Nos vemos la próxima.
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0: Good night.
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0: y en modo particular a mi querida diócesis de Chiclayo en el Perú.
1: ¡Chiclayo!
0: Y ha dado tanto, tanto para seguir siendo iglesia fiel de Jesucristo.

0: Cada uno de nosotros.
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0: gente más sola que los egoístas. Pero si por amor a los otros das tu vida, como yo la voy a dar por todos, cosecharás muchos frutos.
1: 7:20 p.m.
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2: Asimismo, cuando estaba redactando esta carta, irrumpió de manera inesperada la pandemia de COVID-19 que dejó al descubierto nuestras falsas seguridades. Más allá de las diversas respuestas que dieron los distintos países, se evidenció la incapacidad de actuar conjuntamente. A pesar de estar hiperconectados, existía una fragmentación que volvía más difícil resolver los problemas que nos afectan a todos. Si alguien cree que solo se trataba de hacer funcionar mejor lo que ya hacíamos, o que el único mensaje es que debemos mejorar los sistemas y las reglas ya existentes, está negando la realidad.
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0: 7 de la tarde, 40 minutos.
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0: 20 horas, un minuto.
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